España, Italia y Suiza, entre otros. Así que en este 2026 también, la capital de los ecuatorianos registró una recuperación importante.

0: Turistas internacionales estuvieron 676,463. Estados Unidos el 41%, España el 10,5%, Colombia el 8%, Canadá el 3% y el Reino Unido con el 3,4% de visitantes a la capital de los ecuatorianos y también a las Islas Galápagos. A propósito, se hizo una medición, una encuesta y también se dio a conocer sobre la visita a distintos puntos del país, entre ellos ya los mencionados, la capital de los ecuatorianos y también las Islas Encantadas, las Islas Galápagos. Está en una recuperación de visitas de extranjeros en nuestro país. Seguimos en el programa, gracias por escucharnos a esta hora. Vamos a enviar un saludo también allá en el barrio San Vicente, La Florida, que a propósito preparan también ya la fiesta en honor a Nuestra Señora del Rosario de Aguasanta. Diferentes sectores, barrios, comunidades, durante todo el mes de octubre realizarán la fiesta en honor a la Virgencita del Rosario de Aguasanta de Baños. Seguimos en el programa 2740-526, 2740-826 y los mensajes en el Santuario Chat 0960-713721. Saludos en los cueritos de Ruth, en los cueris de Ruth. Ahí está doña Carmencita Erazo, Ruth Velasco, siempre en sintonía de la voz del Santuario. Seguimos ahora, más música para ustedes.
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1: Hoy sí que nos da mucho gusto saber que están en sintonía de la radio, como siempre, conectados a través de 107.3 FM, a quienes nos escuchan a través de www.radiolavozdelsantuario.com, allá en la capital de los ecuatorianos, en el Manso Guayas, en la Perla del Pacífico. Gracias por escucharnos a la familia Arcos, a quienes también sintonizan la radio a esta hora. Oiga, y entre algunos datitos interesantes, estos son los alimentos que favorecen a la producción de colágeno según la ciencia. El interés creciente por los suplementos de colágeno abrió un debate clave sobre el impacto real de la dieta en la piel, las articulaciones y los músculos. Diversos especialistas en nutrición enfatizan que consumir colágeno no equivale a brindarle al cuerpo los elementos necesarios para generarlo. En consecuencia, el organismo metaboliza esta proteína, la descompone y la atribuye sus nutrientes según las prioridades del momento. Principales fuentes animales y opciones vegetariana. Por ejemplo, el pescado encabeza las recomendaciones nutricionales por su alto nivel de biodisponibilidad, especialmente si se consume con piel. El colágeno marino destaca por la facilidad con la que el cuerpo absorbe y aprovecha. Por su parte, el pollo también aporta grandes beneficios a través de sus cartílagos, el tejido clave para fortalecer las articulaciones. Además, las claras de huevo ofrecen prolina, un aminoácido imprescindible para disminuir la síntesis natural de esta proteína. Por su parte, las legumbres representan una alternativa vegetal fundamental para quienes no consumen carne, y los porotos y otras legumbres aportan aminoácidos que potencian la producción de colágeno. Asimismo, los cítricos, los pimientos y las papas entregan dosis elevadas de vitamina C. Este nutriente actúa como precursor directo en la formación, por lo que resulta indispensable en el menú diario. Así que, importante ese datito que lo compartimos con ustedes, algunos alimentos que favorecen a la producción de colágeno según la ciencia. Vamos a continuar con más del programa, gracias en el barrio San Vicente, La Florida, en la calle Oriente, y por supuesto que sí, a quienes se conectan también desde la región amazónica, allá en el Puyo, en el barrio Miraflores, en el Puyo están sintonizando la radio. Gracias por escucharnos, qué bueno, qué chévere, qué gusto saber que están compartiendo el programa a esta hora ya de la noche. Seguimos hasta las 20 horas. La música que tiene ritmo, que tiene movimiento, acá en Discoteca Santuario. 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
3: Bienvenidos a una nueva entrega de La Iglesia Informa. Hoy nos vestimos de fiesta para celebrar a los santos arcángeles, Miguel, Gabriel y Rafael, enviados divinos que nos acompañan en el camino de la salvación. San Miguel, cuyo nombre proclama, ¿quién como Dios es el valiente defensor contra las acechanzas del mal? San Gabriel, la fuerza de Dios, es el mensajero de las buenas noticias que anunció la encarnación a la Virgen María. Y San Rafael, la medicina de Dios, es el guía protector de los viajeros y sanador de las heridas del cuerpo y del alma. En este día, el Señor le recuerda a usted que nunca está desamparado en sus batallas espirituales, en sus dudas o en sus viajes cotidianos. Lo invito a invocar la intercesión y la protección de los santos arcángeles sobre su familia, su hogar y sus actividades de esta jornada.
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2: Bueno, las actividades con motivo de las fiestas octubrinas en honor a Nuestra Señora del Rosario de Agua Santa continúan el miércoles 7 de octubre a las 19:07 p.m. la Eucaristía con la solemnidad de Nuestra Señora del Rosario de Agua Santa. A las 20:00 habrá una serenata. El viernes 23 de octubre, 19:00, tendremos la presentación de la Orquesta Sinfónica del Gobierno Provincial de Tungurahua. El viernes 30 de octubre, 18:00, procesión con la Sagrada Imagen de Nuestra Madre. El recorrido será desde la iglesia por la calle 16 de diciembre, Oriente, Óscar Efrén Reyes, Ambato, hasta llegar a la Basílica. Tendremos también a las 19:00 la Eucaristía de clausura de las fiestas de octubre.

0: ser parte de las actividades con motivo de las fiestas octubrinas. El saludo a cada uno de los priostes, a cada una de las personas de los barrios, comunidades, caseríos, asociaciones, familias, cooperativas, parroquias, en fin, que realizan la fiesta en honor a Nuestra Señora del Rosario de Guasanta durante todo el mes de octubre. El saludo especial para ustedes. Vamos a continuar con más del programa hasta las 20 horas. Seguimos disfrutando de todas las canciones, toda la música. Recuerden que los contactos telefónicos de la radio están habilitados, el 2740-526, 2740-826. Los mensajes en el Santuario Chat, 0960-71-3721.
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1: Y nosotros continuamos en el programa a través de la señal de Santuario FM. 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Vamos a enviar un saludo a quienes están en sintonía y la radio a esta hora, sí. Allá en el centro de la ciudad del Puyo, en la calle Ceslao Marín. Allá nos sintonizan, allá nos escuchan. Ahí les enviamos el saludo y otro saludito especial. Quienes trabajan, laboran en la capital de los ecuatorianos, en el Manso Guayas, en la Perla del Pacífico. Y por supuesto, el saludo especial a quienes se conectan también desde el otro lado del charco. Saludos en España, en sintonía de Santuario. Vamos a continuar. Oiga, y entre algunos datitos interesantes, los ecuatorianos ya pueden revisar dónde les tocará votar en las elecciones de este año. El Consejo Nacional Electoral habilitó ya la consulta que permite conocer el recinto asignado y además verificar si fue designado o seleccionado para integrar las juntas receptoras del voto. La herramienta está disponible en la página oficial electoral. Al realizar la consulta, el ciudadano podrá acceder a la provincia, al cantón, parroquia, zona, recinto y número de junta, en lo que deberá sufragar. Una de las novedades útiles de esta plataforma es que también ofrece un mapa para ubicar el recinto electoral y así orientarse para saber cómo llegar. Además, algo que puede servir a los votantes para planificar con anticipación su traslado el día de las elecciones. La misma consulta permite comprobar si el ciudadano fue designado como miembro de las juntas receptoras del voto. Recuerde que la designación no aplica únicamente a acudir el día de las elecciones. Los ciudadanos seleccionados deberán cumplir con una capacitación presencial obligatoria, proceso que comenzó ya el pasado 4 de septiembre y se va a extender hasta el 29 de noviembre. Exactamente, para que usted tenga en cuenta, tiene que capacitarse. Quienes hayan sido designados como miembros de las juntas receptoras del voto.
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siempre, gracias por escucharnos. Sí, sí, ya vamos finalizando el espacio musical en esta tarde y noche de Discoteca Santuario. Gracias a la sintonía, quienes se comunicaron también a través de los contactos telefónicos de la radio. Quédese siempre conectado a Santuario FM, que ya se viene la música romántica. Nosotros nos despedimos. Un gusto haber trabajado para ustedes en este día. Será hasta la próxima. Muy buenas noches. Y vamos, por supuesto, a complacerles también con algo especial que nos habían solicitado, nos habían sugerido, con gusto.

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2: Y por supuesto, claro que sí, hasta la hora 23, 11 de la noche. ¿Qué tal, mis amigos y mis amigas? Qué gusto, qué placer de nuevamente encontrarnos una noche más, noche de día martes, martes donde vamos a recordar canciones de los 70s, 80s y 90s. Martes de clásicos, donde el calendario también ha marcado 29 de septiembre del 2026. Penúltimo día también que le corresponde a este noveno mes. Deseándole todo lo mejor. ¿Cómo han pasado? ¿Qué tal su jornada de trabajo? Todo muy bien. Despedimos también a nuestros compañeros que nos dejan con buena sintonía y nosotros a cargo de la cabina número uno. Momento de relajarnos un poquito. Yo sé que durante toda la jornada del día de hoy hemos escuchado varios géneros musicales y es el momento indicado también como para poderte acompañar hasta las 11 de la noche con las mejores baladas del recuerdo. Algún temita musical, algún artista que usted le traiga recuerdos, por supuesto. Tengo nuestras líneas habilitadas al 2740-526, 2740-826. Recuerden también nuestra línea directa Cabina Santuario, 0960-7137-21. Vamos a compartir también nuestra página web, www.radiolavozdelsantuario.com. Soy Eduardo Falqués y usted esta noche es mi invitado y mi invitada especial. Bienvenidas y bienvenidos.

de clásicos. Oiga, una de las peticiones musicales, desde ya comenzamos a recibir rápidamente comunicaciones a través de nuestra línea fija. Permítame saludar también allá en el sector del barrio Miraflores. Hola. Saludos a nuestra amiga Jimenita también. Gracias. Petición musical, algo de Camilo Sesto. Sí, chévere. Noche romántica. Okay.

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1: Y cuando marcamos las 20 horas con 28 minutos, permítame saludar también a nuestra amiga Guadalupe, ahí en el sector de San Vicente, también en sintonía de la 107.3 FM. Sector del Terminal Terrestre, fiel oyente también, y territorio de la voz del Santuario. Saludos a nuestra amiga Pau, allá en Farmacias Cruz Azul, y también acá en el centro de la ciudad, debajo de del edificio de la Cruz Roja, también en sintonía de tu programa romántico esta noche, donde el único concierto donde usted no necesita de ninguna entrada para que usted pueda estar en primera fila cantando, dedicando, pensando, reflexionando. Si alguien está de cumpleaños, pues perfecto. Momento ideal también para poderles enviar saludos a las y a los cumpleañeros. Si alguien está de onomástico, alguien está de compromiso, cumpliendo aniversarios, pues perfecto. Momento ideal. Momento ideal. 20 horas con 29 minutos. Algo pequeño que miren que por acá me acaben de enviar. Ser humilde no significa ser pobre. Significa que es escasez y abundancia. Eres la misma persona agradecida, feliz y a la vez generosa. Gracias a nuestra amiga Miriam, sector del barrio El Salado también. El tiempo no cambia a nadie. Simplemente solo revela quién era cada uno. Martes de Clásicos. Hasta la hora 23.

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0: Ay, qué chévere, algo de la acústica. Ven que quiero verte feliz, nada más. Ese es mi único motivo y mi único deseo, verte feliz. Permítame saludar también a nuestra amiga, a la señora Elena, ahí en el sector de Ulva York, de parte de su hermanita, nuestra amiga también María Portilla, hola. Ya la tengo ubicada por aquí, también ubicada su tema solicitado. Qué chévere. Saludos también a nuestra bella gente en el sector de Ulva, en sintonía de la 107.3 FM y disfrutando en primera fila un concierto espectacular. Hola.
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0: hasta la hora 23. ¿Sabían que he aprendido 3 lecciones en lo que va del año? Sí. Dejar a las personas donde quieren estar, aceptar las cosas tal como vienen y entender que no toda acción merece una reacción. A veces, la verdadera paz está en no forzar, no retener y no responder.

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1: Oiga, talento ecuatoriano, talento 100% vaneño también. De nuestros amigos, los hermanos Pérez. Dedicándole también un poema de amor. Y así como, como los otros le queremos enviar saludos y le traemos el saludo para la señora Elina. Ahí en el sector de Ulvayor, de parte de su hermanita. También nuestra fiel oyente, María Portilla, también en sintonía de tu programa esta noche. Vamos. En el restaurante El Chalet. Gracias.

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0: Hola Sandrita, gracias.
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0: El éxito del barrio. Inés María también, gracias. Hola. El sector del Calvario también. En sintonía de la 107.3 FM. Vamos a compartir también nuestra página web. Vamos a saludar también a nuestros amigos, a nuestros hermanos, a nuestros tíos, primos que viven fuera del país, también fuera de la provincia. www.radiolavozdelsantuario.com para que se conecten. Nos escuche también y usted también le pueden enviar un saludo muy, pero muy especial a la gente.

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1: Por supuesto, cuando marcamos las 20 horas con 49 minutos, permítame saludar también a nuestros amigos, también conductores de las diferentes cooperativas de taxis y camionetas. Saludos a mi pana Miguel Curillo, conductor de la cooperativa de transportes Mixtol Agoyán, también en sintonía de tu programa esta noche. ¿Sabían que mi versión de la historia ya no importa? La vida pasó, me dolió, me curé, pero lo más importante es que aprendí quién merece un asiento en mi mesa y quién nunca volverá a sentarse en ella.

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1: O directamente a Cabina Santuario al 0960-7137-21. Petición musical de parte de nuestra amiga Anita, allá en el sector del barrio El Recreo. Hola.

Santoro, buenas noches. Mi nombre es Yadira Rodríguez. Excelente programa. Te estoy escuchando aquí en el sector de San Vicente. Por favor, ¿me podrías ubicar con algo de Camilo Sesto, Llueve sobre mojado? Y algo que me acaban de enviar también por acá dice: mi problema es que no lloro por las cosas que me hieren. Simplemente lo guardo, pongo una sonrisa en la cara y finjo estar bien. Hasta que un día se me rompe, así sea una uña, y puedo llorar todo el día. No lloraré por la uña, sino por todas las veces que debí haber llorado y lo guardé específicamente para mí.

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1: Y por supuesto al 0960-713721. Saludamos también a nuestros amigos conductores de la Cooperativa de Transportes Mixto, Las Cascadas, sector del Terminal Terrestre. Saludos a nuestro amigo Tito Freire. Hola.

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1: Son las 9:45.

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0: horas, serenata y bendición de cierre de fiestas. 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

0: agua.
1: Hola, buenas noches, estamos de regreso.
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1: Y permítame saludar también acá en el centro de la ciudad para todo el personal de la Casa de la Artesanía en sintonía de la 107.3 FM. Ingresando también ya rápidamente a nuestra última hora de nuestro concierto.

0: Muchas gracias.
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0: Hola, Angelita. Gracias.
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0: Por supuesto, claro que sí, hasta la hora 23:11 de la noche. ¿Sabían que aprendí que no todo se sana contándole mi vida al mundo? Hay batallas que solo se ordenan en silencio, hablando con Dios en lo más íntimo, porque en ese lugar donde nadie ve, Él sana el corazón, aclara la mente y da respuestas que nadie más puede dar.

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0: Hola, Marita, gracias. Saludos también a nuestro amigo Juan Carlos, acá en el sector del barrio Los Pinos también. Gracias. 22 horas con 27 minutos.
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2: Oiga, pero ¿qué ha pasado? Dime. Ahí está tu tema solicitado también nuestra amiga Carlita, ahí en el sector de Ulvayor. Gracias.
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Y permítame saludar también a esta hora de la noche a nuestras amigas allá en la Casa Infantil Vier Lorenz. Saludos a nuestra amiga Lorenita Pozo en sintonía de un concierto más. Concierto de noche de día martes. Martes, donde el calendario también ha marcado 29 de septiembre del 2026. Martes de clásicos. Hola, linda noche.

Seguro que sí. Oiga, permítame saludar también a esta hora de la noche, allí en el sector de Valle Hermosa, para nuestra amiga Yolandita Paredes. Gracias por seguir en sintonía de la 107.3 FM. Ingresando también a nuestros últimos 15 minutos de nuestro concierto en esta noche.

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1: Y de esta forma también, mis amigos y mis amigas, estamos poniendo punto final también a un concierto más. Un concierto donde esta noche hemos recordado canciones más o menos de la época de los 80s y 90. Y para mí siempre va a ser un privilegio enorme poderles acompañar desde las 20 horas hasta la hora 23. Permítame saludar también a nuestros amigos del Recolector de Sanamiento Ambiental, como todas las noches en sintonía de la 107.3 FM, La Voz del Santuario. Deseándole todo lo mejor, que tengan una linda y bendecida noche. Hasta mañana, que descansen.

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4: Bienvenidos todos y todas a la segunda emisión de su informativo Ecuador en Contacto, este martes 29 de septiembre. Durante los próximos 30 minutos, los acompañaremos Karina Torres en el control de sonido y Fernanda Ver en los micrófonos. Antes de comenzar, les contamos que durante el feriado de octubre, el IVA para servicios turísticos bajará del 15 al 8%. La reducción, dispuesta mediante el Decreto Ejecutivo 513, estará vigente el viernes 9, sábado 10 y domingo 11 de octubre y aplicará a servicios como alojamiento, alimentos y bebidas, transporte turístico y entretenimiento. Luego de este dato, vamos con nuestros titulares. La Asamblea Nacional aprobó la Ley Orgánica Reformatoria para la Prevención del Reclutamiento de Menores. Experto cuestiona que jueces anticorrupción desconozcan causas constitucionales. Pacientes renales alertan aumento de fallecidos por falta de diálisis.
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4: Comenzamos. El Pleno de la Asamblea Nacional desarrolló el segundo debate del proyecto de Ley Orgánica Reformatoria para la Prevención y Erradicación del Reclutamiento o Utilización de Niñas, Niños y Adolescentes. Nuestro compañero Rolando Goyes con los detalles de la propuesta. CORAPE informa.
6: Y el país se integra. La mañana de este martes 29 de septiembre se llevó a cabo el segundo debate del proyecto de Ley Orgánica Reformatoria para la Prevención y Erradicación del Reclutamiento o Utilización de Niños, Niñas y Adolescentes. Fueron 26 legisladores que dieron su aporte al respecto. Tiana Jacome, presidenta de la Comisión de Transparencia, que elaboró el informe, previo al debate señalaba los principales objetivos de la normativa.
7: ¿A quién no le conviene que se apruebe una ley en la que se fortalece, en la que se condena a los criminales que reclutan 22 a 26 años, señores? Estamos endureciendo la pena. ¿A quién no le conviene? Yo me pregunto, a los que tal vez quieren votar en contra, ¿a quién no le conviene que un niño tenga una beca para seguir adelante en los estudios superiores? ¿A quién no le conviene que se bloqueen las IP cuando se observe contenido de reclutamiento en las redes sociales?
6: Uno de los principales cambios está relacionado con el Código Orgánico Integral Penal COIP. La iniciativa plantea reformar el artículo 127, que establece una pena de 10 a 13 años de prisión para el reclutamiento de niñas, niños y adolescentes. Con la reforma, la sanción se eleva a una pena de 22 y 26 años de privación de libertad, tema que cuestionaba el legislador Blasco Luna.
8: Y en el caso de que un menor de edad sea detenido cometiendo este delito, se le juzgaría como un adulto mayor. No creemos que es lo adecuado y no es lo correcto, porque él es víctima de un proceso prácticamente de estas mafias organizadas.
6: Además, es una diferencia a los conceptos sobre reclutar y enlistar, y se incorporan los términos usar y utilizar, esto con el objetivo de abarcar otras formas de involucramiento de menores en actividades y organizaciones criminales, lo señaló Diana Jacome.
7: No solamente reclutamiento, sino también uso y utilización de niños, niñas y adolescentes. Es lamentable saber que en lo que va del 2026, más de 2.000 jóvenes han sido detenidos. ¿Y por qué? ¿Por qué son utilizados los jóvenes? Porque a las estructuras criminales les conviene la vulnerabilidad de ellos.
6: Con esta aprobación de la normativa, que contó con el respaldo de 88 votos, se contemplan modificaciones en 11 leyes, entre ellas al Código de la Niñez y Adolescencia, al COIP, la Ley de Salud Mental, la Ley Orgánica de Educación Intercultural, la Ley Orgánica de Educación Superior y la Ley de Cultura. Reportó para Ecuador en Contacto, Rolando Goyes García. CORAPE informa.
4: Y el país se integra. Muchísimas gracias, Rolando. En otros temas, para el abogado Sebastián Salazar, la decisión de la Judicatura de retirar las causas constitucionales a los jueces de las unidades especializadas en anticorrupción y crimen organizado es poco viable, pues a su criterio podría transgredir disposiciones establecidas en la Constitución. La explicación del experto la escuchamos en el reporte de nuestra compañera Nicole Mendoza. Corape informa.
9: Y el país se integra. El pasado 7 de septiembre, el Consejo de la Judicatura aprobó la supresión de las unidades judiciales especializadas en corrupción y crimen organizado. Como parte del proceso, el 28 de septiembre dispuso que estos jueces ya no conozcan causas constitucionales. Para el abogado constitucionalista Sebastián Salazar, la medida transgrede disposiciones de la Carta Magna.
10: Debemos de tomar en cuenta que vulnera también un principio determinado en la Ley Orgánica de Garantías Jurisdiccionales y en la Constitución. Todo juez en el Ecuador es un juez constitucional. Empero de ello, que conozcan de forma específica la justicia constitucional es muy difícil y creería que esta decisión no es del todo acertada porque está transgrediendo elementos establecidos dentro de la propia Constitución. Que todo juez es constitucional, sí, que la norma suprema que rige toda la estructura jurídica es la Constitución y que el juez debe de verificar que estén en armonía, lo que de igual manera en materia de derecho se denomina el control concreto de constitucionalidad.
9: Asimismo, cuestionó esta resolución aprobada por la Judicatura. A su consideración, el experto sostiene que fue una decisión arbitraria.
10: Debemos de tomar en cuenta en este caso que, a mi criterio, considero que la decisión es un poco arbitraria. ¿En qué sentido? ¿Se estaría vulnerando el principio de la especificidad? Se estaría de igual manera vulnerando en este caso el principio de una correcta tutela judicial efectiva, es decir, yo acceder a una justicia especializada, y sobre todo estaríamos nosotros deslegitimando una institución que fue creada con una finalidad, que es en este caso prevenir y sancionar conforme a derecho todos los actos que se han manejado de forma pública y notoria en nuestro país con este tipo de delitos.
9: Para el constitucionalista, la capacitación que recibirán los jueces que asumirán las causas de corrupción y crimen organizado no tendrán el mismo nivel de especialización que la de los jueces que fueron formados durante años para atender estos procesos.
10: Aquí tomamos en cuenta algo, ellos tienen una experiencia que en derecho se denomina sana crítica, y esta experiencia, si bien se puede enseñar, no directamente genera un elemento decisorio dentro de un caso. Entonces, en teoría podría darse una capacitación, pero en la aplicación material de una sentencia pueda que se cometan muchos errores en este sentido.
9: En este proceso de transición, la presidenta del Consejo de la Judicatura anunció que uno de los ejes será el fortalecimiento de la seguridad de las unidades especializadas en anticorrupción y crimen organizado, así como la protección de los jueces que integran estas instancias. Esta medida se implementará mediante un trabajo interinstitucional con la Policía Nacional y las Fuerzas Armadas. Reportó Nicole Mendoza, Corape informa.
4: Y el país se integra. Muchísimas gracias, Nicole.
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4: Cerramos este primer bloque con el análisis realizado por Marco Benavides, exfuncionario del entonces Tribunal Supremo Electoral, quien habló sobre la democracia, el papel del Consejo Nacional Electoral y otros temas. Las declaraciones del experto nos la comparte nuestra compañera Mercedes Carrera desde Radio Matovelle. Corape informa.
13: Y el país se integra. Marco Benavides, exfuncionario del entonces Tribunal Supremo Electoral y actual representante de la Fundación Centro de Estudios Democráticos, expone su criterio respecto al ejercicio de la democracia en Ecuador.
14: Estamos aquí, como usted puede conocer, presentando un libro de Ramiro Rivera sobre nuestra pobre democracia. Justamente las resoluciones que toma el Consejo Nacional Electoral ahora tienen una deficiencia prácticamente institucional a veces, porque antes en el Tribunal Supremo Electoral, usted va a coincidir conmigo, eran los 7 representantes de los partidos más votados. ¿Qué significaba eso? Que no se podía perjudicar absolutamente a nadie porque el que está sentado al lado representando a otro partido político le controlaba. Pero ahora tenemos ahí 5 personas que a veces votan tres y hacen unas mayorías, y la ciudadanía ha detectado, ha visto, ni siquiera ha percibido, que parte de las resoluciones del Consejo Nacional Electoral quedan evidentemente no con una justificación democrática, sino con un interés partidario. En ese sentido, a mí me parece que el Consejo Nacional Electoral nos queda debiendo democráticamente. Yo creo que aquí hay varios problemas que se presentan en la democracia, y parte de esos problemas es que no hay una cultura política suficiente. Me parece que los ecuatorianos le vemos a la política y a la democracia un poco lejana. Me parece que falta una cultura política. El ciudadano ecuatoriano tiene que aprender a votar. Él tiene que leer un poco más las propuestas de cada uno de los candidatos para no equivocarse. Yo veo que los medios de comunicación hacen todo el esfuerzo necesario para llevar las ideas de la gente, pero ahora vemos que una persona que puede cantar, una persona que puede bailar, tiene una adhesión de la gente, pero cuando va a cumplir sus obligaciones a cualquier dignidad en la que sea electa, encontramos la deficiencia. Yo creo definitivamente que cuando uno se va a una función, no se va a aprender a la función. Yo creo que a una función lo que se va a hacer es a gastar el conocimiento adquirido, ya sea en la universidad, ya sea en la experiencia misma. En ese sentido, yo creo que es una contribución que estamos haciendo nosotros, con el objeto de que los jóvenes, todos los ciudadanos ecuatorianos, puedan acceder con facilidad a este libro para que puedan ampliar su conocimiento sobre la democracia.
13: Para Ecuador en Contacto, desde Loja, Mercedes Carrera.
4: Gracias por el reporte a nuestra compañera Mercedes Carrera. Tiempo de una primera pausa. Regresamos en minutos con más noticias. No se vayan.
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3: Seguimos. El Frente de Pacientes Renales, junto con pacientes trasplantados y representantes de la sociedad civil, realizó un plantón para exigir al gobierno que garantice la continuidad y cobertura completa de sus tratamientos de diálisis. ¿Cuál es la situación de las clínicas dializadoras y los pacientes? Nos lo detalla Nicole Mendoza en su reporte. Corape informa.
4: Y el país se integra. En la Plaza de San Francisco, en el centro de Quito, pacientes renales trasplantados, acompañados por sus familiares, alzaron sus voces para exigir al gobierno nacional que se garantice el acceso a tratamientos de diálisis completos, abastecimiento de medicamentos e insumos en la red de salud pública. Marianita Narváez, profesional de la salud, quien se desempeña como enfermera, expresó la situación crítica que viven los pacientes en los hospitales.
5: La salud es un derecho constitucional. Y no es solo aquí, hay pacientes en los hospitales que están comprando medicamentos, están comprando insumos, hay hogares que se están terminando. ¿Por qué? Porque tienen que escoger entre la alimentación, la vivienda o la salud.
4: A esta situación se suma otro problema, la suspensión de tratamientos por parte de las clínicas dializadoras. Kevin Valdés, del Frente de Pacientes Renales del Ecuador, aclaró que a pesar de que el gobierno llegó a un acuerdo con la red de centros de diálisis Davita, esto no es una solución al problema.
6: Para nosotros, más que dar una emoción, nos da una preocupación. ¿Por qué? Que el Estado asuma en este caso el pago que debe a esta dializadora no es una solución para pacientes renales. Ustedes vieron que el día de ayer se anunció este acuerdo de pagos, pero la crisis renal continúa. Pacientes renales a nivel nacional seguimos comprando medicamentos, suministros para diálisis, siguen compañeros teniendo de 3 sesiones únicamente 2, de 4 horas únicamente reciben 2 horas, 2 horas 30. Quizás el problema se solucionó, sí, para la dializadora, para esta transnacional, pero para los pacientes renales no. Únicamente se hablaba del caso de Davita, que eran 28 clínicas a nivel nacional, pero estamos hablando más de 97 clínicas a nivel nacional que van a suspender servicios.
4: Señaló que según cifras de la Federación Médica Ecuatoriana, durante este año ha aumentado el número de pacientes fallecidos debido a la falta de tratamientos.
6: Nos dieron cifras de más de 5.000 pacientes. El dato que nos dieron de 4.000 pacientes fue hace casi ya 12 meses, un año, pero estas cifras son actualizadas. 5.000 pacientes más o menos han fallecido por esta falta de tratamientos y acceso oportuno a la salud. Compañeros trasplantados han rechazado su órgano y están nuevamente en diálisis.
4: Sonia Arteaga, madre de un paciente trasplantado del Hospital Eugenio Espejo, se sumó al reclamo y denunció la falta de medicamentos para estos tratamientos.
7: En realidad no hay medicación en ninguno de los hospitales a nivel nacional. No es solamente en el Eugenio Espejo, no es solamente Baca Ortiz, no es solamente clínicas, es todo a nivel nacional.
4: El Frente de Pacientes Renales del Ecuador señaló que durante 3 años y más de 20 plantones han exigido soluciones al desabastecimiento y al pago de la deuda con las dializadoras. Advirtieron que continuarán con las protestas hasta ser recibidos por el presidente Daniel Noboa. Reportó Nicole Mendoza, Corape informa.
3: Y el país se integra. Muchísimas gracias, Nicole. En otro ámbito de la información, Lidia Rueda, presidenta de la Asociación de Familiares y Amigos de Personas Desaparecidas en Ecuador, señala que desde el 2023 se registran 53 casos de desapariciones forzadas en el país. La dirigente explicó lo que a su criterio debe constar en las reformas a la Ley de Personas Desaparecidas. Escuchemos más en el reporte de Rolando Goyes. Corape informa.
8: Y el país se integra. Según datos que maneja la Asociación de Familiares y Amigos de Personas Desaparecidas en Ecuador, ASFADEC, son 53 casos de desapariciones forzadas que se registran en el país desde el año 2023. Así lo menciona Lidia Rueda, presidenta de ASFADEC, quien agrega que estos casos preocupan porque se habrían dado en el contexto de un conflicto armado interno.
9: Estos de 53 más o menos vienen desde el año 2023. De esos 53 casos, 2023, 2024, y que son los que desaparecieron en las Malvinas en diciembre del año 2024, pero que en el 2023 ya empezamos a tener denuncias de personas que fueron detenidas, decían, por grupos ya de la policía, ya grupos de militares, y entonces por eso ASFADEC somos tan responsables y tenemos temor, ¿no?
8: De ahí que considera que dentro del proyecto de reformas a la ley orgánica

0: de actuación en caso de personas desaparecidas y extraviadas, que trata al momento la Comisión de Seguridad de la Asamblea, se debe determinar y poner en claro los conceptos de desapariciones forzadas y las involuntarias.
1: ¿Quién tiene que determinar si es que ellos fueron o no fueron parte del Estado? Es la Fiscalía, a través de la investigación, porque la Fiscalía es la dueña que tiene que investigar y de ahí determinar qué clase de delito se cometió. Ahora nosotros, con la Ley Orgánica de Actuación y la desaparición como delito, es la reforma a la desaparición forzada con el artículo 163.1. Y nosotros hemos pedido que hay que contemplar muchísimas cosas dentro de la desaparición forzada para meterla dentro de la ley de la desaparición involuntaria.
0: Añade que si bien se cuenta con la ley para actuar en casos de personas desaparecidas que se aprobó en 2019 y se publicó en el registro oficial en 2020, aún quedan pendientes varios puntos que no se incluyeron en la norma aprobada y que deberían constar en este paquete de reformas.
1: Estamos hablando de 4.000 casos en investigación, porque en el año 2026, que nosotros fuimos más rápido para hacer el análisis, que lo tenemos hasta de enero a julio, nosotros estamos hablando ya de como 900 casos que entraron en investigación y que esos se van sumando a los de 2025, los 2025 quedaron rezagados, se suman los 2024.
0: La Comisión de Seguridad continuará recibiendo aportes a esta propuesta, donde ASFADEC espera ser convocada y dar las cifras en torno a las personas desaparecidas que aumenta con el paso de los días. Reporto para Ecuador en Contacto, Rolando Goyes García, Corape, informa.
2: Y el país se integra. Muchísimas gracias, Rolando.
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2: Cerramos este segundo bloque de noticias en el austro del país, donde la Comisión de Fiscalización del Consejo Cantonal de Cuenca realizará una investigación para determinar si existen posibles casos de nepotismo que involucren a concejales y empleados del municipio y de la corporación municipal. Desde Radio Católica Cuenca, nuestra compañera Leonor Peña nos entrega los detalles. Corape informa.
5: Y el Ecuador se integra. Diana González, presidenta de la Comisión de Fiscalización del Consejo Cantonal de Cuenca, anunció que esta entidad realizará un proceso de investigación para verificar si se han dado casos de nepotismo que vinculen a los concejales del cantón con empleados de la corporación municipal.
6: Al ser considerados como autoridad nominadora, nosotros no podemos, aceptar que una persona hasta cuarto grado de consanguinidad y segunda de afinidad esté ocupando el cargo desde cuando nosotros justamente ejercemos nuestra función como autoridad nominadora.
7: ¿Usted cree que esto se ha dado en el Consejo actual?
6: Bueno, yo espero que no sea la situación en la mayoría de los casos y más bien pues cada caso requiere un análisis distinto. Justo hace tiempo atrás yo había hecho esta consulta a los abogados expertos en el tema laboral y me han sabido comunicar que, por ejemplo, en diferentes tipos de contrato, cuando la persona ya tiene un contrato de carrera dentro del municipio, esto y pues la persona, el concejal o la concejal es después nombrada como concejal, no se da la situación legal, pero sí sería de considerar cada caso, como ameriten la situación.
7: Pero ya se ha levantado un poco la duda con las declaraciones de la concejala Peñafiel sobre algunos nombres en concreto ella ha dado. ¿Ustedes sobre esto van a hacer algún tipo de investigación desde la Comisión de Fiscalización?
6: Claro, esto tendría que pasar a ser analizado dentro de la comisión con el respaldo jurídico necesario para poder, como digo, analizar cada situación y no ser injustos.
7: ¿Ya en las postrimerías de este consejo este análisis del nepotismo va a hacerse solo dentro del municipio o en toda la corporación?
6: En toda la corporación. Yo creo que amerita y además del asesor de la alcaldesa así lo ha dicho. Ha dicho que justo están esperando la información de algunas empresas, entiendo, o adscritas que les faltan por corroborar. El resto, según a decir del mismo, ya tienen información.
5: Desde Radio Católica Cuenca, reportó Leonor Peña. Corape informa.
2: Y el país se integra. Muchísimas gracias, Leonor. Tiempo de una segunda pausa. Ya regresamos.
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2: Estamos de vuelta con información desde el centro del país. Un proceso para contratar adhesivos holográficos y especies de matriculación y revisión técnica vehicular de la empresa pública de movilidad de la Mancomunidad de Cotopaxi permanece suspendido. Óscar Ayerbe denunció irregularidades en el estudio de mercado del proceso. Los detalles nos los explica nuestra compañera Silvia Vega de Radio La Tacunga. Escuchemos. 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
14: Y el país se integra. Durante una rueda de prensa, Óscar Ayerbe cuestionó la forma en la que se elaboró el estudio de mercado. El denunciante sostiene que el proceso habría sido orientado para favorecer a Osvaldo David Monroy y puso en duda la capacidad de uno de los proveedores considerados para establecer los precios.
15: En el caso de Cotopaxi, la mancomunidad que abarca a 7 municipios en esta provincia, inició un proceso de estudio de mercado en el mes de julio pasado. Curiosamente, en su proceso requería 210 mil documentos que tienen relación con RTB vehículos, 125 mil, motocicletas 24 mil, RTB 4 mil de vehículos exonerados, motocicletas 5 mil, especies de matriculación o documentos de seguridad, como en realidad son 52 mil, en total 210 mil. Suponía que con las experiencias y sobre todo con los antecedentes de falta de transparencia en esa mancomunidad de Cotopaxi y que existen en este momento varias denuncias en la fiscalía de esta provincia, deberían entonces tomar muy en cuenta en el procedimiento de estudio de mercado las rigurosidades de seguridad documentaria y además el que participen las empresas que tengan infraestructura, experiencia, capacidad tecnológica, certificaciones de un documento de alta seguridad como son los documentos de matrículas, revisión técnica vehicular y documentos de seguridad.
14: Ayerbe aseguró que presentó sus cuestionamientos ante autoridades de la mancomunidad y la gerencia de la empresa pública de movilidad de Cotopaxi. También anunció que acudirá a la Contraloría y a la Fiscalía General del Estado.
15: Este caso ha sido ya denunciado a todas las autoridades. Se acercó, sean los miembros de la mancomunidad de Cotopaxi para que en definitiva procedan a hacer una profunda investigación de este caso.
14: El proceso permanece suspendido y corresponde a la contratación de documentos utilizados a la revisión técnica y matriculación vehicular. Los señalamientos de Ayerbe deberán ser analizados por las autoridades competentes, que serán las encargadas de determinar si existe o no responsabilidades.
3: Desde Radio La Tacunga, Silvia Vega, Corape informa.
2: Y el país se integra. Muchísimas gracias a nuestra compañera Silvia Vega. Las comunidades y colectivos afectados por los proyectos mineros en la provincia de Bolívar sostienen que los candidatos a gobiernos seccionales no tienen una posición política clara, porque la problemática minera es un tema muy delicado. Escuchemos lo que mencionó uno de los dirigentes del territorio en el siguiente resumen de la Red Quichua Corape.
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17: al ver que va a hacer ese tipo de pregunta, ve quién es un opositor en contra de las empresas mineras, no se dan la cita o no sacan el tiempo para ello, para poder tener ese tipo de entrevista. Y eso les puedo dejar en claro, todos los candidatos hasta la actualidad, las cosas no se vienen aclarando, como vuelvo y repito, en decir, buscan sus intereses o beneficio personal y no un beneficio colectivo con un proyecto de largo plazo, sino si fuera posible por ellos. Yo, como les he manifestado siempre durante mis discursos en las calles o en tarimas, he dicho que aquí los que buscan interés personal van a callar, a ellos no les interesa la vida ni de su propia familia, peor de un pueblo. Entonces eso estamos viendo con los candidatos actualmente, y estoy viendo porque estoy moviendo todo casi en la provincia de Bolívar, estoy tratando de mover porque soy también de la parte alta de la sierra, parroquia Huánuco, Cantón Guaranda, y algunos conocidos como yo recorro a nivel provincial, a nivel nacional, por mis trabajos. Entonces veo el mismo sentir, que no existe una pregunta o una respuesta concreta al respecto de esto, mis compañeros y compañeras que escuchan por medio de este medio de comunicación.
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0: Y con esta noticia finalizamos la presente emisión de Ecuador en Contacto. Gracias a todos y todas por permanecer en sintonía de su radio comunitaria. Nos reencontramos mañana, a la misma hora, con más información de nuestro país. Hasta entonces, un abrazo.
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nunca volver a pecar. Amén. Rezaremos este rosario para gloria de Dios, de la Virgen Santísima nuestra Madre y por las almas del purgatorio. Dios mío, ven en mi auxilio.

0: Amén.
1: Sea alabado y dense gracias en todo momento
0: al Santísimo y Divinísimo Sacramento.
1: Misterios gloriosos para rezarse miércoles y domingos. Primer misterio, la resurrección de Jesús. Padre nuestro que estás en el cielo, santificado sea tu nombre. Venga a nosotros tu reino.

0: María, llena eres de gracia, el Señor es contigo. Bendita tú entre las mujeres y bendito el fruto de tu vientre, Jesús.
1: Santa María, Madre de Dios, ruega por nosotros pecadores, ahora y en la hora de nuestra muerte. Amén.
0: Dios te salve María, llena eres de gracia, el Señor es contigo. Bendita tú entre las mujeres y bendito el fruto de tu vientre, Jesús.
1: Santa María, Madre de Dios, ruega por nosotros pecadores, ahora y en la hora de nuestra muerte. Amén.
0: Dios te salve María, llena eres de gracia, el Señor es contigo. Bendita

0: Llena eres de gracia, el Señor es contigo. Bendita tú entre las mujeres y bendito el fruto de tu vientre, Jesús.
1: Santa María, Madre de Dios, ruega por nosotros pecadores, ahora y en la hora de nuestra muerte. Amén.
0: Dios te salve María, llena eres de gracia, el Señor es contigo. Bendita tú entre las mujeres y bendito el fruto de tu vientre, Jesús.
1: Santa María, Madre de Dios, ruega por nosotros pecadores, ahora y en la hora de nuestra muerte. Amén.
0: Dios te salve María, llena eres de gracia, el Señor es contigo. Bendita tú entre las mujeres y bendito el fruto de tu vientre, Jesús.
1: Santa María, Madre de Dios, ruega por nosotros.

0: María, Madre de Gracia, Madre de Misericordia,
1: en la vida y en la muerte, ampáranos, Gran Señora.
0: Segundo misterio, la ascensión de Jesús al cielo.
2: Padre nuestro que estás en el cielo, santificado sea tu nombre. Venga a nosotros tu reino, hágase tu voluntad en la tierra como en el cielo.
0: Danos hoy nuestro pan de cada día, perdona nuestras ofensas, como también nosotros perdonamos a los que nos ofenden. No nos dejes caer en la tentación y líbranos del mal.
2: Dios te salve, María.

0: Dios, ruega por nosotros pecadores, ahora y en la hora de nuestra muerte. Amén.
1: Dios te salve María, llena eres de gracia, el Señor es contigo. Bendita tú entre las mujeres y bendito el fruto de tu vientre Jesús.
0: Santa María, Madre de Dios, ruega por nosotros pecadores, ahora y en la hora de nuestra muerte. Amén.
1: Dios te salve María, llena eres de gracia, el Señor es contigo. Bendita tú entre las mujeres y bendito el fruto de tu vientre Jesús.
0: Santa María, Madre de Dios, ruega por nosotros.

0: Padre Jesús.
1: Santa María, Madre de Dios, ruega por nosotros pecadores, ahora y en la hora de nuestra muerte. Amén.
2: Dios te salve María, llena eres de gracia, el Señor es contigo. Bendita tú entre las mujeres y bendito el fruto de tu vientre, Jesús.
1: Santa María, Madre de Dios, ruega por nosotros pecadores,

0: tu vientre, Jesús.
1: Santa María, Madre de Dios, ruega por nosotros pecadores, ahora y en la hora de nuestra muerte. Amén.
0: Dios te salve María, llena eres de gracia, el Señor es contigo. Bendita tú entre las mujeres y bendito el fruto de tu vientre, Jesús.
1: Santa María, Madre de Dios, ruega por nosotros pecadores,

0: En la vida y en la muerte, ampáranos, Gran Señora.
1: Tercer misterio. El Espíritu Santo desciende sobre los apóstoles y María Santísima. Padre nuestro que estás en el cielo, santificado sea tu nombre. Venga a nosotros tu reino, hágase tu voluntad, en la tierra como en el cielo.
2: Danos hoy nuestro pan de cada día, perdona nuestras ofensas, como también nosotros perdonamos a los que nos ofenden. No nos dejes caer en la tentación y líbranos del mal.
1: Dios te salve María, llena eres de gracia, el Señor es contigo.

0: Salve María, llena eres de gracia, el Señor es contigo. Bendita tú entre las mujeres y bendito el fruto de tu vientre, Jesús.
1: Santa María, Madre de Dios, ruega por nosotros pecadores, ahora y en la hora de nuestra muerte. Amén.
0: Dios te salve María, llena eres de gracia, el Señor es contigo. Bendita tú entre las mujeres y bendito el fruto de tu vientre, Jesús.
1: Santa María, Madre de Dios, ruega por nosotros pecadores, ahora y en la hora de nuestra muerte. Amén.
0: Dios te salve María, llena eres de gracia, el Señor es contigo. Bendita tú entre las mujeres y bendito el fruto de tu vientre, Jesús.
1: Santa María, Madre de Dios, ruega por nosotros pecadores, ahora y en la hora de nuestra muerte. Amén.
0: Dios te salve María, llena eres de gracia, el Señor es contigo. Bendita tú entre las mujeres y bendito el fruto de tu vientre, Jesús.
1: Santa María, Madre de Dios, ruega por nosotros pecadores, ahora y en la hora de nuestra muerte. Amén.
0: Dios te salve María, llena eres de gracia, el Señor es contigo. Bendita tú entre las mujeres y bendito el fruto de tu vientre, Jesús.
1: Santa María, Madre de Dios, ruega por nosotros pecadores, ahora y en la hora de nuestra muerte. Amén.
0: Dios te salve María, llena eres de gracia, el Señor es contigo. Bendita tú entre las mujeres y bendito el fruto de tu vientre, Jesús.
1: Santa María, Madre de Dios, ruega por nosotros pecadores, ahora y en la hora de nuestra muerte. Amén.
0: Dios te salve María, llena eres de gracia, el Señor es contigo. Bendita tú entre las mujeres y bendito el fruto de tu vientre, Jesús.
1: Santa María, Madre de Dios, ruega por nosotros pecadores, ahora y en la hora de nuestra muerte. Amén.
0: Dios te salve María, llena eres de gracia, el Señor es contigo. Bendita tú entre las mujeres y bendito el fruto de tu vientre, Jesús.
1: Santa María, Madre de Dios, ruega por nosotros pecadores, ahora y en la hora de nuestra muerte. Amén.
0: Dios te salve María, llena eres de gracia, el Señor es contigo. Bendita tú entre las mujeres y bendito el fruto de tu vientre, Jesús.
1: Santa María, Madre de Dios, ruega por nosotros

0: por los siglos de los siglos. Amén.
1: María, Madre de Gracia, Madre de Misericordia,
0: en la vida y en la muerte, ampáranos, Gran Señora.
1: Cuarto misterio: la Asunción de María Santísima a los cielos.

0: día, perdona nuestras ofensas, como también nosotros perdonamos a los que nos ofenden. No nos dejes caer en la tentación y líbranos del mal.
1: Dios te salve, María.

0: Dios, ruega por nosotros pecadores, ahora y en la hora de nuestra muerte. Amén.
1: Dios te salve María, llena eres de gracia, el Señor es contigo. Bendita tú entre las mujeres y bendito el fruto de tu vientre Jesús.
0: Santa María, Madre de Dios, ruega por nosotros pecadores, ahora y en la hora de nuestra muerte. Amén.
1: Dios te salve María, llena eres de gracia, el Señor es contigo. Bendita tú entre las mujeres y bendito el fruto de tu vientre Jesús.
0: Ruega por nosotros.

0: María, Madre de Dios, ruega por nosotros pecadores, ahora y en la hora de nuestra muerte. Amén.
1: Dios te salve María, llena eres de gracia, el Señor es contigo. Bendita tú entre las mujeres y bendito el fruto de tu vientre, Jesús.
0: Santa María, Madre de Dios, ruega por nosotros pecadores,

0: como reina de cielo y tierra. Padre nuestro que estás en el cielo, santificado sea tu nombre. Venga a nosotros tu reino, hágase tu voluntad, en la tierra como en el cielo.
1: Danos hoy nuestro pan de cada día, perdona nuestras ofensas, como también nosotros perdonamos a los que nos ofenden. No nos dejes caer en la tentación y líbranos del mal.
0: Dios te salve María, llena eres de gracia, el Señor es contigo. Bendita tú entre las mujeres y bendito el fruto de tu vientre, Jesús.
1: Santa María, Madre de Dios, ruega por nosotros pecadores, ahora y en la hora de nuestra muerte. Amén.
0: Dios te salve María, llena eres de gracia, el Señor es contigo. Bendita tú entre las mujeres y bendito el fruto de tu vientre, Jesús.
1: Santa María, Madre de Dios, ruega por nosotros pecadores, ahora y en la hora de nuestra muerte. Amén.
0: Dios te salve María, llena eres de gracia, el Señor es contigo. Bendita tú entre las mujeres y bendito el fruto de tu vientre, Jesús.
1: Santa María, Madre de Dios, ruega por nosotros pecadores, ahora y en la hora de nuestra muerte. Amén.
0: Dios te salve María, llena eres de gracia, el Señor es contigo. Bendita tú entre las mujeres y bendito el fruto de tu vientre, Jesús.
1: Santa María, Madre de Dios, ruega por nosotros pecadores, ahora y en la hora de nuestra muerte. Amén.
0: Dios te salve María, llena eres de gracia, el Señor es contigo. Bendita tú entre las mujeres y bendito el fruto de tu vientre, Jesús.
1: Santa María, Madre de Dios, ruega por nosotros pecadores, ahora y en la hora de nuestra muerte. Amén.
0: Dios te salve María, llena eres de gracia, el Señor es contigo. Bendita tú entre las mujeres y bendito el fruto de tu vientre, Jesús.
1: Santa María, Madre de Dios, ruega por nosotros pecadores, ahora y en la hora de nuestra muerte. Amén.
0: Dios te salve María, llena eres de gracia, el Señor es contigo. Bendita tú entre las mujeres y bendito el fruto de tu vientre, Jesús.
1: Santa María, Madre de Dios, ruega por nosotros pecadores, ahora y en la hora de nuestra muerte. Amén.
0: Dios te salve María, llena eres de gracia, el Señor es contigo. Bendita tú entre las mujeres y bendito el fruto de tu vientre, Jesús.
1: Santa María, Madre de Dios, ruega por nosotros pecadores, ahora

0: adelante. Amén. Dios te salve María, llena eres de gracia, el Señor es contigo. Bendita tú entre las mujeres y bendito el fruto de tu vientre Jesús.
1: Santa María, Madre de Dios, ruega por nosotros pecadores, ahora y en la hora de nuestra muerte. Amén.
0: Dios te salve María, llena eres de gracia, el Señor es contigo. Bendita tú entre las mujeres y bendito el fruto de tu vientre Jesús.
1: Santa María, Madre de Dios, ruega por nosotros

0: María, Madre de Gracia, Madre de Misericordia,
1: en la vida y en la muerte, ampáranos, Gran Señora.
0: Dios te salve, María, Santísima, Hija de Dios Padre, Virgen Purísima, antes del parto. En tus manos ponemos nuestra fe para que la ilumines. Llena de gracia,

amén. Dios te salve, María Santísima, Esposa Castísima de Dios, Espíritu Santo, Virgen Purísima después del parto. En tus manos ponemos nuestra caridad, para que la inflames, nuestras necesidades, para que las remedies, y nuestras almas, para que las purifiques. Llena de gracia el Señor.

0: templo y sagrario de la Santísima Trinidad, Virgen concebida sin la culpa original, dame, Señora, tu gracia para salvarme, y con pureza te diga:
1: Dios te salve, Reina y Madre, Madre de misericordia, vida, dulzura y esperanza nuestra, Dios te salve. A ti llamamos los desterrados hijos de Eva, a ti suspiramos gimiendo y llorando en este valle de lágrimas. Ea pues, Señora abogada nuestra, vuelve a nosotros tus ojos misericordiosos, y después de este destierro muéstranos a Jesús, fruto bendito de tu vientre, oh clemente, oh piadosa, oh dulce Virgen María.
0: Ruega por nosotros, Santa Madre de Dios,
2: para que seamos dignos de alcanzar las promesas de nuestro Señor Jesucristo. Amén.
0: Señor, ten piedad.

Escúchanos, Jesucristo, escúchanos. Dios Padre Celestial, ten piedad de nosotros. Dios Hijo Redentor del mundo, ten piedad de nosotros. Dios Espíritu Santo, ten piedad de nosotros. Santísima Trinidad, que eres un solo Dios, ten piedad de nosotros. Santa María, ruega por nosotros. Santa Madre de Dios, ruega por nosotros. Santa Virgen de las Vírgenes, ruega por nosotros. Madre de Jesucristo, ruega por nosotros. Madre de la Iglesia, ruega por nosotros. Madre de la Divina Gracia, ruega por nosotros. Madre Purísima, ruega por nosotros. Madre Virgen, ruega por nosotros. Madre

0: Virgen digna de alabanza,
1: ruega por nosotros.
0: Virgen poderosa,
1: ruega por nosotros.
0: Virgen clemente,
1: ruega por nosotros.
0: Virgen fiel,
1: ruega por nosotros.
0: Espejo de justicia,
1: ruega por nosotros.
0: Trono de la eterna sabiduría,
1: ruega por nosotros.
0: Causa de nuestra alegría,
1: ruega por nosotros.
0: Vaso espiritual de elección,
1: ruega por nosotros.
0: Vaso precioso de la gracia,
1: ruega por nosotros.
0: Vaso de verdadera devoción,
1: ruega por nosotros.

0: nosotros.
1: Puerta del cielo,
0: ruega por nosotros.
1: Estrella de la mañana,
0: ruega por nosotros.
1: Salud de los enfermos,
0: ruega por nosotros.
1: Refugio de los pecadores,
0: ruega por nosotros.
1: Consoladora de los afligidos,
0: ruega por nosotros.
1: Auxilio de los cristianos,
0: ruega por nosotros.
1: Reina de los ángeles,
0: ruega por nosotros.
1: Reina de los patriarcas,
0: ruega por nosotros.
1: Reina de los profetas,
0: ruega por nosotros.
1: Reina de los apóstoles,
0: ruega por nosotros.
1: Reina de los mártires,
0: ruega por nosotros.
1: Reina de los confesores,
0: ruega por nosotros.
1: Reina de las vírgenes,
0: ruega por nosotros.
1: Reina de todos los santos,
0: ruega por nosotros.
1: Reina concebida sin pecado.

0: familias, ruega por nosotros.
1: Cordero de Dios, que quitas el pecado del mundo,
0: perdónanos, Señor.
1: Cordero de Dios, que quitas el pecado del mundo,
0: óyenos, Señor.
1: Cordero de Dios, que quitas el pecado del mundo,
0: ten piedad y misericordia de nosotros.
1: Ruega por nosotros, Santa Madre de Dios,
0: para que seamos dignos de alcanzar las promesas de nuestro Señor Jesucristo.
1: Concédenos, oh Dios, a nosotros, tus siervos, que gocemos de continua salud de alma y cuerpo, y por la gloriosa intercesión de la bienaventurada siempre Virgen María, seamos libres de las tristezas de la vida presente y gocemos de las alegrías de la vida eterna. Por Cristo nuestro Señor.
0: Amén.

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3: Bienvenidos todos y todas a la primera emisión de su informativo Ecuador en Contacto en este miércoles 30 de septiembre de 2026, último día de este noveno mes. En esta revisión de noticias los acompañamos Karina Torres, que está en control de sonido, y Rolando Goiz García en los micrófonos. Comenzamos de inmediato con los titulares de hoy. Pacientes renales alertan aumento de fallecidos por falta de diálisis. ASFADEC pide incluir desaparición forzada e involuntaria en reforma a la ley. Este miércoles nos acompañará en el espacio de entrevistas el analista político Alejandro Calderón. Estos y otros temas en breve.
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3: De inmediato con la información y les comentamos que el Frente de Pacientes Renales, junto con pacientes trasplantados y representantes de la sociedad civil, realizaron un plantón para exigir al gobierno que garantice la continuidad y cobertura completa de sus tratamientos de diálisis. ¿Cuál es la situación de las clínicas dializadoras y los pacientes? Nos detalla nuestra compañera Nicole Mendoza. CORAPE informa.
5: Y el país se integra. En la Plaza de San Francisco, en el centro de Quito, pacientes renales trasplantados, acompañados por sus familiares, alzaron sus voces para exigir al gobierno nacional que se garantice el acceso a tratamientos de diálisis completos, abastecimiento de medicamentos e insumos en la red de salud pública. Marianita Narváez, profesional de la salud, quien se desempeña como enfermera, expresó la situación crítica que viven los pacientes en los hospitales.
6: La salud es un derecho constitucional. Y no es solo aquí, hay pacientes en los hospitales que están comprando medicamentos, están comprando insumos, hay hogares que se están terminando. ¿Por qué? Porque tienen que escoger entre la alimentación, la vivienda o la salud.
5: A esta situación se suma otro problema, la suspensión de tratamientos por parte de las clínicas dializadoras. Kevin Valdés, del Frente de Pacientes Renales del Ecuador, aclaró que a pesar de que el gobierno llegó a un acuerdo con la red de centros de diálisis Davita, esto no es una solución al problema.
7: Para nosotros, más que dar una emoción, nos da una preocupación. ¿Por qué? Que el Estado asuma en este caso el pago que debe a esta dializadora no es una solución para pacientes renales. Ustedes vieron que el día de ayer se anunció este acuerdo de pagos, pero la crisis renal continúa. Pacientes renales a nivel nacional seguimos comprando medicamentos, suministros para diálisis, siguen compañeros teniendo de 3 sesiones únicamente 2, de 4 horas únicamente reciben 2 horas, 2 horas 30. Quizás el problema se solucionó, sí, para la dializadora, para esta transnacional, pero para los pacientes renales no. Únicamente se hablaba del caso de Davita, que eran 28 clínicas a nivel nacional, pero estamos hablando más de 97 clínicas a nivel nacional que van a suspender servicios.
5: Señaló que según cifras de la Federación Médica Ecuatoriana, durante este año ha aumentado el número de pacientes fallecidos debido a la falta de tratamientos.
7: Nos dieron cifras de más de 5.000 pacientes. El dato que nos dieron de 4.000 pacientes fue hace casi ya 12 meses, un año, pero estas cifras son actualizadas. 5.000 pacientes más o menos han fallecido por esta falta de tratamientos y acceso oportuno a la salud. Compañeros trasplantados han rechazado su órgano y están nuevamente en diálisis.
5: Sonia Arteaga, madre de un paciente trasplantado del Hospital Eugenio Espejo, se sumó al reclamo y denunció la falta de medicamentos para estos tratamientos.
8: En realidad no hay medicación en ninguno de los hospitales a nivel nacional. No es solamente en el Eugenio Espejo, no es solamente Baca Ortiz, no es solamente clínicas, es todo a nivel nacional. nacional.
5: El Frente de Pacientes Renales del Ecuador señaló que durante 3 años y más de 20 plantones han exigido soluciones al desabastecimiento y al pago de la deuda con las dializadoras. Advirtieron que continuarán con las protestas hasta ser recibidos por el presidente Daniel Noboa. Reportó Nicole Mendoza, Corape informa.
3: Y el país se integra. Gracias, Nicole, por el aporte. Según datos que maneja la Asociación de Familiares y Amigos de Personas Desaparecidas en Ecuador, ASFADEC, son 53 casos de desapariciones forzadas que se registran en el país desde el año 2023. Así lo menciona Lidia Rueda, presidenta de ASFADEC, quien agrega que estos casos preocupan porque se habrían dado en el contexto de un conflicto armado interno.
9: Estos de 53 más o menos vienen desde el año 2023. De esos 53 casos, 2023, 2024, y que son los que desaparecieron en las Malvinas en diciembre del año 2024, pero que en el 2023 ya empezamos a tener denuncias de personas que fueron detenidas, decían, por grupos ya de la policía, ya grupos de militares, y entonces por eso ASFADEC somos tan responsables y tenemos temor, ¿no?
3: De ahí que considera que dentro del proyecto de reformas a la Ley Orgánica de Actuación en Caso de Personas Desaparecidas y Extraviadas, que trata al momento la Comisión de Seguridad de la Asamblea, se debe determinar y poner en claro los conceptos de desapariciones forzadas y las involuntarias.
9: ¿Quién tiene que determinar si es que ellos fueron o no fueron parte del Estado? Es la Fiscalía, a través de la investigación, porque la Fiscalía es la dueña que tiene que investigar y de ahí determinar qué clase de delito se cometió. Ahora nosotros, con la Ley Orgánica de Actuación y la desaparición como delito, es la reforma a la desaparición forzada con el artículo 163.1. Y nosotros hemos pedido que hay que contemplar muchísimas cosas dentro de la desaparición forzada para meterla dentro de la ley de la desaparición involuntaria.
3: Añade que si bien se cuenta con la ley para actuar en casos de personas desaparecidas que se aprobó en 2019 y se publicó en el registro oficial en 2020, aún quedan pendientes varios puntos que no se incluyeron en la norma aprobada y que deberían constar en este paquete de reformas.
9: Estamos hablando de 4.000 casos en investigación, porque en el año 2026, que nosotros fuimos más rápido para hacer el análisis, que lo tenemos hasta de enero a julio, nosotros estamos hablando ya de como 900 casos que entraron en investigación y que esos se van sumando a los de 2025 quedaron rezagados, se suman los 2024.
3: La Comisión de Seguridad continuará recibiendo aportes a esta propuesta, donde ASFADEC espera ser convocada y dar las cifras en torno a las personas desaparecidas que aumenta con el paso de los días. La mañana de este martes 29 de septiembre se llevó a cabo el segundo debate del proyecto de ley orgánica reformatoria para la prevención y erradicación del reclutamiento o utilización de niños, niñas y adolescentes. Fueron 26 legisladores que dieron su aporte al respecto. Diana Jacome, presidenta de la Comisión de Transparencia, que elaboró el informe previo al debate, señalaba los principales objetivos de la normativa.
10: ¿A quién no le conviene que se apruebe una ley en la que se fortalece, en la que se condena a los criminales que reclutan? 22 a 26 años, señores. Estamos endureciendo la pena. ¿A quién no le conviene? Yo me pregunto, a los que tal vez quieren votar en contra, ¿a quién no le conviene que un niño tenga una beca para seguir adelante en los estudios superiores? ¿A quién no le conviene que se bloqueen las IP cuando se observe contenido de reclutamiento en las redes sociales?
3: Uno de los principales cambios está relacionado con el Código Orgánico Integral Penal, COIP. La iniciativa plantea reformar el artículo 127, que establece una pena de 10 a 13 años de prisión para el reclutamiento de niñas, niños y adolescentes. Con la reforma, la sanción se eleva a una pena de 22 y 26 años de privación de libertad, tema que cuestionaba el legislador Blasco Luna.
11: Y en el caso de que un menor de edad detenido cometiendo este delito, se le juzgaría como un adulto mayor. No creemos que es lo adecuado y no es lo correcto, porque él es víctima de un proceso prácticamente de estas mafias organizadas.
3: Además, es una diferencia a los conceptos sobre reclutar y enlistar, y se incorporan los términos usar y utilizar, esto con el objetivo de abarcar otras formas de involucramiento de menores en actividades y organizaciones criminales, lo señaló Diana Jacome.
10: No solamente reclutamiento, sino también uso y utilización de niños, niñas y adolescentes. Es lamentable saber que en lo que va del 2026, más de 2.000 jóvenes han sido detenidos. ¿Y por qué? ¿Por qué son utilizados los jóvenes? Porque a las estructuras criminales les conviene la vulnerabilidad de ellos.
3: Con esta aprobación de la normativa que contó con el respaldo de 88 votos, se contempla modificaciones en 11 leyes, entre ellas al Código de la Niñez y Adolescencia, al COIP, la Ley de Salud Mental, la Ley Orgánica de Educación Intercultural, la Ley Orgánica de Educación Superior y la Ley de Cultura. El consejero del Consejo de Participación Ciudadana y Control Social, David Rosero, dialogó con la prensa nacional en asamblea previo a la sesión de la Comisión de Fiscalización. Esto para rechazar la acusación del legislador Sergio Peña sobre una presunta reunión entre Rosero y el postulante para fiscal general del Estado, Inés Romero. Rosero cuestionó la veracidad de los sustentos presentados por Sergio Peña y detalló las pruebas entregadas en su defensa.
12: Creo que es necesario preguntarle a él de quién viene la orden o de quién viene toda esta situación de ataques, porque efectivamente nosotros hemos estado trabajando normalmente en todas las actividades que se dan al interior del Consejo de Participación, pero a raíz del anuncio de una probable candidatura que al final no se dio en el caso de mi persona, han surgido toda esta serie de situaciones, ¿no es cierto? Entonces me parece que efectivamente es necesaria una buena pregunta al asambleísta, ¿quién le ha ordenado hacer este tipo de situaciones?
13: ¿Quién le ha ordenado hacer este tipo de situaciones? ¿El asambleísta recibe órdenes?
12: Bueno, nosotros sabemos cómo se manejan los temas ya a nivel de todos estos asuntos políticos. Nosotros hemos señalado, hemos negado este tipo de reuniones. Incluso la propia postulante ha colocado una denuncia en la Fiscalía General del Estado por suplantación de identidad. Si recordamos el caso Progren, para archivar ese caso, para evitar el tema del juicio político, la exministra Manzano se señaló que eso ya estaba investigándose por Fiscalía. Lo mismo debería pasar bajo ese mismo presupuesto procesal judicial. Si este asunto está en manos ya de la Fiscalía para que se investigue, que sean las autoridades que determinen todo este tipo de situaciones en cuanto a estas supuestas fotos que nosotros negamos categóricamente.
3: Además, indicó a su criterio, los señalamientos del legislador Sergio Peña surgieron tras el anuncio de una probable candidatura para reelegirse como consejero de Participación Ciudadana. Postulación que finalmente no se concretó. Y con esto vamos a una pausa publicitaria. Al regresar seguimos con más temas de interés. Volvemos en breve.
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3: Gracias por seguir junto a la red Corape. Elba Luzardo conversó con el analista político Alejandro Calderón sobre los cambios en el gabinete del presidente Daniel Noboa y en el contexto económico y político en el que se producen. Escuchemos la entrevista.
17: Gracias por su sintonía, amigos y amigas de los medios comunitarios. El presidente Daniel Noboa realizó nuevos cambios en su equipo de gobierno. Bernardo Cordobés asumió el Ministerio de Desarrollo Económico y Productivo. Diana Ramírez pasó a dirigir el Ministerio de Trabajo y Desarrollo Humano, mientras que Cynthia Jelliver fue designada como representante del Ejecutivo ante el Consejo Directivo del IES. Estos movimientos se producen en un contexto político marcado también por la proximidad de nuevos procesos electorales. Para analizar cómo pueden leerse estas decisiones y qué elementos del escenario actual deben considerarse, conversaremos con Alejandro Calderón, analista político. Señor Calderón, qué gusto tenerlo en este espacio. Bienvenido.
18: Muchísimas gracias. Siempre es un gusto estar aquí en Corape de Medios Comunitarios.
17: Gracias por acompañarnos, señor Calderón. Y para comenzar un poco la entrevista, ¿cómo deben leerse estos nuevos movimientos dentro del gobierno del presidente Daniel Noboa? ¿Cómo los ve usted?
18: Bueno, en este caso encontramos funcionarios de mucha confianza del presidente de la República, Además, son personas que han estado en diferentes puestos como de coordinación de agenda, por ejemplo, el presidente. En el caso de Diana Ramírez, es importante pues reconocer el papel que ha tenido dentro de esta de este sistema ejecutivo. Lo que esto nos denota, evidentemente, es de que el presidente ha consolidado tener personas de confianza en cuanto a la gestión pública. Y en este caso, pues tiene que ver con Cynthia Gelibert, tiene que ver con Diana Ramírez, que antes de la fusión de los ministerios estaba asumiendo un papel preponderante a través de la Secretaría Nacional de Planificación, que luego pues pasó justamente con la absorción de los ministerios a tener un rol quizás no tan protagonista desde el punto de vista visible. Y lo que ha hecho ahora el presidente es precisamente... creo yo que atender a una coyuntura económica. Estos cambios yo los analizo más desde un punto de vista político, responde a unas necesidades de coyuntura económica que tienen que ver con los puntos negociados con el Fondo Monetario Internacional. En este marco, el país ha estado próximo de recibir un desembolso que dependía del cumplimiento de unos puntos económicos, de lo cual ha estado ocupada o encargada Saria Moya, que de hecho en estos procesos de cambios ministeriales se encontraba en Nueva York en estas negociaciones o esta rendición de cuentas de estos puntos que solicitaba el Fondo Monetario Internacional y los mecanismos multilaterales. Entiendo yo que responde más a estas negociaciones que se están produciendo entre el Ecuador y estos organismos internacionales que más que a una coyuntura política.
17: Y precisamente eso, porque hay un movimiento particular entre desarrollo económico, trabajo y el IES. Usted ha señalado que, por ejemplo, estos cambios en cuanto al escenario económico se podrían deber a estos convenios o relaciones internacionales con organismos como el Fondo Monetario Internacional. Pero ¿qué otros elementos se podrían observar también para determinar si estos cambios responden también a una política vinculada al momento que atraviesa Ecuador en este escenario electoral?
18: Bueno, es evidente que el escenario de las seccionales próximas es inevitable de observar. Lo que podríamos igual identificar en este marco es que no le conviene, la ciudadanía no distingue de una forma muy clara el tema de cuál es la administración responsable o la encargada de la ejecución o de las diferentes políticas públicas. Es decir, si yo voy a los hospitales y no me atienden bien, es culpa del Estado como tal, pero no se asignan responsabilidades concretas si es una subsecretaría, si es una alcaldía o si es una junta parroquial, por ejemplo. Lo que se observa es una anticipación evidente por parte del gobierno en cuanto a, por ejemplo, el tema del IES, ¿no? Es decir, Cynthia Gelibert ha sido una persona, es una persona con mucho conocimiento en el sector social, en la política pública social, que de hecho es muy compleja de manejar, de llevar a cabo, y yo entiendo que lo que está haciendo el gobierno es anticiparse precisamente para poner a una persona con mucha experiencia, con mucho manejo de política pública de lo social, a encargarse del IES para evitar cualquier crisis que pudiera existir o se pudiera determinar en un contexto como este. Ahora hay que reconocer además que, vuelvo e insisto, no es decir, la persona que estaba encargada de representar al Ejecutivo ante el directorio del IES es quien asume ahora el Ministerio de Economía. Es decir, el presidente en este marco, en estas carteras de Estado, como por ejemplo de Trabajo y de Bienestar Social, no se la ha jugado y lo que ha hecho es poner a sus grandes personas, a sus grandes mujeres de confianza, porque precisamente quiere evitar que suceda cualquier tipo de crisis y que pueda afectar evidentemente las candidaturas en las seccionales.
17: ¿Y qué elementos también habría que analizar y observar en este caso para determinar si estos cambios responden tal vez a una reorganización de la gestión para ver cambios en cuanto al tema económico, que usted también lo ha señalado y que precisamente desde algunos sectores se señala la necesidad también de que haya cambios, de que haya puntos favorables y sobre todo un avance en la economía?
18: Sí, por supuesto, hay que mencionar el contexto que está viviendo el Ecuador y el mundo desde el punto de vista geopolítico, sobre todo Latinoamérica, en el cual el día 27, 28 de septiembre cayeron los bonos de los estados sudamericanos. Se prevé que pueda haber una revalorización de la emisión de los bonos estadounidenses, lo cual hace que la inversión hacia el Ecuador sea más dificultosa. Esto nos afecta mucho porque evidentemente el dinero económico o el manejo económico se encuentra con los fondos internacionales de los cuales el Ecuador puede captar o puede aprovechar. Y esto se evidencia que necesitamos un impulso, sobre todo en la parte final del año, donde las expectativas económicas quizás se acentúan mejor. Lo que se está queriendo evitar, y no solo el Ecuador, como mencionó, esto ha pasado sobre todo una disminución del valor económico de los bonos estatales de los países sudamericanos. Esto nos ha pasado estos días, y lo que se busca es evitar esta fuga de inversión internacional hacia Estados Unidos, porque ellos van a combatir ahora la inflación y van a emitir bonos más económicos con mayores índices de confianza de pagos en un futuro. Por eso es que, como menciono, hay que analizarlo desde el punto de vista de las coyunturas y negociaciones de los fondos multilaterales, y siempre justamente, ¿no?, la acción ciudadana tiene que estar muy pendiente de cuáles son las condiciones, cuáles son los requisitos, porque lo que no se puede sacrificar en ninguno de los casos es evidentemente la política social en educación, en salud, a cambio, por ejemplo, de una estabilidad económica que estén solicitando los organismos multilaterales. De ahí la importancia de que tengamos un acceso a la información. Pero estos cambios ministeriales yo los entiendo desde una óptica económica de negociaciones en los cuales el Ecuador se encuentra actualmente para recibir un desembolso de aproximadamente $600 millones conforme el plan que ya habían venido tratando con el Fondo Monetario Internacional.
17: Y ahora también analicemos un poco este cambio que se ha dado en el Instituto Ecuatoriano de Seguridad Social. Cynthia Jelliver pasa de trabajo al IES. En este caso, el IES está en los últimos días también en un debate en torno a que se vendería posiblemente inmuebles mediante subasta pública. Algunos sectores, frentes de defensa del IES, pues rechazan esta decisión por parte del gobierno, y otros sectores que defienden esta decisión porque señalan que sí, que son bienes improductivos. ¿Cómo analiza usted este cambio en el IES en torno a lo que se está debatiendo actualmente de esta posible venta de bienes?
18: Bueno, es muy interesante porque el perfil precisamente de Cynthia Jelliver es un perfil netamente y eminentemente político, ¿no? No solo desde el punto de vista de conocimiento de la gestión de política pública social, que la tiene por la experiencia que viene manejando no solo en este gobierno, sino también desde la gestión que ha venido teniendo en la administración pública. Pero Cynthia Jelliver es una mujer que conoce de la política. Lo que está, el mensaje que nos está transmitiendo el gobierno con esta designación es que va a mantener otro tipo de gestión en el IES, es decir, no únicamente desde el punto de vista técnico y económico, sino que se presume que con este cambio van a haber mesas de negociación, se incorporan, imagino, que actores interesados, porque la nueva encargada de este puesto tiene una gestión eminentemente política y ha desarrollado justamente ese trabajo en territorio, lo cual va a abrir las puertas para que diferentes sectores puedan precisamente pronunciarse ante esto. Ahora, el tema del IES no va a solventarse con un cambio de autoridad o con un cambio de personas, sino que se necesita un consenso por parte del Estado y un consenso social en el cual evidentemente determinamos hacia dónde vamos. Es decir, el IES es una de las instituciones más importantes que tenemos como país, es lo que nos permite tener una cohesión social, es lo que nos deja justamente que las personas puedan acceder a un principio básico de dignidad humana, y que lamentablemente se ha usado en otras situaciones, en otras temporadas, como aquella caja con el cual el Estado puede sustentarse en épocas de crisis. Es importante justamente blindar el IES porque económicamente es perfectamente factible, sostenible, si es que no hubiera una injerencia política de usarlo como un tema de reservas ante las crisis estatales por un mal manejo, porque no ha habido ahorro. Y quienes pagan las consecuencias evidentemente son los afiliados, que con su dinero han estado justamente solventando y sustentando este tipo de institución. De ahí, evidentemente, el mensaje claro que nos deja el presidente, decir, bueno, vamos a hacer una gestión no solo técnica, sino política, para determinar hacia dónde vamos. De ahí, que haya o no necesidad precisamente de la venta de algunos bienes, eso es algo que se necesita, y de hecho lo podemos hacer los ciudadanos, solicitar información a través de un acceso a la información pública para conocer el estado de las cuentas y determinar en qué línea va la política pública en relación a algo tan preciado, y es lo que, como mencionaba anteriormente, es lo único que nos permite tener una cohesión social básica y que todos tengamos los mínimos fundamentales que merecemos como seres humanos.
17: Señor Calderón, y otro cambio también que ha decidido el gobierno nacional al mando del presidente Daniel Noboa es que Roberto Izurieta, exsecretario de comunicación, es el nuevo embajador de Ecuador en Perú. ¿Cómo ve usted también esta decisión, esta aparición de Roberto Izurieta? Y también esto podría dejar entrever esta relación que se está teniendo entre ambos países, Ecuador y Perú.
18: Sí, totalmente. Ese es un mensaje político muy fuerte, muy potente. En política la comunicación es muy importante justamente, y aquí nos están diciendo que el Ecuador va a mirar hacia Perú, que el Ecuador va a desarrollar, entablar relaciones económicas, diplomáticas, políticas con el Estado peruano, lo cual pues también es muy necesario, ¿no? Es decir, el Ecuador es un país que está rodeado por dos de los países más grandes del continente en cuanto al poderío económico, tanto de comercio como de transporte. Perú y Colombia tienen, junto con Brasil, uno de los aeropuertos más importantes del continente, lo cual hace que, además, también desde una óptica de política energética, por ejemplo, que se ha estado conversando últimamente, de que quizás igual Perú pueda abastecer o establecer una línea de abastecimiento de energía en el caso de que el Ecuador lo necesite, no solo a Ecuador, sino también a Colombia. Entonces, lo que está manifestando el presidente es un mensaje muy claro de que nuestro próximo socio estratégico va a ser el Perú, y analizar también el tema de seguridad, ¿no? Es decir, Perú no es un país que esté ajeno a lo que vivimos nosotros en los temas de extorsiones, en los temas de narcotráfico, y estamos evidentemente en un mundo globalizado donde las redes de narcotráfico funcionan a través y a pesar de las fronteras estatales. De ahí la necesidad de poder establecer este tipo de alianzas geopolíticas estratégicas con nuestros vecinos, y Roberto Izurieta evidentemente es un hombre muy político, es un hombre que va a manejar muchísimo el tema de la diplomacia, de las relaciones internacionales, pero el mensaje que nos está dejando el presidente de la República es: vamos a reforzar las relaciones con el Perú, le vamos a dar un protagonismo, y de ahí pues la importancia que va a tener Perú y Colombia para esta etapa final de gestión del gobierno del presidente de la República.
17: Perfecto, señor Calderón, le agradecemos por su tiempo para los medios comunitarios de Corape.
18: Muchísimas gracias, la invitación, siempre es un placer estar con ustedes.
17: Gracias, hasta luego, que pase bien, y también gracias a ustedes, amigos y amigas.
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0: Finalizamos así esta primera emisión de Ecuador en Contacto. Gracias a quienes a través de la señal de la red de medios comunitarios nos permiten acompañarlos con las noticias más destacadas para comenzar este día. Nos volvemos a reencontrar mañana con más información. Un fuerte abrazo para todos y todas.
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Ritmo, ¿qué tal? ¿Cómo están? Muy buenos días, bienvenidas, bienvenidos a través de la señal internacional de la Voz de Santuario en este miércoles, el último día correspondiente al mes de septiembre. Saludos a quienes ya nos sintonizan a esta hora. Gracias por escucharnos a través de la señal de Santuario allá en la región amazónica, en el centro del país, en la costa ecuatoriana y a nivel internacional también en www.radiolavozdesantuario.com. Son ya las 6:04, 6:04, la bienvenida a todos ustedes, deseándoles por supuesto una excelente jornada, un excelente inicio de actividades. Saludos por supuesto que sí, allá en el barrio El Recreo y a quienes ya nos sintonizan a través de la página web allá en la capital de los ecuatorianos.

Levantando la nación con buen ritmo. 6:10 a.m. Son ya las 6:10 a.m. Saludos en el barrio San Vicente, en la Ciudadela, el chofer. Y por supuesto que sí, a quienes están trabajando ya, laborando en las diferentes cooperativas de transporte. A esta hora, a través de la señal de la voz del santuario, iniciando esta nueva jornada en el miércoles, en la Plaza 5 de Junio, día de feria. Por supuesto que sí, el saludo para

0: través de la señal de Santuario FM. No se olviden, hoy, 19 horas, el rezo del Santo Rosario con faroles.
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0: En el atrio del santuario, con la presencia de la imagen de Nuestra Señora del Rosario de Aguasanta. Así que les invitamos. Les invitamos hoy al rezo del Santo Rosario con faroles en el atrio del santuario de Nuestra Señora del Rosario de Aguasanta. En el marco, por supuesto, de las fiestas octubrinas, de las fiestas en honor a Nuestra Señora del Rosario de Aguasanta. Todos invitados hoy 19 horas al rezo del Santo Rosario con faroles.

Con buen ritmo, son ya las 6 de la mañana con 22 minutos, 6 de la mañana con 22, a través de la señal de la voz del santuario. Vamos a enviar, por supuesto que sí, un saludo especial a la gente que está conectada a esta hora a través de la señal de la voz del santuario. Gracias por escucharnos también a nivel internacional en www.radiolavozdelsantuario.com. A las 7 ya se vendrán las noticias. Y no se olviden, hoy 19 horas el rezo del Santo Rosario con faroles en el atrio del santuario. Con la presencia de la imagen de Nuestra Señora del Rosario de Basanta. Saludos en el sector de El Puyal a la familia Cuji Ortiz. Saludos dice para mis hermosos hijos Paulina, Justin y Juanito Ortiz. Ahí, por supuesto, el saludo para la familia Cuji Ortiz, allá en El Puyal, en sintonía de la radio. Saludos para Paulina, para Justin y para Juanito. Y claro que sí, para toda la familia Cuji Ortiz, en sintonía de la radio a esta hora, a través de la señal de la voz del santuario. 6:24 minutos, son ya las 6 de la mañana con 24 minutos. Dos siete cuarenta ocho veintiséis. Los mensajes también a través de el santuario chat 0960 71 37 21. Alguien está de cumpleaños, alguien está de onomástico. Queremos saludarles, complacerles y por supuesto desearles lo mejor en esta mañana. Ya vendremos también para saludar a quienes nacieron una fecha como hoy. El saludo para ustedes. 6:24, excelente jornada en este miércoles.

0: Bueno, y si nos organizamos, seguro que sí. Nos vemos todos, ¿eh? Son ya las 6 de la mañana con 25 minutos. Saludos para Rodrigo Luna, el popular Daddy Yankee en sintonía de la radio a esta hora en la avenida Amazonas. Desde muy temprano, sintonizando la radio. Así que saluditos especiales para Rodrigo Luna, nuestro buen amigo en la avenida Amazonas, ya en sintonía de la estación. Enviamos también otro saludo en la Paila de la Perdición. Allá está Carlitos y todo su personal en sintonía de la radio, trabajando, laborando, preparando por supuesto ya para esta nueva jornada de trabajo en el miércoles. Saludos a todos quienes nos escuchan allá en la Paila y la Perdición. Están en sintonía y la radio. ¡Qué bueno! Son las 6:27 minutos, 6 de la mañana con 27 minutos. A través de la señal de la Voz del Santuario. Allá en el Puyo, en la región amazónica. Allá nos sintonizan a esta hora. Gracias por escucharnos. Así que saluditos especiales. Saludos también en el barrio El Aguacatal. Levantando a la nación con buen ritmo. Saludos a la familia Cugi Ortiz.
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0: Vamos a hacer una pausa para los comerciales. Y ya regresamos enseguida a través de la Voz.

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2: Hola, estamos de regreso.
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2: Saludos, felicitaciones. Bueno, llegó el momento para saludar a quienes están de cumpleaños hoy. Vamos a enviar un saludo para Jimmy Morales en Argentina. Que Diosito y la Virgencita le proteja siempre. El saludo va de parte de sus padres, de sus hermanos que le quieren muchísimo. Así que el saludo muy especial para Jimmy Morales allá en Argentina. Hoy está de cumpleaños. De parte de sus padres, sus hermanos, toda su familia que le quieren mucho, le desean lo mejor hoy que es el día de su cumpleaños. Que cumplan muchos años más de vida, que el Todopoderoso le bendiga siempre, todas sus metas, sueños y anhelos se hagan realidad. Que sepa que sus padres, sus hermanos y toda su familia le quieren muchísimo y le desean lo mejor. Y le piden a Diosito, a la Virgen de Agua Santa, que le proteja siempre. Así que felicidades para Jimmy Morales en Argentina. Hoy está de cumpleaños. Todos decimos que vive el cumpleañero. Saludos de cumpleaños también para Juan Carlos Vargas. De parte de sus hijos, que lo aman muchísimo. Es un excelente padre y amigo. Que Diosito le bendiga y le conceda muchos años más de vida. Así que el saludo también para Juan Carlos Vargas. También está de cumpleaños hoy. ¡Felicitaciones! De parte de sus hijos, de parte de toda su familia que le quieren, que le aman muchísimo. Así que felicidades en este que es el día de su cumpleaños, 30 de septiembre ya, el cumpleaños de Juan Carlos Vargas. Felicidades. Sus hijos que le aman muchísimo y le envían este saludo. Es un excelente padre y un excelente amigo también. ¡Que viva el cumpleañero! Saluditos también, por supuesto, en esta mañana le decimos a Teresa Rodríguez, también está cumpliendo años. Para Carlitos Villacrés, a Franklin Guevara, a Marco López. Licenciado Marco López, a Juanito García, que también están de cumpleaños en este día. ¡Felicitaciones! Que cumplan muchos años más de vida, que el Todopoderoso les bendiga siempre. Así que el saludo especial a quienes cumplen años hoy. ¡Felicidades! ¡Que vivan los cumpleañeros!

0: Buenos días.
1: De sus padres, de su hija, que le queremos mucho.
0: Ya.
1: Y hay algo más, usted. Algo.
0: A ver, ¿para quién era el saludito?
1: Para Paola Caicedo, en la calle Ambato.
0: Listo, Paolita Caicedo, que hoy está de cumpleaños. Que Diosito le bendiga siempre, que cumpla muchos años más de vida ahí en el centro de la ciudad, en la calle Ambato. De parte de sus padres, de toda la familia, le desean lo mejor. Piden al Todopoderoso que le bendiga siempre a Paolita Caicedo, que hoy está de cumpleaños. Felicidades, le quieren muchísimo, le piden a Diosito que le bendiga siempre y que le permita cumplir muchos años más de vida para Paolita Caicedo. ¡Que viva la cumpleañera! Toda su familia le saludan. Fíjese que es el día de su cumpleaños.
2: ¡Cumpleaños!
0: ¡Paolita Caicedo!

levantando la nación con buen ritmo. Son las 6:37. 6:37 en el territorio continental ecuatoriano. Una hora menos en el

levantando la nación con buen ritmo. La rumba terapia todas las mañanas, por supuesto que sí. A través de la señal internacional de La Voz del Santuario. Son ya las 6 de la mañana con 49 minutos. 6 de la mañana, 49 minutos. Iguales, según.

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0: Saludos para Sonia y también los tatuajes de mi mente. Para Carlita, a Teresa, Elvira y otro saludo para Cecilia y Esther e Iván también. Escuchando la radio a esta hora, ¡qué bueno! Vamos en las 6:50 minutos, son ya las 6 de la mañana, 50 minutos. A través de la señal de Santuario FM, el saludo a los niños, a los jóvenes, a quienes van ya a los diferentes establecimientos educativos del cantón. Que les vaya súper bien, excelente, excelente jornada para todos. Bueno, y recuerde, por supuesto, hoy, 19 horas, el rezo del Santo Rosario con faroles en el atrio.
1: A ver.
0: A ver.
1: Yo digo una. Y ustedes contestan.
0: Seguro que sí.

0: veces. Calientito, calientito ese cabecito, ese abracito en esta mañana y los mejores deseos para que les vaya súper, súper que bien a todos.
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0: En esta mañana de miércoles, 6:54 minutos, son ya las 6 de la mañana con 54 minutos. Momento de continuar y por supuesto también de seguir saludando a quienes están de cumpleaños en este día. Vamos a enviarle un saludo especial para José Julián Álvarez. Hoy está de cumpleaños. De parte de sus abuelitos, de parte de toda la familia que le quieren muchísimo y le envían este saludo muy especial con los mejores deseos. Que cumpla muchos años más de vida. Que el Todopoderoso le bendiga siempre. Felicitaciones. Le decimos a José Julián Álvarez. Hoy está cumpliendo un año más de vida, 30 de septiembre. Así que felicitaciones. El saludo con todo el cariño y con todo el amor del mundo de sus abuelitos. De parte de toda la familia que le quieren mucho. Le desean lo mejor en el día de su cumpleaños. Felicidades. Que el Todopoderoso le permita cumplir muchos, pero muchos años más de vida. ¡Felicitaciones al cumpleañero!

felicitaciones decimos a José Julián Álvarez, que está de cumpleaños hoy. Son las 6:56. Bueno, ya le ponemos punto final al programa. Enseguida ya se vendrán las noticias a través de la señal de la voz del santuario, claro que sí. En esta mañana súper especial, en el miércoles. Gracias por escucharnos. No se olviden, hoy 19:00 el rezo del Santo Rosario con faroles en el atrio del santuario, con la presencia de la imagen de Nuestra Señora del Rosario de Guasanta. Seguro usted ya tendrá elaborado su farol, y si es que todavía no lo realiza, hágalo, todavía tiene tiempo. Hoy miércoles 30 y todos los miércoles del mes de octubre tendremos el rezo del Santo Rosario con faroles.

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5: Soy a las 7 de la mañana con 2 minutos. Bienvenidas, bienvenidos. Empezamos el espacio de las noticias.
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5: El presidente Daniel Noboa reformó el reglamento a la Ley de Energía Eléctrica. La Asamblea Nacional aprobó la ley para evitar el reclutamiento de menores en el país. En Tungurahua, la cubeta de huevos alcanza su precio más alto desde el 2020. El Consejo Nacional Electoral publicó ya la lista oficial de 65 candidatos al Consejo de Participación Ciudadana y Control Social. El fenómeno del niño en el país. Preparan alojamientos temporales para más de 567 mil personas. En nuestros estudios estará el licenciado Freddy Barriga, artista del Cantón Baños. En directo conversaremos con la abogada Jessica Silva, administradora de servicios públicos. Contaremos también con la presencia de Pablo Proaño, del Consejo de Participación Ciudadana y Control Social. Haremos contacto con Maggie López, ingeniera de profesión y cofundadora del colectivo Huella Viva. Hablaremos sobre la campaña de esterilización. Estas y otras noticias en el presente boletín informativo.
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5: 7:04, son ya las 7:04 a través de La Voz del Santuario. Ya les decimos bienvenidas y bienvenidos al presente espacio informativo en este día miércoles, cuando el calendario marca ya 30 de septiembre del año 2026. Hoy prácticamente es el último día del noveno mes del año. 7:05, le damos la bienvenida al licenciado Freddy Barriga, artista del Cantón Baños de Aguasanta. A propósito, el día jueves primero de octubre es una fecha importante para nuestro país. Se celebra, se recuerda el Día del Pasillo Ecuatoriano en homenaje a uno de los artistas íconos del Ecuador que trascendió a nivel nacional e internacional con su música. Hablamos de el ruiseñor Julio Jaramillo Laurido, quien pues obviamente tiene su homenaje también acá en el Cantón Baños de Aguasanta. Por aquello se ha preparado un evento artístico cultural por parte de la Casa de la Cultura Núcleo de Tungurahua, Extensión Baños de Aguasanta. Para conocer algunos detalles sobre esta actividad, este evento que se va a desarrollar, está acá el licenciado Freddy Barriga, dándole la bienvenida a nuestro espacio de noticias para que nos comente cómo está ya en los detalles, la coordinación para este evento que será el día de mañana. Bienvenido, buenos días.
6: Buenos días, Miguelito. Muchas gracias por la
4: por la acogida que nos dan para hacer esta invitación para el día de mañana, mañana jueves. Justamente, ustedes saben, en todo el Ecuador saben que mañana jueves, es el primero de octubre, se celebra a nivel nacional el Día del Pasillo y el natalicio de nuestro mejor artista, nuestro mejor cantante que ha tenido el Ecuador, el Mister Juramento, Julio Alfredo Jaramillo Laurido. En vista de esto, y también recordemos que también el Día del Pasillo Ecuatoriano se declaró celebrar cada primero de octubre en la administración de Sixto Durán Ballén en 1993. Desde ahí se sigue celebrando cada primero de octubre el Día del Pasillo Ecuatoriano. La Casa de Cultura Extensión Baños no ha dejado pasar este año más. Y vamos a realizarlo un evento artístico musical el día de mañana en la biblioteca El Cosmopolita. Tenemos abajo hay un pequeño escenario que pertenece a la Casa de la Cultura Extensión Baños. Ahí vamos a realizarlo un programa artístico musical, valga la redundancia, con la presencia de artistas baneños. Así que vamos a rendirle un homenaje a este señor, al señor Ruiseñor de América, a Julio Jaramillo, cantando temitas de su trayectoria musical de Julio Jaramillo y también temas de netamente pasillos como son de nuestros compositores ecuatorianos. Uh-huh. Ahí también está, usted recordará que uno de los mejores exponentes del pasillo ecuatoriano fue nuestro paisano, don Nicolás Fiallos. Él tiene algunos pasillos que hoy son considerados los cortavenas en el Ecuador. Por ejemplo, ahí tenemos el pasillo Te Quiero, Te Quiero, entre otros temas musicales de Nicolás Fiallos. Entonces, mañana estaremos tres artistas. Estará la compañera Gladys Fiallos, quien nos habla, Freddy Barriga, y cerrando el programa estará el señor José Zurita, el internacional José Zurita. Los tres artistas estaremos deleitando con nuestro estilo. Bueno, que señor periodista, nuestro estilo no es de pasillos. En el caso de José, en el caso de mi persona, somos más románticos, tecnocumbieros, pero también entramos a los pasillos y cómo no, vamos a mañana a deleitar a nuestro público. La entrada es completamente gratis, uh-huh. Así que pueden asistir todos en familia, no cuesta ni un centavo, así que vamos a deleitar con nuestras cancioncitas dedicados a nuestro pasillo ecuatoriano.
5: Bien, lo importante pues obviamente es realizar tipo actividades culturales, dar espacio a los artistas, pero también recordar este tipo de género y otros para que continúe la población, los niños, los jóvenes, tomando en cuenta que hay música ecuatoriana, que hay música que compartir y sobre todo también hay artistas acá en la ciudad.
4: Sí, Miguelito, sí. Eso también mañana yo creo que las instituciones educativas aquí de nuestro cantón deben asimismo recordar con los estudiantes en su hora, en un minuto cívico o lo que sea, para que también hagan un recuerdo que es el día del pasillo ecuatoriano y el natalicio de Julio Jaramillo. Entonces yo creo que los rectores y directores de las instituciones educativas deben hacerlo, porque yo también fui maestro y cada año lo hacíamos en el instituto, en la unidad educativa Baños, y no creo que va a pasar este año, también no va a suceder lo mismo, van a resaltar el día del pasillo ecuatoriano.
5: Bueno, es una invitación abierta, ¿no? Para todo el público y sobre todo es completamente gratis.
4: Sí, Miguelito, sí, es totalmente gratuito. Eso es, como dije, organizamos la Casa de la Cultura en la cabeza de Luchito Guevara, el compañero Javier Aguilar y mi persona, que somos miembros de la Casa de la Cultura. Entonces, queda abierta la invitación para que todo el pueblo de Baños asista a este evento mañana a las 19 horas en la Biblioteca Municipal, Extensión Casa de la Cultura. Entonces ahí les estaremos esperando con los brazos abiertos para deleitar las canciones de nuestro, de el pasillo considerado el folclore de los ecuatorianos. Entonces, ahí estaremos los tres artistas.
5: Gracias. La palabra del licenciado Freddy Barriga, artista del Cantón Baños de Aguasanta, que ha estado acá en nuestros estudios para hacer la invitación a este evento que va a desarrollarse el día de mañana en el Salón Múltiple de la Casa de la Cultura, en la Biblioteca El Cosmopolita, en el Parque Juan Montalvo. La entrada es completamente libre. Artistas que se estarán presentando, la señora Gladys Piallo, el licenciado Freddy Barriga y José Zurita, el Internacional. 19 horas, 7 de la noche, jueves 1 de octubre. Les invitamos a ser parte de este homenaje, de esta celebración por el Día del Pasillo Ecuatoriano en la Casa de la Cultura. 7:10, son ya las 7:10. Seguimos informando, 7:10 a través de La Voz del Santuario. Más noticias a esta hora, mucha atención. Y en la provincia de Tungurahua, la cubeta de huevos alcanza su precio más alto desde el 2020. La cubeta de 30 huevos alcanzó $3.90 en septiembre del presente año, precio que, según comerciantes del mercado mayorista en Ambato, representa el valor más alto registrado desde la pandemia del 2020. El incremento de aproximadamente 30 huevos en el último mes ya empieza a modificar los hábitos de los consumidores, quienes reducen la cantidad de cubetas que llevan para sus negocios y hogares. Por ejemplo, Antonio Villacreces, representante de la Asociación de Distribuidores al por mayor de huevos del mayorista, explicó que actualmente el precio en granja se mueve entre $3.80 y $3.90, valor en el que adquirió el producto la última vez el pasado viernes 25 de septiembre. Este es el precio más alto desde mediados de 2020, señaló Villacreces, quien explicó que el incremento también se refleja en el consumo, pues los clientes que antes compraban hasta 1,000 cubetas ahora redujeron sus pedidos a 500, 300 e incluso 100 unidades. Esto debido a la dificultad para vender el producto al precio actual. Villacreces considera que el precio podría aumentar un límite en los próximos meses debido a una posible reducción de la demanda. Aún así, aseguró que esta proteína sigue siendo barata en comparación con otras de origen animal. Son ya las 7:13. Seguimos informando, 7:13 a través de La Voz del Santuario. Mucha atención a las noticias a esta hora. En la Asamblea Nacional, con 88 votos a favor, se aprobó la ley para evitar el reclutamiento de niñas, niños y adolescentes. La Asamblea Nacional aprobó el martes 29 de septiembre de este año la ley para prevenir y erradicar el reclutamiento de niñas, niños y adolescentes en el país, una problemática que se ha agudizado en medio de la expansión de las organizaciones criminales. El proyecto obtuvo 88 votos afirmativos provenientes de Acción Democrática Nacional, ADN, Partido Social Cristiano, Pachacuti e Independientes, los 58 legisladores presentes de la Revolución Ciudadana se abstuvieron de votar. La normativa introduce cambios en 15 cuerpos legales y combina sanciones penales con medidas de prevención en escuelas, entornos digitales, espacios públicos. El informe para el segundo debate había sido aprobado el 22 de septiembre pasado por la Comisión de Transparencia y Participación Ciudadana. Son ya las 7:15.
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5: Seguimos informando, 7 de la mañana con 15 minutos, a través de la señal de la Voz del Santuario. Más noticias a esta hora, mucha atención. Y el presidente Daniel Noboa dispuso ya la reducción del IVA al 8% durante el feriado del 9, 10 y 11 de octubre. El presidente de la República, Daniel Noboa, emitió el decreto ejecutivo 513 este 29 de septiembre. En el documento dispone reducir al 8% la tarifa general del impuesto al valor agregado IVA para los servidores y las actividades turísticas. Esta disposición regirá durante los días viernes 9, sábado 10 y domingo 11 de octubre del presente año. Son ya las 7 de la mañana con 16 minutos, 7 de la mañana con 16 minutos a través de la Voz del Santuario. Vamos a continuar con más información.
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5: En la línea telefónica está la abogada Jessica Silva, administradora de servicios públicos del GAD de Baños de Agua Santa. Vamos a enfocarnos en la entrevista en lo que tiene que ver al control y también el ordenamiento de los espacios públicos en nuestra ciudad. Bienvenida, abogada, gracias por atendernos. ¿Cuál es la situación actualmente de cada uno que tiene los espacios de nuestra ciudad? Y también, de pronto, en lo que tiene que ver al control y también el ordenamiento de los espacios públicos en nuestra ciudad. Bienvenida, abogada, gracias por atendernos. ¿Cuál es

0: actividades octubrinas con el pregón el día sábado, el día viernes también con el pregón de la escuela Pablo Arturo Suárez. Hemos tenido que realizar el trabajo con los señores agentes de control en cuanto al orden, puesto que, como sabemos, nos visitan bastantes vendedores que se enteran de la de las actividades que se realizan. Más sin embargo, de acuerdo a la medida de lo posible, hemos realizado el trabajo en diferentes sectores, tratando de cubrir todo el recorrido establecido de los pregones antes mencionados, y con esto tratando de establecer un orden en dichas actividades, ¿no?
1: Bien, a propósito, abogada, se vienen las festividades octubrinas y cada uno de los barrios, de los sectores, realizan pues las fiestas. ¿Ellos deben sacar algún permiso? ¿Qué tipo de trámite deben tener?
0: Por supuesto que sí, Miguelito. Muchos de los barrios ya se han acercado a la Administración de Servicios Públicos a realizar el permiso de ocupación del espacio público. Es decir, lo que hacen es una solicitud solicitando se les autorice el uso de la vía pública, estableciendo la fecha, el horario que van a realizar, y de esta manera, para contar con dicho permiso y posterior a ello acercarse a la Comisaría Nacional a realizar el permiso para el espectáculo, si es que lo van a realizar, ¿no?
1: Ya varios dirigentes, de pronto organizaciones, organizadores, se han acercado ya, abogada.
0: Yo podría decir que del 100% estamos en un 50% avanzado. Ya se han acercado muchos barrios a sacar sus permisos, puesto que la Comisaría Nacional también tiene ciertos requisitos, y uno de ellos es el permiso del espacio público, ¿no? Y es por eso que se han adelantado ya para poder finiquitar los requisitos y poder presentar y contar con los permisos respectivos.
1: Claro, tomando en cuenta que será las fiestas todo el mes de octubre, ¿tienen un día específico o con qué tiempo de antelación deben sacar, abogada?
0: Bueno, nosotros, como les hemos dicho, siempre a las personas que se han acercado, por lo menos con unos 15 días de anticipación al evento, deben sacar el permiso, puesto que, como decía anteriormente, este es un requisito para poder presentar y obtener las autorizaciones respectivas para las actividades artísticas, si es que lo van a realizar, ¿no?, durante las fiestas de octubre.
1: Bien, por otro lado, ¿cómo ha estado el control en cada uno de los espacios que tiene el Cantón Baños de Agua Santa? Hablando del terminal, centro de la ciudad, espacios donde hay mayor aglomeración y son también ocupados por gente que de pronto viene de otros lugares o de acá de Baños a vender sus productos.
0: Bueno, en realidad, en la Plaza 5 de Junio no hemos tenido mayor novedad, se han desarrollado las actividades normalmente. En el Mercado Central hemos tenido el llamado de parte de las señoras vendedoras en cuanto a la presencia de una persona que es extranjera y que se había dado por visitar dicho espacio público y molestar a las señoras vendedoras y a los turistas que están dentro, ¿no? Más sin embargo, los señores agentes de control tomaron ya el control y se ha puesto unas tres ocasiones a consideración de la Policía Nacional para que puedan proceder con esta persona. Más sin embargo, en los últimos días hemos visto de que ha habido un cambio de actitud por parte de dicha persona que le manifiesto, y hemos tratado de mantener la paz y el orden dentro del espacio público. En lo que tiene que ver en el Parque Central, hemos tenido la actividad de la Feria de Turismo organizada por la Policía Nacional de Turismo acantonada en la ciudad, en donde se dieron varias actividades y las agentes de control contribuyeron con el orden dentro de nuestras competencias, ¿no?
1: Abogada, ¿hay lugares en donde se requiera mayor control acá en la ciudad?
0: Específicamente lo que es fin de semana, en toda la zona que implica desde el Parque Palomino Flores hasta el KFC, incluido el atrio de la iglesia, ¿no? Que todos conocemos que el Parque Central también está lleno de actividades culturales y que también necesitan del control y el orden

0: que lo ponen los compañeros agentes de control.
1: Bien, ¿existen sanciones económicas o administrativas para quienes hayan incumplido las normas dentro de la ciudad, abogada?
0: Por supuesto que sí, Miguelito. En los meses anteriores nosotros pasamos ya los partes en cuanto al incumplimiento de rutas, en lo que tiene que ver con los carritos de recreativos, en este caso los gusanitos, de los cuales los tres fueron sancionados por el incumplimiento de una disposición administrativa, están con una sanción pecuniaria, y que lamentablemente no hemos tenido el cumplimiento por parte de ellos, y en este caso están cayendo en reincidencia. No, eso sí me gustaría hacer un llamado a que sean más conscientes de que nuestro afán no es afectar el bolsillo de la ciudadanía, sino más bien generar un ambiente ordenado dentro de la ciudad, y para esto necesitamos la contribución de los mismos ciudadanos para poder corregir este tipo de actividades que no cumplen con la norma.
1: Bien, por otro lado, abogada, ¿cómo se viene trabajando para evitar que, en este caso, los vehículos se estacionen en lugares de que no están permitidos? ¿Se ha trabajado también en ese tema, socializando con la población, de pronto también ya llamados de atención a quienes incumplan esta normativa?
0: Sí, justamente hemos tenido también ya reunión con el personal encargado de la Policía de Tránsito y de la Policía Nacional Estatal en la ciudad, pidiéndoles el apoyo. Todos sabemos que es prohibido subirse a las veredas, subirse a los parterres, más sin embargo la ciudadanía se hace de los oídos sordos. Hoy por hoy entiendo de que ya hay personal de tránsito que se va a encargar específicamente de lo que tiene que ver con lo que tienen ellos, la competencia de tránsito y el incumplimiento a esta norma, ¿no? Nosotros estaremos siempre atentos y siempre solicitando a la ciudadanía de que se dé cumplimiento a las normas. Es más, nosotros como agentes de, como administración de servicios públicos, se realizó un operativo en donde se retiró varias motos eléctricas que estaban estacionadas en las veredas. Hubo una o dos personas que se resistieron y que nos fueron incluso dejando e insultando, pero más sin embargo nosotros sabemos de que eso nos cuesta a veces el tratar de generar orden en la ciudad. Como he dicho siempre, las normativas para todos, y si piensan que son intocables, eso tampoco va con nosotros, puesto de que la norma es para todos y aquí los que cumplen están exentos de cualquier responsabilidad, ¿no? Les hicimos acercar a la Administración de Servicios Públicos, poniéndoles en conocimiento de lo que estaban incurriendo y que a las consecuencias que tendría dicho incumplimiento. Y como le digo, Miguelito, tuvimos bastante aceptación, se podría decir. Unas dos personas son las que se resistieron, que fueron criticando el trabajo que se está desplegando por parte de la administración. Pero como todos sabemos, de corregir, tratar de corregir la conducta del ciudadano es difícil, pero ahí estamos nosotros también para poder siempre encaminar y regresar el ordenamiento a la ciudad.
1: Bien, para finalizar, abogada, ¿cuál es el principal objetivo y meta que tiene la Administración de Servicios Públicos, en este caso para mejorar el orden y la imagen de la ciudad?
0: Bueno, trabajar con la ciudadanía en conjunto, porque todos sabemos y conocemos de que baños lo hacemos todos, no solamente las autoridades. Aquí se necesita la corresponsabilidad de la ciudadanía con las autoridades para poder ver un baños más bonito, un baños más ordenado y presentar la mejor cara hacia el turismo.
1: Agradecemos la palabra a través de la línea telefónica de la abogada Jessica Silva, administradora de servicios públicos del GAD de Baños de Agua Santa, por habernos acompañado en este espacio de noticias para compartir información con nuestra audiencia. Un tema de gran importancia para la ciudad, donde la participación, la colaboración de autoridades, comerciantes y ciudadanía es fundamental para mantener una ciudad ordenada, limpia y accesible para todos. Son las 7:26, hacemos una pausa. Enseguida venimos con más noticias.
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2: Seguimos informando, 7:32, son ya las 7:32 a través de la voz del Santuario. Vamos a continuar con más noticias a esta hora. Y ya estamos en contacto en este momento con Maggie López, ingeniera de profesión y cofundadora también del colectivo Huella Viva, para conversar a propósito de una campaña de esterilización masiva a realizarse y obviamente para lo que tiene que ver a esta actividad. Maggie, para comenzar, a propósito y para conocimiento de la población, para refrescar un poquito el trabajo que se realiza, ¿qué es Huella Viva y cómo nace esta iniciativa de trabajar por el bienestar de los animales? Bienvenida, le escuchamos.
3: Hola, buenos días con todos. Gracias por aceptar la invitación y tenerme en este espacio con ustedes. Una ventanita que nos permite hablar sobre bienestar animal. El colectivo Huella Viva nació en Baños de Agua Santa hace aproximadamente un año y medio y hemos venido trabajando en él y en todo lo que corresponde con la fauna urbana, generando política pública también, porque estamos trabajando de la mano con PAE, Protección Animal Ecuador, en el tema de la ordenanza para baños. Y bueno, también tenemos el refugio que nos ha permitido trabajar con los animalitos que están en situación vulnerable, que han sido víctimas de maltrato, sobre todo.
2: Bien, claro que sí. Bien, ahora sí, Maggie, a propósito, hablando ya de la campaña, ¿qué es la campaña Castralad y cuál es el objetivo principal que buscan alcanzar ustedes?
3: Bueno, el Castralad es una campaña de esterilización masiva que se da el 4 de octubre a nivel de toda América Latina. Se unen varios países, entre ellos está Ecuador, y esta vez, por segunda ocasión, está Baños de Agua Santa, junto con Huella Viva, con la veterinaria Mr. Wow y con Lisbeth. Nosotros pretendemos sumar esterilizaciones en el Día Internacional de los Animales, como le decía, a nivel de toda América Latina. Entonces, hemos traído esta campaña de esterilización a bajo costo, son cirugías de calidad con anestesia inhalada, mínimamente invasivas, para que la población pueda tener acceso a este tipo de cirugías, ¿no? Que no son tan comunes en este precio, porque tenemos un precio especial de $22 que cubre la cirugía y la medicación postquirúrgica para los animalitos. Además, que también la gente puede apadrinar esterilizaciones para animalitos en condición de calle que están vagando por ahí. Nosotros también estamos interviniendo en la vía Penipe, Baños Penipe, y sería de gran ayuda, ¿no? Si la gente se une también y apadrina esterilizaciones.
2: Bien, ¿por qué es importante, a propósito, impulsar esta campaña de esterilización masiva en perros y gatos acá en nuestra ciudad y también en las partes aledañas?
3: Es súper importante porque permite mitigar un poco el tema del abandono. En Baños hay muchísimos casos de abandono, hay focos de abandono ya que están saliéndose de control. Por ejemplo, en el relleno en el botadero de basura, en las vías rurales, está la gente yendo a botar perros todo el tiempo. Entonces, las esterilizaciones tratan de disminuir esta población, ¿no? De animalitos que están sin hogar, que están sin rumbo. Eso básicamente pretende las esterilizaciones.
2: Ya, ¿y eso por lo que de pronto se ha identificado ya una sobrepoblación de animales?
3: Sí, nosotros llevamos ya haciendo un trabajo técnico en varios sectores. También hemos trabajado con los gatos ferales, que nadie los menciona. Son animalitos que los gatitos ferales ya son totalmente salvajes, por así decirlo. No tienen contacto con los humanos, pero se siguen reproduciendo todo el tiempo. Y esto es importante controlar, porque ustedes están en baños rodeados de un ecosistema especial. Entonces, el gato viene a ser como una especie invasora. Entonces, también estamos trabajando con colonias de gatos ferales y con ahora también con este nuevo caso que tomamos, que son los perritos de la vía Penipe Baños, que también están ya asilvestrados, no se dejan topar fácilmente por la gente. Sin embargo, tenemos el apoyo de Protección Animal Ecuador, como les decía, y ellos nos están dando el contingente con las jaulas trampa y los rescatistas de la fundación para intervenir estos puntos específicos, que no interviene nadie básicamente y que siguen en descontrol.
2: Bien, ¿cómo pueden en este caso los propietarios e interesados inscribir a sus perros o gatos para acceder a esta campaña?
3: Bueno, nos pueden enviar un mensajito al fanpage de Huella Viva o a mi número telefónico, les dejo aquí, es el 098-269-7272. Yo les envío los requisitos y todos los detalles para acceder a la campaña de esterilización. Es súper importante. No crean en los mitos de que los perros se vuelven obesos y demás, esos son mitos nada más. Ayuda mucho a disminuir en las castraciones, ayudan a disminuir problemas, por ejemplo, en los machos como cáncer de próstata, en las hembras cáncer de mama. Entonces es súper importante para todo.
2: Bien, ¿hay algunos requisitos o recomendaciones que podemos hacer a los dueños de animales que de pronto estén interesados en esta campaña?
3: Sí, el principal requisito es que el animal de compañía esté completamente sano. Las esterilizaciones son con anestesia inhalada, entonces eso disminuye bastante el riesgo, ¿no? Es diferente a una castración de las que hacen, por ejemplo, en el municipio. En esta ocasión son más seguras las esterilizaciones, las cirugías son más pequeñas, menos invasivas. Y el único requisito es que el animalito esté en buenas condiciones de salud y previo a la cirugía tiene que haber un ayuno, no darle de comer al animalito, pero todas esas indicaciones nosotros ya vamos enviando a cada uno de los propietarios.
2: Bien, por otro lado también, ¿qué profesionales o organizaciones estarán participando en esta campaña?
3: En esta campaña específicamente en baños va a estar Lisbeth, que es una médico veterinaria que tenía es pupila del doctor Diego Barrera, no sé si muchos le lograron conocer al doctor. Él trabajaba en PAE Ambato por muchos años y era partícipe de muchas campañas de esterilización. Entonces va a venir la doctora Liz a operar en baños para tener este tipo de cirugías seguras.
2: Bien,
3: junto con Mr. Wow, que es la otra veterinaria que nos va a prestar las instalaciones.
2: Claro que sí. Ajá. ¿Y cómo se está financiando a propósito de esta campaña para poder cumplir este objetivo que se tiene?
3: Tenemos subvención de algunos medicamentos, gente que apadrina, entonces así más o menos se está manejando el tema de los costos. Y las doctoras también están haciendo un apoyo increíble con el tema de su trabajo, ¿no? Así se logra hacer esta campaña.
2: Bien, ¿cuántos animales se pretende o hay algún objetivo para cumplir en esta campaña?
3: El año anterior se esterilizaron a nivel de todo el Ecuador 380 animales durante todo el día en esta campaña. Entonces, esta vez esperamos duplicar el número de animalitos.
2: Bien, para finalizar, ¿algún mensaje que le gustaría dar a la ciudadanía, a los dueños de animalitos, pues obviamente, y para que puedan participar de esta campaña y también la fecha, cuándo será?
3: Bueno, esta campaña de esterilización masiva es el domingo 4 de octubre y va a ser en Baños de Agua Santa y en algunas otras ciudades del Ecuador. Es importante que ustedes puedan acceder a esta campaña. Es una campaña mínimamente invasiva para sus animales y van a estar con la seguridad de que van a estar bien sus animales incluso después de la cirugía. Entonces, hacerle un llamado a la comunidad a esterilizar, a adoptar, a no comprar animales y decirles también que ya no es legal la venta y comercialización de animalitos de compañía, que pronto contará Baños con una nueva ordenanza que va a regular todos estos aspectos y que es importante y mandatorio tener sus animalitos esterilizados.
2: Bien, quiero agradecerle a través de nuestra línea de conexión para las entrevistas de Maggie López. Ella forma parte, por supuesto, de Huella Viva. Es profesional y también cofundadora de Huella Viva. Hemos hablado sobre esta campaña de esterilización masiva Castralad. Será el 4 de octubre. Hay un precio especial, hay obviamente un precio de verdadera ayuda y sobre todo también se va a estar esterilizando a perritos y también a gatitos. Para cualquier información puede comunicarse al 09-82-69-72-72. Reiteramos, 09-82-62-72-72 para que usted se ponga en contacto con quienes están al frente de esta campaña y puedan también acceder a más información. Será el 4 de octubre la campaña masiva. Son las 7:42. Hacemos una pausa. Enseguida venimos con más información.
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2: Seguimos informando, 7:48, 7:48, más noticias a esta hora. Y ya está en nuestros estudios Pablo Proaño, miembro del Consejo de Participación Ciudadana y Control Social. A propósito de las elecciones que se avecinan y sobre todo también el trabajo de el Consejo de Participación Ciudadana, enfocados y también tratando de ir orientando a la población y también haciendo un pedido a cada uno de los candidatos o candidatas, tanto para alcalde, concejales, y ahora también que hay para miembros de las juntas parroquiales. De ahí, pues, obviamente también saldrá el presidente de las juntas parroquiales, los vocales de las juntas parroquiales. Es importante que haya un acercamiento, un diálogo con la población para conocer cómo están cada una de sus propuestas, su trabajo. Obviamente ellos todavía no pueden hacer ofrecimientos ni hacer campaña porque todavía no estamos en época. Pero a propósito, Pablo, desde el Consejo de Participación Ciudadana y Control Social, ¿qué se está solicitando a los nuevos candidatos, en este caso para alcaldes y concejales, especialmente acá en nuestra ciudad?
3: Buenos días, Miguelito. Un saludo cordial a todos los radioescuchas de La Voz del Santuario. A ver, ciertos miembros del Consejo de Participación Ciudadana hemos hecho un proyecto, o estamos haciendo un proyecto de conversatorio con los candidatos a alcalde y también a concejales. Uh-huh. Dos los primeros dos concejales o candidatos a concejales que va a haber de cada lista. El motivo que queremos de esto es porque como que la gente quiere saber más específicamente las propuestas de los candidatos a la alcaldía, ¿qué van a hacer? ¿No? ¿Qué van a hacer? Hay un clamor general de que ya no se mienta, que se diga la verdad de cómo se van cómo va a trabajar. Y más que todo, la gente tiene que saber, antes de votar, tiene que saber dirigir su voto a las personas correctas para que puedan desempeñar el cargo que van a asumir.
2: Claro, y eso pues obviamente quiere la ciudadanía. En este caso, ¿qué esperan los ciudadanos, los baneños, de quienes buscan llegar a una alcaldía o a una concejalía?
3: Yo les hago una invitación a las organizaciones sociales, la Federación de Barrios, el Frente Cívico, para ver si nos unimos todos y hacemos este conversatorio, que sea en el Salón de la Ciudad o en el Teatro Nicolás Villallos, con los medios de comunicación. Uh-huh. O sea, con una rueda de prensa a nivel de general de Baños. Es necesario que la gente se empape de lo que están proponiendo cada candidato a la alcaldía y a la concejalía. Por ejemplo, en el caso de los candidatos a alcaldes, sería bueno que los planes de gobierno no sean generalizados, sino específicos. ¿Qué quieren hacer ellos? El rato que van, uno de ellos entra a la alcaldía, ¿qué es lo que propuso? ¿Qué es lo que propuso? Por ejemplo, decir, bueno, voy a descentralizar el terminal, por ejemplo, se me viene a la mente. ¿Cómo lo va a hacer? ¿Cómo lo va a financiar? Etcétera, etcétera, etcétera. Los concejales, ¿qué es la propuesta de fiscalización y cómo es fiscalización y
2: legislación?
3: Legislación. ¿Qué es lo que quieren hacer? Ahora hay muchos que tienen que estar empapados de lo que está pasando actualmente en el GAD para que sepan qué es lo que van a hacer. Uh-huh. O sea, tienen que estudiar, tienen que ver el caso, cómo está el GAD en este momento.
2: Bien, pero Pablo, ¿qué importancia, por ejemplo, debería tener la ciudadanía en la participación y la elaboración de los planes de trabajo, de la labor que van a hacer cada uno de los candidatos, si es que llegan, obviamente, a ser autoridades?
3: La gente siempre está a expectativa de escoger a los mejores para que nos representen y que puedan hacer algo por la ciudad, pues, para que progrese la ciudad. Pero hay muchos casos de años pasados de que han prometido muchas cosas y no se ha cumplido. O sea, esa demagogia tiene que terminar. En el caso mío, pienso que la gente tiene que saber la verdad de lo que van a hacer en el futuro las autoridades futuras.
2: ¿Pero usted cree que también sería importante que la ciudadanía esté pendiente de todo esto? Porque el tipo de campaña, pues obviamente los candidatos ofrecen una, otra cosa, que así van a hacer. Pero en este caso también la ciudadanía como que no le toma la seriedad del caso y bueno, entró ya de candidato, no cumplió, no hizo nada y la gente no dice nada tampoco.
3: Por eso mismo, estamos queriendo hacer de conversatorio abierto, ¿no? Y vamos a tener preguntas de la gente, preguntas de la ciudadanía, que digan a los candidatos lo que quieran, expresar, que les respondan.
2: ¿Conoce usted cuántos candidatos hay para alcaldes de Baños?
3: La verdad no conozco todos, yo sé de tres fuertes.
2: Ya.
3: Pero el resto no.
2: Que hay ocho, dice, ¿no?
3: Hay ocho, pero, o sea, no se han manifestado, no se ha sabido, ¿no? Pero lo que sí tendrían que ser bien preparados para todo esto. No, ya, no pueden entrar improvisados.
2: Eso quiere decir que deberían ya, en este caso, una vez que ya son candidatos oficializados por parte del CNE, empaparse de todo lo que está aconteciendo en este caso en la municipalidad para en el caso de llegar a ser autoridades puedan pues responder a la ciudadanía.
3: De eso se trata, o sea, nosotros como ciudadanos normales tenemos que, podemos pedir documentación, la documentación es pública dentro del GAD. Tienen que ofrecerles o darles, facilitarles para que sepan en dónde van a estar, ¿no? De qué es lo que van a hacer y los planes de gobierno que van a tener, ¿no? Vuelvo y repito, los planes de gobierno no pueden ser generalizados, sino específicos. Por ejemplo, dice, vamos a potenciar el turismo. ¿Cómo lo va a hacer? ¿Qué es lo que va a hacer para potenciar el turismo? Porque dice, por ejemplo, yo hice un curso de capacitación por ahí, ya, pero cumplí. No, tienen que ser específicos. Por ejemplo, ¿qué es lo que quiere hacer? Una mega obra. ¿Cómo le va a financiar?
2: Eso quiere decir que desde el Consejo de Participación Ciudadana, ¿ustedes creen que es necesario que los candidatos expliquen cómo van a financiar y ejecutar las obras que ofrecen durante la campaña?
3: Correcto, así tendría que ser.
2: ¿Ya?
3: No, porque si no, o sea, si no quedamos igual, o sea, solamente en palabras, y eso no puede ser.
2: Bien, en este caso también sería importante la participación de los barrios, comunidades, parroquias, rurales, en la decisión, pues, del futuro del próximo gobierno municipal, ¿no?
3: Claro, por eso estamos invitando a la Federación de Barrios, al Frente Cívico, que se una a nosotros a este proyecto para hacer el conversatorio con los candidatos a alcaldes y también a los concejales.
2: Ya.
3: Ojalá, esperemos que nos unamos para poder hacer una sola fuerza, ¿no?
2: ¿Y se tiene listo tal vez ya alguna fecha, alguna propuesta?
3: Estamos trabajando en eso. En algún momento estamos ya nosotros lanzando el proyecto para poder hablar con los medios de comunicación. Para que puedan cubrir el día que va a ser el conversatorio, ¿no? De eso se trata.
2: A propósito de los quienes forman parte del consejo, se reúnen constantemente, se han ido sumando más personas.
3: Nos hemos reunido muy pocos, ¿no? Uh-huh. Muy pocos, pero de eso se trata, o sea, de no dejar abandonado esta plataforma, ¿no? Que es básica para la ciudadanía en representación de todos los habitantes de la ciudad.
2: Representación obviamente de barrios, comunidades que deberían ser parte del consejo, ¿no?
3: Sí, claro, o sea, lo interesante de todo esto es para que la gente, o sea, la población de Baños y de sus parroquias sepan elegir bien a sus mandantes, a sus mandantes, ¿no? O sea, que a las autoridades que van a elegir, porque no hay una cultura política establecida lamentablemente en todo el país.
2: Uh-huh. Bien, pero finalice, Pablo, ¿cuál sería el principal entonces pedido que desde el Consejo de Participación Ciudadana quieren llegar a todos los candidatos, alcaldes, concejales, pero también a la ciudadanía?
3: La ciudadanía tiene que participar en todos estos eventos que queremos hacer para que puedan preguntar a los futuros candidatos, alcalde y concejales, para que puedan elegir bien, porque nosotros somos responsables de poner a las autoridades en el GAD.
2: Claro.
3: Y después no vamos a quejarnos que nosotros no pusimos a las personas capacitadas para eso.
2: Claro, porque a veces se escucha decir que yo de la política no vivo y yo no sé, y a veces cuando de pronto damos mal el voto o no analizamos las propuestas, no nos damos el tiempo, obviamente, de centrarnos y también de conocer cuáles son las propuestas, cuál es el trabajo que va a hacer, cómo va a ser. Simplemente vamos a votar por el documento y a veces no salen las cosas bien.
3: La idea es que participe toda la gente, no solamente en las redes sociales. Nos gusta a nosotros criticar en las redes, un montón de cosas, pero en vivo sería interesante, ¿no? De que puedan participar la ciudadanía preguntándolos a los candidatos que va a haber.
2: Esperemos entonces cuando se haga la reunión, la gente asista también.
3: Claro, correcto, eso esperamos.
2: Gracias, Pablo, por estar acá. Gracias. La palabra de Pablo Proaño, miembro del Consejo de Participación Ciudadana y Control Social. Hemos hablado sobre la propuesta de conversatorio a los candidatos alcaldes y también los concejales que estarán pues para las próximas elecciones. Y esperemos que cuando se realice esta convocatoria puedan asistir todas las personas y consultar y preguntar también a cada uno de los candidatos cómo se van a realizar cada una de las obras o las propuestas que tengan para la ciudadanía. 7:59 o ya las 7:59. Seguimos informando, 7:59 a través de La Voz del Santuario, y Daniel Noboa adelanta otra vez el 13.º sueldo para el sector público. Dice que se lo cobrará el 16 de noviembre. El 13.º sueldo llegará antes de lo previsto para quienes trabajan en el sector público. El presidente Daniel Noboa anunció el miércoles 30, el miércoles 29, sobre a través de su cuenta X, que el beneficio llegará el lunes 16 de noviembre, más de un mes antes del plazo fijado por la ley. En el mismo mensaje, Noboa hizo un llamado a los empleadores privados también a que adelanten el pago al sector privado. Lo invitamos a sumarse, dijo. Las familias ecuatorianas se lo van a agradecer. El pago tendrá lugar 4 días antes de la suspensión de la jornada de trabajo decretada por el mandatario para el viernes 30 de noviembre. La decisión fue tomada para incentivar la movilidad interna y la participación de la ciudadanía en actividades desarrolladas en el marco del Festival Internacional de Artes en Loja. Con esto finalizamos el espacio de las noticias. Invitarles para hoy a las 19:07 el rezo del Santo Rosario con faroles en el atrio, con la presencia de la imagen de Nuestra Señora del Rosario de Aguasante. Están todos cordialmente invitados, esto en el marco de las festividades octubrinas. Gracias a la sintonía, que tengan una excelente jornada. Muy buenos días.
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mira. Hola, hola, muy buenos días, amigos y amigas de Radio La Voz del Santuario. Es un gusto para mí poder compartir con ustedes esta magnífica mañana, pupito de semana y cerrando mes. Ojalá y hoy sea el propósito de cerrar bien el mes de septiembre. Gracias por continuar siempre en sintonía de Radio La Voz del Santuario en su programa más nostálgico de la mañana. Saludamos a Jairito Portilla, que se integra a la comunidad de TikTok. Allí estamos también con la transmisión. A todos ustedes que nos están escuchando en sus diferentes hogares de la ciudad de Baños de Agua Santa por el dial 107.3 FM. Empezamos esta mañana con la compañía del Astro Rey para que ustedes también puedan hacer cada una de sus actividades. Guidito Robalino nos está visualizando. Igual que Carlitos Bastidas, saludos para ustedes, para el señor Moisés Flores, también para Alexis, para Jairito Portilla, ya lo dije, David Jácome, ¿cómo están? Bienvenidos. ¿Cómo está? Buenos días, mi querida Piedad. Buenos días a mi linda locutora. Bendiciones para usted también, mi querida Piedad. ¿Cómo está? ¿Cómo amaneció? ¿Todo positivo? Vamos también con Dani Muñoz, que se unió y empezó a seguir Radio La Voz del Santuario. Un poquito de temas, de baladas, de recuerdo, alegres, digámoslo así, mi gran noche. ¿Quién no ha tenido una gran noche? Buenos días, saludos desde el barrio Sagrado Corazón, Carlitos Bastidas. Saludos para este barrio muy bonito, de Baños de Agua Santa, el barrio Sagrado Corazón, que de seguro también están ya en los preparativos de las fiestitas octubrinas en honor a nuestra Madre Santísima, ¿verdad? Hola amiga, buenos días. ¿Cómo está Guidito? Buen día. A los amigos y amigas que nos escuchan por la frecuencia 107.3 FM, escríbanos. La invitación está hecha para ustedes a través del 0960-713721 o llámenos al 2740-526, 2740-962. También puede por allí, si usted necesita alguna información, ya lo sabe, todos los números están habilitados. Bienvenidos y bienvenidas a disfrutar de Nostalgias, el programa romántico de todas las mañanas.

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1: Este es el espacio de Nostalgias para que ustedes puedan compartir de cerca cada uno de estos éxitos románticos del recuerdo, del ayer y de la hora. Hoy nos acompaña también uno de los temas emblemáticos de Pandora. ¿Quién no ha contado?

0: vida. Qué sorpresas a veces da la vida. Pero uno debe sobrellevar las cosas. Para eso estamos hechos. Saludos a Yael Sánchez. ¿Cómo están? Bienvenidos. Dice que nos inviten a las fiestas en Onsohuayco. ¿Cuál es la fecha de las fiestas, mi estimado Guido? Cuéntenos.
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0: Consuelo Burbaño también se unió a nuestra transmisión. Bienvenida. Yo les invito a que puedan compartir el live para llegar a muchas personitas dentro y fuera de la ciudad de Baños de Agua Santa. Queremos escucharnos en todo el país, fuera de nuestro país, por supuesto, también. Si hay la posibilidad, comparta este live. Estamos como Radio Santuario 107.3 FM. Saludos desde Río Verde, ya nos están escuchando. Gracias, Junior Castillo, por seguir nuestra página. Don Napoleón Pozo también. ¿Cómo están los tiempos? Jen, ¿cómo le va? Buenos días, bienvenido.

0: Saluditos a Jen y a toda la comunidad que nos escucha desde el caserío Chontilla. El saludito para todas las personitas que están en uno de los caseríos que pertenece a la parroquia de Yigua, parroquia rural de Baños de Agua Santa. Saluditos, Junior, ¿cómo está? Bienvenido a nuestra transmisión. Creo que es una carita nueva que nos acompaña en esta mañana. Saludos desde Estados Unidos a la familia Caicedo Albán. Y sí, ¿cómo está? Anhelando que tenga éxitos donde usted se encuentre. Y por supuesto que seamos su fiel compañía de todos los días. Saludos a la familia Caicedo Albán. Reiteramos este saludito. Aquí quienes nos están sintonizando a través de 107.3 FM y por supuesto en TikTok nos unimos, ampliamos nuestra comunidad. Jonathan Villalba, un saludo para la locutora. Hola, ¿cómo está? Bienvenido a nuestra emisión. También creo que es carita nueva que nos acompaña en esta mañana, cerrando ya el mes de septiembre. Ojalá haya sido un mes bendecido para ustedes.
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0: Cristina Luna se unió a nuestra transmisión. ¿Cómo está, mi querida Cris?
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0: ¿Qué tal el inicio de este miércoles? Pupito de semana.
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0: Neisser, ¿cómo está? Bienvenido. Lindas canciones. Para unas dos que tres. Tan temprano no creo, mi querido Neisser. No creo que tan temprano usted tenga ganas de alguna degustación. Vamos con Ricky House. Buenos días, cielito. Full sintonía en Ricky House. ¿Cómo está todo el personal de Ricky House? Un abrazo fraterno. Bienvenidos a nuestra transmisión. Alejandro, ¿cómo está? Bienvenido. Cuéntenos, ¿desde dónde ustedes nos escuchan? ¿Será de alguna parte de Baños de Agua Santa? ¿Tal vez de alguna ciudad vecina? ¿Quizá de alguna otra provincia? Saluditos a todos quienes se van integrando. Les invito a que puedan compartir esta transmisión para que lleguemos a más personas. Eli, hola, mi querida Eli. Y también tu loquita consentida ya se integran a los espectadores de 107.3 FM. Saluditos en Mueblería El Guayacán. Oh, está muy cerquita, está muy cerca. ¿Cómo están? Bienvenidos, chicos. Aquí estamos ya tempranito colocando estas canciones puñaleras, nostálgicas. Recuerde que el amor hecha canción lo tiene aquí en el programa Nostalgia.

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Canción que nos acompaña en esta mañana. Quiero enviar un saludo muy especial a todos quienes ya se van integrando al chat de Santuario FM. Dice Cielito, buenos días. Un saludo fuerte para ustedes que hacen la programación diaria de Santuario, siempre acompañándoles en las labores del diario vivir. Un saludo para los compañeros de la Cruz Roja que vamos a dar apoyo en la competencia atlética de la Escuela Fray Sebastián Acosta.

efecto, hoy es la competencia atlética en la unidad educativa Fray Sebastián Acosta, celebrando un año más de vida institucional. Saludamos a todos quienes forman parte de la seguridad, como es la Cruz Roja, aquí en Baños de Agua Santa. Gracias por este dato también que nos comparte nuestro gran amigo Luis Aguirre, desde algún lugar allá está en sintonía de 107.3 FM. Y precisamente las festividades de la unidad educativa Fray Sebastián Acosta se realizan cumpliendo sus 84 años de creación de vida institucional. El recorrido serán por las diferentes calles de la ciudad, pero hay que tomar en cuenta que las vías que permanecerán cerradas son las siguientes: calle Luisa Martínez y calle Juan Montalvo, en el tramo comprendido entre las calles Tomás Halflans y 16 de diciembre. Reiteramos las vías que estarán cerradas por esta competencia importante. La calle Luisa Martínez permanecerá cerrada, al igual que la calle Juan Montalvo, en el tramo comprendido entre las calles Tomás Halflans y 16 de diciembre. Esta es una difusión que lo realiza Radio La Voz del Santuario con la finalidad de poder informar a la ciudadanía acerca de la movilidad durante el desarrollo de esta actividad institucional, como es en la unidad educativa Fray Sebastián Acosta, que festeja su creación cumpliendo así 84 años de vida institucional. Saludos para todos los estudiantes, para todo el cuerpo docente que labora en la unidad educativa Fray Sebastián Acosta. Que sea un desarrollo que optimice la competencia sana de los estudiantes en esta carrera atlética. Bendiciones para ustedes.

Saludos para Darío Saúl también que nos acompaña. Saludos, cielito. ¿Cómo está? Bienvenido. Buenos días. Yael Sánchez, gracias por compartir el live. Eso es lo que queríamos, que nos ayuden compartiendo el live. Tenga la bondad, amigos. Vamos a compartir el live para poder llegar a más personas. Mireya, buenos días. Bonito programa, por favor. Un saludo en el barrio Jiguiñay. Gracias a toda la gente bonita del barrio Jiguiñay. De seguro ya realizando sus actividades diarias. Pero siempre con optimismo, con buenas vibras y con ganas de salir en adelante, ¿verdad? A toda la gente trabajadora del barrio Jiguiñay, saludos desde Radio La Voz del Santuario. Isabel Salazar, mil felicitaciones, linda música. En Turi Grill nos están escuchando a full volumen. Saludos a nuestros amigos que nos escuchan en Turi Grill a todo volumen, de manera especial para Isabel Salazar, que nos acompaña. Neisser dice, gracias, director a la vena. Ok, es una canción, ¿verdad? Director a la vena. Ana compartió el live, mi querida Ani, muchas gracias. Santuario, buenos días. Saludos desde el caserío La Palma, escuchando a full volumen en el trabajo. Saludos al chico de la montaña, a Mountain Boy. Ya era hora de que nos acompañe. Andy Torres también nos está visualizando. Marianita Pilla. Hola, buenos días. ¿Qué canciones quieren escuchar con nosotros? Coméntenos aquí en nuestro live. Escriba las canciones que disfrutaría compartiendo con Santuario FM. ¿Por qué se ríe Mountain Boy? Yo siempre le escucho. No, sí, nuestro fiel oyente. Muchas gracias. Nos habían solicitado una canción de los Iracundos. Ojalá y esta les haya gustado. Se denomina Fábula.

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2: Qué gusto saludarlos en esta mitad de semana. Hoy celebramos la fiesta de San Jerónimo, presbítero y doctor de la Iglesia. Dedicó décadas enteras en una cueva de Belén a traducir la Biblia directamente de los textos originales en hebreo y griego a latín. En la célebre versión conocida como la Vulgata, San Jerónimo solía advertir con firmeza: ignorar las Escrituras es ignorar a Cristo, recordándonos que en las páginas de la Biblia de Dios no nos habla de forma lejana, sino que entabla un diálogo vivo de amor con cada uno de nosotros. Su testimonio es una invitación directa para usted en este día, a no dejar la Biblia cerrada en un estante como un simple adorno, sino a abrir a diario para encontrar consuelo, sabiduría y dirección en su vida.
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Mi queridísima Martita, no puedo tomar ahorita su llamada, porque justamente por donde usted está llamando, también estamos colocando la canción que suena ahorita. Así que si lo llama en unos dos minutitos, por favor. Muchas gracias también por su presencia y por sus llamaditas a través del WhatsApp 0960-713721. Terminando esta canción, puedo estar tomando la llamada telefónica. Lo que pasa es que justamente por donde sale la canción Un Buen Perdedor de Franco De Vita, por la misma computadora también debería salir la llamada telefónica. Así que va a haber una interferencia que no voy a escuchar ni la canción ni su llamada telefónica.

aquí seguimos compartiendo estas canciones para usted, donde nos traen buenos recuerdos, quizás sentimientos encontrados, porque cada balada tiene una historia, tiene un hecho, tiene un nombre. Hoy Franco De Vita nos comparte esta canción de 1984, cuando su estreno fue el boom para Franco De Vita, un buen perdedor. ¿Usted cree que existen los buenos perdedores? Buenos días, señorita Cielito. Gratitud por el programa. Muchas gracias. Por favor, ¿me puede complacer con la canción Yo que te amé con tanta ilusión, de Ricardo Montaner? Nos escuchan en el barrio San José. Ya busco esta canción. Estamos dentro del bloque de las más nostálgicas de Santuario. Estaremos colocando Yo te amé con tanta ilusión, así que a todo el barrio de San José, pues acompáñenos con estos temitas exitosos para despedir el mes de septiembre. Agradecidos por todas las cosas buenas y a veces no tan buenas que nos puede pasar. Ojalá y septiembre haya sido muy bonito y le haya sonreído a usted, amigo y amiga.

0: Saludos a todos los de Luis que hoy nos acompañan. Esta canción también muy bonita. Saluditos para Jovita que nos dio like a nuestra transmisión. Gracias. Comparte el like, comparta. Gustavo Valencia, ¿cómo está? Bienvenido. Fin de mes y toca cobros, dice.
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0: Mi querida Vilmita Piedad, cielito linda, por favor, la canción Destino de Ana Gabriel. Justamente ya la tenemos aquí. Ya vamos con esta canción también.
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0: Saludos en algún lugar de Baños de Agua Santa. Nuestros fieles oyentes nos habían llamado solicitando una canción de Déjate Amar. Ya vamos a colocar este éxito, ¿sí? Vamos a ver si ya podemos tomar la llamadita. Vamos a tomar otra canción de la otra computadora para poder contestar a su llamada telefónica. Santuario, buenos días. Aló, buen día.
2: Hola, buenos días, señorita Araceli.
0: ¿Cómo está? Buenos días, mi querida Martita, bendiciones.
2: Gracias, señorita Araceli, para usted también un bonito día.
0: ¿Cómo está? ¿Desde dónde nos escucha, Martita?
2: Le estoy llamando desde acá, desde Santa Inés La Victoria.
0: Wow, ¿cómo estamos allá en Santa Inés?
2: En Santa Inés estamos con un clima muy agradable, por eso estoy aprovechando lavando la ropita.
0: Eso, realizando los quehaceres en compañía de Santuario.
2: Claro, a todo volumen, estoy escuchando, están muy bonitas las músicas.
0: Muchísimas gracias, mi querida Martita, ¿desea enviar algún saludito en especial?
2: Sí, quiero que me mande un saludo para mi hija Carla Sarabia y para mi nietita Natalie Silvana, que estamos aquí desayunando.
0: Claro que sí, cuéntenos un poquito más de su día a día. ¿Cuál es su itinerario para hoy? Aparte de la lavada de la ropita.
2: Hacer el almuerzo.
0: ¿Ya?
2: Y de ahí para ver si es que me voy a bañar un ratito en el río. Me voy a refrescar en el río un ratito.
0: Claro que sí, vaya. De hecho dicen que cuando es fin de mes uno tiene que descargar las energías de todo lo que ha acumulado en el río. Así que vaya, vaya. ¿Y cómo se llama?
2: Botar los malos espíritus.
0: Eso, botar las malas energías, diga. Muy bien, mi querida Martita, ¿alguna canción en especial que quiera compartir con nosotros?
2: Sí, por favor, quisiera que me ponga la canción de Rosy Guar, Capullo de Rosas, para mi princesita Natalie Silvana, que le quiero muchísimo. Lo mismo a mi Angie Valentina, que está en escuelita, que estudie, que le eche muchas ganas y que la Virgencita les colme de muchas bendiciones a mis princesitas.
0: Que así sea, que Dios le escuche eternamente. Gracias, mi querida Martita. Gracias por su compañía y por su llamada, ¿sí? Cuídese mucho.
2: Vamos, señorita Araceli, para usted también un bonito día y muchas bendiciones.
0: Gracias, gracias, mi querida Martita. Gracias por esta llamadita telefónica. Ahora sí, estamos complaciendo Destino, la canción de

Claro que no me he olvidado, mi querido Yael. Su canción era Devuélveme mi chica, creo, ¿sí? Sí, ¿verdad? Saluditos para José Luis Segovia. Ya vamos a colocar este tema, estimado Yael. No se preocupe, no me he olvidado de su tema favorito. Vamos ahora con Ricardo Montaner. Yo que te amé. También tema solicitado. Un saludo para el grupo musical Zafa, en especial para Dylan José, que se están presentando en el municipio de Ambato a todo volumen, cielito. Muchas gracias a nuestros amigos que están realizando sus presentaciones en el municipio de Ambato, que les vaya súper bien en su grupo musical Zafa. Saluditos para nuestro querido Dylan José. Hoy de seguro será un día muy exitoso para usted en esta presentación. Allá en la capital de la provincia de Tungurahua, en Ambato, en el municipio de Ambato, se encuentra el grupo musical Zafa.

Yo que te amé con ilusión fue una canción solicitada y nos deja un gran mensaje que a veces los amores se vive con intensidad, con esa ilusión de que será para toda la vida. Sin embargo, por circunstancias de la vida, a veces tienen que tomar caminos diferentes y ahí es cuando uno vive con esa espinita, con aquella ilusión de haber querido formar o fortalecer esa unión, esos lazos de amor que tal vez ahí se quedan. Se quedan porque tenemos un destino preparado. Y Yo que te amé expresa un poco de ese sentimiento. Un sentimiento que solo lo conoce Ricardo Montaner, pues él es el escritor de este éxito que hoy nuestros amigos oyentes nos recomendaron.

0: Hola, mi querida Dayita Bravo, bienvenida. De igual manera para Ani Aguilar, Sandrita Fiallos, Aida C55. Hola, Glenda, ¿cómo está? Saludos para Glenda Paredes, 987. Dele tap, tap a la pantalla. Dele muchos corazones. Queremos que esta mañana usted se alimente su corazón de buena música. Mariel Almacén, sin rival, también nos está escuchando. Eso, muchas gracias por los corazones. Rosita Bravo, ¿cómo está? Bienvenida. Gracias, gracias, señoritas bellas. ¿Cómo está? Bienvenida a la comunidad de TikTok. ¿Desde dónde nos escucha, mi querida Glenda? Johnny, hola, Johnny. Saludos en el ventanal de Con. Allá teníamos un mensaje también en el ventanal de Con. ¿Cómo les va? Bienvenidos a nuestra transmisión del programa Nostalgias. Ya nos queda solo esta semanita.
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0: Esta semanita les acompaña y después ya regresa nuestro compañerito José Luis Barrera para disfrutar con ustedes como todos los días. Desde algún lugar de Baños de Agua Santa, porque nuestro fiel oyente no nos quiso decir desde dónde. Nos llamó y nos había mencionado Déjate Amar, esta canción de Guillermo Dávila, para que vea que sí complacemos los temas favoritos. La canción de Yael lo vamos a poner al final del programa, a ver si es nuestro fiel oyente y nos escucha todas estas dos horas de nostalgias. Allí estará sonando Devuélveme a mi chica. Mientras tanto, déjate amar, déjese amar. No tenga miedo al amor.
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0: A veces existen experiencias bonitas, historias que contar en la vida.
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0: Y normalmente esas historias son las del amor. Así que déjese amar, como lo dice Guillermo Dávila en esta

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1: Hoy tienen su espacio en Nostalgias e ingresamos a nuestra última hora de programa. Saluditos para Miriam Caicedo, bienvenida, nuestra fiel oyente de Santuario en la programación de 107.3 FM. Siempre nos acompaña, sea en este programa o en lo de nuestros compañeritos, ahí están compartiendo buenos éxitos, compartiendo mensajes, saludos de cumpleaños. Aquí somos portavoces de esos momentos especiales. Ahora suena Miguel Bosé, Por un amor relámpago, canción de la comunidad de TikTok que nos habían solicitado. Vamos también en nuestro espacio de cumpleaños más adelante mencionar quiénes son nuestras cumpleañeras y cumpleañeros del 30 de septiembre. Así que si usted tiene familiares, esa personita especial que hoy está cumpliendo años, también invitamos a que nos envíen el saludo a través del 0960-713721.
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1: Saludos a Julián Morales, mi bendición y abrazo, saludos, dicen así. Muchas gracias a usted por compartir con nosotros esta transmisión. Glenda nos escucha desde la parroquia de Jiwa, Glenda Paredes. Saludos, mi querida Glenda. Ani Aguilar, saludos, cielito, un gusto verle desde Jiwa. A toda la gente de Jiwa, saludos para ustedes. ¿Cuándo es la fiesta de octubre allá en Jiwa? Rosita Bravo, buen día. Por favor, un saludo a la familia Bravo Novoa en el sector del Higuerón. Saludos a la familia Bravo Novoa en el sector del Higuerón. Siempre en compañía.

0: Saludos a toda mi gente linda del barrio Nuevo Baños. A todos, toditos ustedes del barrio Nuevo Baños, en sintonía de la canción Por un amor relámpago, emitido a través de las ondas de 107.3 FM. Vamos acá, otro saludito desde Pititic. Nos está visualizando el Mono Luis. Así está escrito. Ese es el nombre de usuario en TikTok de nuestro fiel oyente. Se van uniendo más personitas a esta comunidad. Les invitamos a que puedan compartir nuestra transmisión. Dele tap tap a la pantalla, dele muchos corazones. ¿Dónde están esos corazones enamorados? Saluditos para Washington. Un saludito para mi hija Denise Villalba en Atacames. Están en Atacames. Saludos para Denise Villalba allá en Atacames. Aproveche, disfrute. Si está de vacaciones, qué mejor que pasarlo súper increíble. Tome fotitos para que quede de recuerdo allá en Atacames.
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0: Alejandro Palacio se une a nuestra transmisión. Les invitamos a que puedan compartir, compartan esta transmisión, háganlo. Y si quieren escribirnos, apunten nuestro número telefónico 0960-713721. Anote nuestro número telefónico para que ya tenga registrado de pronto y en el transcurso del día igual comparten con nuestros compañeros al 0960-713721.

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los amigos que nos están escuchando. Saludos para Benja, que nos escribe así: hola, buenos días, saludos desde las tres esquinas, a full sintonía con los maestros, dice, para la construcción. Bendiciones a ustedes que están realizando sus actividades diarias. Saludos para Benja y quienes trabajan junto a él en la construcción, la compañía de santuario. Saluditos en restaurante Mestizart. Allá nos están sintonizando Carol y todo el personal en restaurante Mestizart.

0: Hacemos una pequeña pausa para disfrutar de una fecha importante.
1: Buenos días, por favor, ¿me puede ayudar con un saludito de cumpleaños para mi esposa Patricia López, de parte de sus hijos y de toda su familia, que le queremos mucho y que pase un feliz día hoy en su cumpleaños? Por favor, muchas gracias. En el barrio El Recreo.
0: En el barrio El Recreo enviamos un saludo muy especial para mi querida Patty López, que está de cumpleaños. Usted ya acabó de escuchar. Este es el saludito de su esposo y de toda la familia, que le desean lo mejor en su día. Que hoy Dios le bendiga eternamente, que sea el inicio, el impulso de seguir en adelante en compañía de sus seres queridos. Usted, mi bella dama, que está cumpliendo años, propóngase que este año sea muy positivo. Cuando uno tiene una mente brillante, despejada, llena de energía positiva, el año se acorta y pasa buenos momentos en compañía de su familia. Porque aquí el apoyo de la familia es primordial. Y así nosotros queremos ser partícipes de esta fecha espectacular para usted, 30 de septiembre. Un día como hoy nació nuestra querida Patty López, quien nos está escuchando en el barrio El Recreo. Todos juntos vamos a decir que vive la cumpleañera. ¡Viva!

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Queremos expresar nuestro saludito para Carito Pérez. No hay nada que impida. Una llamadita telefónica de un familiar nos dio a conocer de su fecha especial, Carito. Este saludo también va de parte de toda su familia, de su mamita, de su abuelita, abuelito, de los tíos, de los sobrinos, en fin, de todos quienes la aman, Carito. Que nuestro Dios Todopoderoso y la Santísima Virgen le llenen de mucha sabiduría, de buena salud, de cosas increíbles en este nuevo año. Sí, porque es nuevo, habrán nuevas experiencias, nuevas sonrisas, nuevas personas, nuevos proyectos de vida. El saludito va hasta el barrio Amistad. Y hoy le deseamos lo mejor. Bendiciones, mi querida Carito Pérez. ¡Que viva nuestra cumpleañera! ¡Sí!

0: llore por él. No lo haga. Imagínese que estas son las palabras de Enrique Iglesias. No llores por mí. Deja que me vaya. Así es como pasa en la vida. No llore por ella, no llore por él. Siguen adelante. Que alguien mejor llegará a su vida. Queremos pedirles disculpas. Hubo una inconsistencia en TikTok. Nos cerró la transmisión, así que bueno, estaremos solo por la frecuencia de 107.3 FM compartiendo con ustedes el programa Nostalgias. Nos vamos a una pequeña pausa comercial. Al volver estamos con otro bloque de saludos de cumpleaños para formar parte de este día tan especial, 30 de septiembre. No se radio desconecte, ya regresamos.
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0: Hoy queremos enviar un saludo enorme a nuestros amigos y amigas que están cumpliendo años. Y de manera especial, los mejores deseos para Paulita Caicedo, quien está celebrando un año más de vida. Que este año venga cargado de salud, de mucho, mucho amor, de alegría, de sueños cumplidos y de momentos inolvidables junto a las personas que la quieren muchísimo.
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0: El saludito para Paola Caicedo de parte de su familia, que hoy nos enviaron este saludito al chat Santuario. ¡Feliz cumpleaños, Pao! Que nunca le falten motivos para sonreír y que la vida le siga regalando hermosas razones para ser feliz. ¡Felicidades a la cumpleañera Paolita Caicedo hoy en su Happy Birthday!

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1: En nuestro espacio de servicio social, mucha atención porque el domingo 27 de septiembre se extravió una billetera negra, una billetera de color negro, donde estaban los documentos de Valeria Valentina Rivera Rodríguez. Esto fue en la avenida Amazonas, justamente en la esquina para tomar la calle Tomás Halflans. Allí fue la pérdida de esta billetera que tiene documentos importantes y válidos únicamente para su propietaria, Valeria Valentina Rivera Rodríguez. Esto sucedió el día domingo 27 de septiembre. Si usted conoce sobre esta información o tiene en su poder la billetera negra de Valeria Valentina Rivera Rodríguez, comuníquese, que ellos están prestos para igual ratificarla a usted de alguna manera. Llame al 09 90 99 48 46. Reiteramos, 09 90 99 48 46. Vamos a ser solidarios y si usted tiene de pronto conocimiento de esta billetera negra que se extravió en la avenida Amazonas justo ya para tomar el ingreso a la calle Tomás Halflans, llame al siguiente número, 09 90 99 48 46. 9 de la mañana con 43 minutos y nosotros desbordamos de amor con esta canción de Lisette, Eclipse Total de Amor. Un tema que hoy nos habían recomendado desde el barrio Las Ilusiones. Saludos para todas las personitas que nos acompañan desde las 8 en punto. Aquí estamos en su mañana más romántica para que pueda hacer sus actividades en su oficina, en su vehículo.
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1: Si está viajando, hágalo con mucha precaución y sepa que Santuario siempre será su fiel compañía.
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1: Saluditos en Termas Antiguas de la Virgen. Saludos para don Marquito Avilés. Don Mijo Lindo ya está trabajando en Termas Antiguas de la Virgen.
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1: Allá nos están sintonizando. A propósito, el día de ayer visitó el ventanal de Con mi querido Marquitos Avilés. Ya voy a revisar las fotografías. Sí, ya voy a revisar las fotografías. Ayer no tuve tiempo, la verdad, estaba en clases. Y bueno, discúlpeme, ojalá haya tenido una bonita experiencia. Ahí se tomó fotografías con todo el personal. Saludos para Mari, allá en el ventanal de Con. Gracias por siempre estar en compañía de 107.3 FM y llevarnos hacia donde usted visita. Si usted visita los barrios de baños, si usted visita algún destino, la música que llega a su corazón debe estar presente. Así como Pablo Herrera está presente en el corazón y la mente de la gente. Saludos para Beatriz Silva. Nos había pedido esta canción, Tengo un amor. Hoy lo complacemos a través de las ondas de Radio La

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1: Ahorita, Araceli, por favor, que no se me olvide mi saludo, por favor.
2: Claro que sí. Saluditos para mi querida Martita, que está compartiendo con nosotros esta magnífica mañana. Para sus pequeñas también, que en este cierre de septiembre les vaya muy, muy, muy bonito.

A veces hay despedidas para las que no hay respuesta. A veces no se está preparado o preparada para esas despedidas. Porque nadie nos enseña cómo seguir adelante cuando todavía sentimos amor. Esta canción nos habla de ese vacío que queda guardado cuando alguien se va y nos toca aprender a vivir con su ausencia, con los recuerdos y con tantas cosas que quedaron por decir. ¿A usted alguna vez le pasó esto? ¿O solamente a Thalía? No me enseñaste. Te invito a que también nos acompañen estos últimos 9 minutos del programa. Dice, buenos días, señorita Araceli, bendiciones en su vida. Gracias a usted también, una lluvia de bendiciones. Saludos del 22 en la cooperativa Santuario, su fiel oyente, pero no le he complacido con la canción, dice. Por favor, tanto tiempo de la pandilla. Vamos a buscar este temita para ya colocarlo dentro de nuestros últimos minutitos. Gracias a don Carlitos Guevara por seguir en sintonía. El siguiente tema es dedicado para aquella mujer, para esa mujer que deja una huella en el corazón del caballero. La canción se denomina Por el amor de esa mujer. Saludos para esas mujeres que dejan huellas imborrables. Ya le voy a complacer a mi amigo don Carlitos Guevara con el tema musical Tanto tiempo de la pandilla, ¿ya? Un ratito. Dice Cielito, buenos días, un saludo. En este momento estoy saliendo a Ambato, siempre acompañado de su bonito programa Full Volumen en compañía de Santuario 107.3 FM. Gracias a don Miguelito Curillo. Bendiciones a usted, que tenga una jornada muy bonita. Si está de salida a Ambato, hágalo con mucho cuidado, ¿no? No acelere, vaya tranquilo, disfrutando de esta música, de estas canciones. De seguro todo lo que tenga que hacer allá le irá súper, súper que bien. Saludos a don Miguelito Curillo.

0: nuestros amigos que se están hospedando en el sector de Santo Domingo de Pucará, dice, que están degustando de un delicioso cafecito en compañía de Santuario. Gracias. Te dejo en libertad. De las hermanas Hash. Dicen por acá, por favor, si puede poner la canción Tu Recuerdo en un cigarrillo.
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0: Ya vamos a colocar este temita también para que ustedes puedan disfrutarlo.

0: de esta manera agradeciéndoles a ustedes por habernos acompañado en este trayecto musical del romance. Y con este temita cerramos ya la señal de nostalgias, porque continuamos en la programación de 107.3 FM. Ya llegaron nuestros compañeros Migrita y Patico Luna para disfrutar de la mañana que resta, claro que sí, en su programa El Show del Santuario. Nos escuchamos el día de mañana con todo este cargamento nostálgico, con las canciones que nos expresan todo lo que a veces no podemos hablar.
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0: Tanto tiempo de la pandilla fue un tema de los ochentas. Un tema del recuerdo que no pasa de moda. Así nosotros nos despedimos. Un fuerte abrazo para ustedes. Feliz miércoles y feliz fin de mes.

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Estamos ya en las 10 de la mañana con 6 minutos. Hola, ¿qué tal? ¡Qué gusto! Señoras y señores, bienvenidas, bienvenidos a través de la señal internacional de Santuario FM. ¡Qué día espectacular que tenemos a esta hora! Acá en la ciudad turística de Baños de Agua Santa. Listos y preparados para acompañarles, como siempre, hasta las 12 del mediodía. Vamos habilitando también los contactos telefónicos de la radio. El 2740-526, 2740-826. Los mensajes también a través de el Santuario Chat. 0960-713721. Estamos en el miércoles. En el miércoles ya mitad de semana. Gracias por sintonizarnos a esta hora y por estar siempre acompañados de la voz del Santuario, realizando cada una de las actividades, cada una de las actividades que ustedes, por supuesto que sí, están planificando en este día. 30 de septiembre, ya se termina el mes. Hoy es el último día del noveno mes del año. Saludos, por supuesto que sí, a quienes ya nos sintonizan también a nivel internacional. En www.radiolavozdelsantuario.com. Gracias por escucharnos a esta hora. Saluditos a ustedes, a quienes ya nos sintonizan. Sí, sí, exacto. Gracias a la sintonía. Recuerde que los contactos de la radio ya los dimos a conocer y están habilitados. Hoy, 19 horas, el rezo del Santo Rosario con faroles en el atrio del santuario. Así que están todos invitados a ser parte de esta importante actividad en el marco de las fiestas octubrinas en honor a Nuestra Señora del Rosario de Agua Santa. Todos invitados, todos a elaborar también ya el farol. Y si es que usted todavía no le ha hecho, pues no lo ha elaborado, ya sabe, hágalo, porque hoy es el rezo del Santo Rosario con faroles. Y todos están cordialmente invitados a ser parte, por supuesto que sí, de esta actividad en el marco de las fiestas octubrinas en honor a Nuestra Señora del Rosario de Agua Santa. Bienvenidas, bienvenidos. Hasta las 12 del mediodía. Listos para acompañarles acá en tu radio.

el programa a través de la señal internacional de la voz del santuario. Recuerde que los contactos telefónicos están habilitados. El 2740-526, 2740-826. Y los mensajes también a través de el santuario chat. 0960-7137-21. Vamos a enviar un saludo a la gente que está en sintonía en la radio a esta hora, por supuesto que sí. Allá en el centro de la ciudad, en la calle Ambato y Oscar Efrén Reyes. Hola, gracias por escucharnos. Les acompañamos en cada una de tus actividades. La gente que está realizando cada una de las actividades también. Siempre acompañados en la señal de la voz del santuario. En el miércoles, mitad de semana. Se termina ya el noveno.

Así es como se llama esta canción. Balavín. Balavín, ¿eh? Saludos en el Puyo, gracias. Allá en la calle Ceslao Marín, en la región amazónica. Están en sintonía de la radio a esta hora. Saluditos en el Valle de la Eterna Primavera en Patate. Allá está Carolina, está Sonia y también está María Belén. Ah, qué chévere en el Valle de la Eterna Primavera en Patate. Sintonizando la voz del santuario. Ah, qué chévere en el Valle de la Eterna Primavera en Patate. Sintonizando la voz del santuario.

Son ya las 10 de la mañana con 20 minutos. Iguales con nosotros. Son ya las 10 de la mañana, 20 minutos a esta hora. Saludos en la cooperativa de transporte mixto Las Cascadas. En sintonía de la radio a esta hora. Y en cada una de las cooperativas que también están laborando, siempre acompañados de la señal de la voz. De la voz del santuario.

minutos. 10 de la mañana con 28 minutos a través de la voz del santuario en esta jornada. Oiga. Bueno, vamos a saludar, por supuesto que sí, a la gente que está, de cumpleaños hoy. Para Belén Torres, de parte de toda su familia, ya en Hostal Chimenea. Belén Torres está de cumpleaños hoy. Felicidades. Que cumpla muchos años más de vida. Que el Todopoderoso le bendiga siempre. Felicitaciones. Le decimos a Belén Torres, de parte de toda su familia, que le quieren mucho y le desean lo mejor hoy, que es el día de su cumpleaños. Así que felicitaciones allá en Hostal Chimenea. ¡Que viva la cumpleañera! Belén Torres está de cumpleaños hoy. ¡Felicidades! Este día, por supuesto que sí, sea muy especial. Sea muy, muy especial para Belén Torres. Y que la pasen bonito ahí en compañía de toda su familia. ¡Felicidades! En Hostal Chimenea, Belén Torres está de cumpleaños.

¡Felicitaciones! Le decimos a Belén. Belén Torres en Hostal Chimenea. Saludos para Jimmy Morales en Argentina. Y también para Juan Carlos Vargas. También. También están de cumpleaños. Felicitaciones. Son las 10 de la mañana con 30 minutos. 10 con 30 minutos. Oiga. En las redes sociales sí que se mira de todo, ¿no? Las personas que están como candidatas o candidatos, pese a que todavía no empieza la campaña electoral, sí que recorren especialmente la provincia de Tungurahua, ¿no? Sí que se mira, sí que realmente quieren ganar adeptos, quieren que la gente vote por ellos, pese a que no empieza todavía la campaña electoral. Pero miramos, vemos que ya recorren cada uno de los cantones de la provincia, ayudando a trabajar, ayudando a cargar, visitando restaurantes, mercados, visitando centros comerciales, saludando, abrazando, dando besos, por ahí ofrecimientos. Increíble, ¿no? Increíble, como todavía, o sea, no empieza la campaña todavía, no, pero ya realizan esos recorridos. El pueblo tiene la última palabra, así que a pensar, a meditar bien ese voto. Vamos a las 10 con 30 minutos.

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0: Momento de continuar con más del programa y claro, a través de la voz del santuario, vamos también a darles a conocer el reporte de las vías en la zona 3 del país. Mucha atención al reporte de las vías que llega gracias a el servicio de emergencia EQ911, a la Secretaría de Gestión de Riesgos y también al Ministerio de Infraestructura, que nos llega el reporte de las vías. En Tungurahua, Ambato, Peri, Leo Baños habilitada, Ambato, Guaranda habilitada, Ambato, Quito habilitada, Ambato, Riobamba habilitada, la vía Cabojí, Villate, Cotaló habilitada, la vía Baños, Puyo está habilitada. Vamos a Cotopaxi, la Tacunga, Quito habilitada, la Tacunga, Zumbagua, Pilalo, La Maná parcialmente habilitada, la Tacunga, Salcedo, Ambato habilitada al tránsito vehicular. En Chimborazo, Riobamba, Ambato habilitada, Riobamba, Payatanga, Guayaquil está habilitada, Riobamba, Guamote, Alausí habilitada, Riobamba, Alausí, Huigra, El Triunfo está parcialmente habilitada, Riobamba, Penipe, Baños habilitada, Riobamba, Cebadas, Macas habilitada. Vamos ahora a la provincia de Pastaza, atención. Puyo Baños habilitada, Puyo Macas habilitada, Puyo Santa Clara Tena habilitada, Puyo Aracuno habilitada. El reporte de las vías. Y ahora también.
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0: Bueno, el reporte del clima en Baños de Agua Santa. Una temperatura de 19 grados. En el Puyo, una temperatura de 27, mayormente nublado. Vamos a la capital de los ecuatorianos. En Quito, una temperatura de 18. Oiga, el reporte de las vías y el estado del clima también acá en el programa.
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0: Seguimos ahora con los saludos de felicitaciones. Saludos para Teresa Rodríguez. Hoy está de cumpleaños. Que cumpla muchos años más de vida. Que el Todopoderoso le bendiga siempre. Felicidades. Le decimos a Teresa Rodríguez. Saludos para Carlos Villacrés. A Franklin Guevara. Marco López. El licenciado Marco López y Juan García están de cumpleaños hoy. Que cumplan muchos años más de vida. Que el Todopoderoso les bendiga siempre. Sí, señor. Les deseamos, por supuesto que sí. Un feliz cumpleaños.

0: 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Y que Dios les bendiga. ¡Que viva los cumpleañeros!
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0: Por supuesto que sí, a través de la voz del santuario. Hola, dice, buenos días. Sí, tiene toda la razón, dice. Ahora sí, los candidatos abrazan, saludan, dan la mano. Se cruzan de vereda a vereda para saludar. Esperemos que cuando lleguen, si es que llegan a ser autoridades, sigan con esa misma actitud. Bueno, esperemos que sí, ¿no? Saludos a ustedes, gracias por escucharnos. En el barrio San Vicente, La Florida. Al club.

Y no se olviden la invitación para hoy, 19 horas. El rezo del Santo Rosario con faroles en el atrio del santuario, con la presencia de la imagen de Nuestra Señora del Rosario de Aguasanta.

0: Con Faroles hoy. 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Son las 10:48, 10:48.
1: Contigo está, Miguel, el gato García.

esta hermosa mañana de miércoles. El sol está brillando a esta hora, qué chévere, gracias por escucharnos en cada uno de los balnearios de nuestra ciudad. Y por supuesto, quienes trabajan también en las diferentes cooperativas de transporte en sintonía de la voz del santuario. Mañana juega la tricolor, mañana juega la selección. Oiga, hay que levantarse tempranito mañana. 5:10 de la mañana. ¿Quiénes van a ver? ¿Quiénes van a estar pendientes de este partido? A ver, ¿ah? ¿Quiénes van a acostar temprano para levantarse temprano y mirar el accionar de la tricolor? Mañana juega 5:10 de la mañana, sí, exacto, frente a Japón, frente al cuadro nipón, allá en el continente asiático. ¿Por qué juegan a esa hora? Bueno, ustedes saben, ¿no? La diferencia de la zona horaria, diferencia de hora entre América y Asia. Saludos de cumpleaños para Paolita Caicedo de parte de su familia, que queremos mucho. Felicidades, ¿eh? Ahí le enviamos el saludo a Paolita Caicedo. A Paola Caicedo, que hoy está de cumpleaños. El saludo va de parte de toda la familia, de parte de todos quienes le quieren muchísimo. Le envían este saludo muy especial con los mejores. Los mejores deseos. Que cumpla muchos, muchos años más de vida. Felicitaciones. Con cambios en el arco y en el ataque, estaría la alineación de Ecuador para enfrentar a Japón en la Copa Kirin. Después de la derrota de 3-0 frente a Corea del Sur, la tricolor, la selección de Ecuador, se prepara para su segundo amistoso de la fecha FIFA. La tricolor enfrentará a Japón este jueves, 1 de octubre. Marcelo Gallardo analiza varias modificaciones. El debut del técnico argentino estuvo marcado por el poco tiempo de preparación. Apenas un día. Ecuador llega a Corea del Sur prácticamente sin entrenamiento y con el desgaste del viaje y el cambio de horario, con factores que consideraron el trabajo previo al partido. Mañana hay otra posibilidad, la posible alineación: Gonzalo Valle, José Hurtado, Leonardo Realpe, William Pacho, Pervis Estupiñán, Jordi Alcíbar, Alan Franco, John Yeboa, Nilson Angulo, Kenny Arroyo y Juan Riquelme Angulo. Ecuador versus Japón, 1 de octubre, 5:10, hora de Ecuador, en estadio de Yokohama, en Japón. Bueno, transmite señal abierta Teleamazonas y TC. Mientras que el lunes 5 de octubre, Ecuador jugará frente a Nueva Zelanda o Panamá, dependiendo de los resultados, ¿no? El horario también está por confirmar de este partido. Bueno, mañana tempranito para mirar el encuentro en la Copa Kirin, allá en el continente asiático. Saluditos a Paola. Paola Caicedo está de cumpleaños. Felicidades. De parte de toda su familia, que le quieren mucho. Que cumplan muchos años más de vida.

0: Gracias.
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4: Qué gusto saludarlos en esta mitad de semana. Hoy celebramos la fiesta de San Jerónimo, presbítero y doctor de la Iglesia. Dedicó décadas enteras en una cueva de Belén a traducir la Biblia directamente de los textos originales en hebreo y griego a latín. En la célebre versión conocida como la Vulgata, San Jerónimo solía advertir con firmeza: ignorar las Escrituras es ignorar a Cristo, recordándonos que en las páginas de la Biblia de Dios no nos habla de forma lejana, sino que entabla un diálogo vivo de amor con cada uno de nosotros. Su testimonio es una invitación directa para usted en este día, a no dejar la Biblia cerrada en un estante como un simple adorno, sino a abrir a diario para encontrar consuelo, sabiduría y dirección en su vida.
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0: Un arrocito con tallarín y pollo.
1: ¡Mezcla, mezcla!
0: Un platanito maduro frito. Una tajita de aguacate. Y para tomar, rico juguito de naranjilla. Gracias a este pepino. No se pilla, por supuesto, ya el menú en esta mañana. Rico sancochito de res. Tenemos un arrocito, tallarín con pollo. Plátano frito, plátano maduro frito. Una tajita de aguacate. Para tomar un rico juguito de naranjilla. Gracias, este pepino. Restaurante Maruja comparte el menú también. Dice una rica sopita de chifles con carne. Una chuletita, arroz, puré de papa y ensalada. O para otra opción, estofado de carne, arroz y ensalada. Y para tomar, una rica jamaica. Gracias por enviarnos el menú también. Dice desde el barrio El Terminal. Una rica sopita de menestrón. Un pollito al horno con arrocito y menestra. Y para tomar, jugo de papaya. Gracias. Acá tengo otro, dice. Ah, chévere, gracias. Desde Juive. Rico caldito de pata con camotes. Un arrocito con chuleta a la plancha. Una menestrita de frijol y ensalada. Y para tomar, jugo de papaya. Vea ese rico caldito. Caldito de pata con camotes. Desde Juive. Desde Juive, chévere, gracias. Hola, buenos días. Saludos desde la Ciénega. La rica sopita de fideo tostado con queso. Unos camarones apanados. Acompañados de arroz, patacones y menestra. Y para tomar hay juguito de melón. Qué bien. Hola, buenos días, dice, por favor, y le comparto el menú desde la calle Ambato, Plaza 5 de Junio. Rico locrito de acelga con choclo, papitas y zanahoria. Bueno, y para el segundo plato es un arrocito relleno. Y para tomar, una rica jamaica. Qué bueno, chévere, gracias. A la gente que comparte el menú, como siempre. A la gente que nos permite acompañarles. Quienes, por supuesto, están en sintonía de la radio. Hoy miércoles ya estaremos con el segmento de los boleritos también. Miércoles es de boleros acá en el show del santuario.

Y otros saludos también a quienes nos escuchan a esta hora allá en Guadalupe, a la familia Chucho. Oiga, ¿sabía usted que Daniel Noboa adelanta ya el pago del 13º sueldo para el 16 de noviembre? El presidente Noboa anunció que este año el pago del 13º sueldo para el sector público será el 16 de noviembre. 11:17 minutos. Seguimos saludando a la gente que está en compañía de la radio. En la escuelita Unidad Educativa Fray Sebastián Acosta, a propósito, realizan ya las fiestas patronales. Ahí a todos quienes conforman la comunidad educativa de la unidad Sebastián Acosta, ahí les enviamos el saludo a esta hora. Saluditos especiales en esta super mañana a través de la voz del santuario. Les acompañamos como siempre hasta las 12. Hasta luego. Estarán las noticias más adelante, ¿no? Mientras enviamos el saludo allá en el centro de la ciudad, en el Puyo, en la calle Ceslao Marín, en el barrio Obrero, en Valentinas Grill. ¡Qué bueno! Gracias a la gente de Valentinas Grill, también escuchando la radio, sintonizando la estación. En la parroquia Puela de la provincia de Chimborazo, en Bilbao. Saluditos en Jusúa también. A propósito, gran cantidad de baneños ayer en Puela para la misa campal. Muchísima gente de Baños de Agua Santa presentes como cada año allá en la parroquia Puela para la misa campal que fue ayer. Mucha gente, ¿no? Qué bueno. La fe y la devoción también a San Miguel Arcángel. Y hoy no se olviden el rezo del Santo Rosario con faroles a partir de las 19 horas con la imagen de Nuestra Señora del Rosario de Guasanta en el atrio. Segmento de los boleros a esta hora acá en el programa. ¿Alguna canción? Con gusto, ya saben, les complacemos.

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4: Hola, estamos de regreso.

0: Seguimos en el programa y bueno, estamos en el segmento de los boleritos, boleros románticos y también las canciones del pentagrama latinoamericano. Saludos allá, tengo un mensajito de doña María Landa. Buenos días.
1: Buenos días, don Miguelito. El menú para hoy tengo un chulco de huevo para servirnos con habita cocinada, mechoco y un pedacito de queso. De pasados tengo una maicenita con naranjilla. Que tenga un bonito día, hasta luego, gracias.
0: Listo, gracias, doña María. Doña María Landa, fiel oyente de la radio también. Siempre compartiendo el menú. Saludos en el barrio Santo Domingo de Púcará. Allá en el barrio Nuevo Baños también nos escuchan a esta hora. La familia Pozo, qué bueno. Reportando ya sintonía desde el barrio Nuevo Baños o Ciudadela Nuevo Baños. En la parroquia Ulva, en el barrio Los Álamos, la familia Pérez. También sintonizando la estación. Y no se olviden que mañana es el día del pasillo ecuatoriano. Por aquello, la Casa de la Cultura, núcleo de Tungurahua, extensión Baños de Aguasanta, invita a un evento para homenajear al pasillo ecuatoriano. En homenaje al natalicio del Ruiseñor de América, Julio Jaramillo Laurido. En la Casa de la Cultura, Núcleo de Tungurahua, invita a esta programación a partir de las 19 horas 7 de la noche, el día de mañana, primero de octubre, en la Casa de la Cultura o en la Biblioteca El Cosmopolita. Ahí están en sintonía de la radio ahora mismo y bueno, ahí les realizamos la invitación respectiva para que usted pueda ser parte de esta actividad. Artistas invitados, la señora Gladys Fiallos, el licenciado Freddy Barriga y también estará el internacional José Zurita, José Amador Zurita. Entrada completamente libre, primero de octubre, el día de mañana, 19 horas. Así que les invitamos a vivir este evento, escuchar los pasillos, la música, la identidad del Ecuador. Mañana, todos a la Biblioteca El Cosmopolita, 7 de la noche, para ser parte de este evento en homenaje al pasillo ecuatoriano. Saludos a Diego Muñoz y a todo el personal de El Viejo Minero. Allá en la cantera, El Viejo Minero en sintonía de la radio. Gracias por trabajar junto a la voz del santuario.

0: Bueno, son canciones especiales. Por supuesto que sí, para acompañarles en este super miércoles.
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0: Saludos a ustedes allá en el Valle de la Eterna Primavera. Amor. En la Ciudad Azul, en Perileo. Y también a quienes están trabajando en las diferentes cooperativas. 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

Así son los miércoles. Luna blanca. Disfrutando de los boleritos. Que suenan bien, por supuesto que sí, a través de la voz del santuario. Saluditos a la gente que está en sintonía de la radio allá en la USA, en los Estados Unidos. Dice un saludo para el grupo musical Zafa, en especial para Dylan José, que se están preparando para participar y presentar en el municipio de Ambato. A todo volumen, qué bueno, chévere, gracias allá al grupo musical Zafa. Avanzamos en el programa. Saludos también para Julieta. Allá. Para Julieta en algún lugar. Está en sintonía de la radio, qué bueno. Para Julieta en algún lugar. No sé si de parte de Romeo. Allí para Julieta. Noches de Boca Grande.

bueno, así ya le vamos poniendo punto final al programa. Hemos disfrutado de todos los boleritos. Por ahí algo también del pentagrama latinoamericano. Los miércoles acá en el programa, como siempre, complaciendo también, acompañándoles en cada una de sus actividades. Hay algunas canciones que se nos quedan, bueno. Gracias por solicitarnos. Gracias por estar siempre en sintonía de la radio. Ya se vienen las noticias. Será hasta la próxima. Saluditos a la gente que está en sintonía de Santuario FM allá en la parroquia Río Negro. Saludos en el barrio El Cosmopolita, en el barrio El Rosario también. Bueno, y saludos a los moradores del barrio Oriente. Seguro mañana será ya la fiesta en honor a Nuestra Señora del Rosario de Agua Santa, como tradicionalmente lo saben hacer en el barrio Oriente. Mañana, 1 de octubre. Y hoy no se olviden, 19 horas, 7 de la noche, el rezo del Santo Rosario con faroles en el atrio del santuario, con la presencia de la imagen de Nuestra Señora del Rosario de Agua Santa, y todos los miércoles del mes de octubre. ¡Nos vamos ya! ¡Saludos para Mari!

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8 ríos están desbordados en Esmeraldas y Guayas este 30 de septiembre. Zacalle Spa Hotel se lleva 2 premios Iñahi 2026. Se disparan las exportaciones de banano ecuatoriano hacia China. Mantendremos una entrevista con la licenciada Nelly Rivera, concejal rural del Cantón Baños de Agua Santa. Daniel Noboa adelante el pago del 13º sueldo para noviembre del 2026. La unidad educativa Sebastián Acosta cumple 84 años de fundación. Asamblea aprueba ley contra el reclutamiento de menores por el crimen organizado. Estas y otras noticias en el presente boletín informativo.

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1: Estamos iniciando SN Santuario Noticias en este día miércoles 30 de septiembre del año 2026. Y mucha atención, por favor. Ocho ríos están desbordados en Esmeraldas y Guayas este 30 de septiembre. La Secretaría Nacional de Gestión de Riesgos mantiene este miércoles 30 de septiembre el reporte de 8 cuerpos hídricos desbordados en Ecuador, 7 de ellos en Esmeraldas y 1 en Guayas. Los desbordamientos registrados en Esmeraldas y Guayas son los mismos reportados desde el martes 29 de septiembre en medio de las lluvias que afectan a la provincia. En Quirindé, la situación dejó imágenes de personas que tuvieron que salir de sus viviendas con el agua cerca del cuello debido al incremento del nivel de los ríos y la inundación de sectores poblados. Estos son los ríos desbordados en Esmeraldas. Río El Calvario en Quinindé, Río Esmeraldas, Río Biche en Quinindé, Río Cube en Quinindé, Río Canuto en Muisne, Río Sucio en Muisne, Río Herrera en Quinindé, Parroquia Rosa Zárate. La permanencia de estos desbordamientos evidencia que la emergencia continúa en la provincia, especialmente en las zonas cercanas a los cauces. El octavo cuerpo hídrico reportado por gestión de riesgos corresponde al río El Chorrón en Naranjito, Guayas. La entidad indicó que mantiene el monitoreo permanente de las emergencias para actuar de manera oportuna. El reporte correspondiente al corte de las 7 de la mañana de este 30 de septiembre, por lo que los niveles de los ríos y las condiciones en las zonas afectadas pueden cambiar durante el día. 12:10.
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1: Hoy tenemos una entrevista especial porque queremos hablar de una noticia que llena de orgullo a nuestro cantón Baños de Agua Santa. El Hotel Sangay ha sido reconocido en los premios INAI 2026 en la excelencia turística, obteniendo dos importantes reconocimientos: ganador en la categoría alojamiento y ganador en la categoría gastronómica. Estos premios se entregaron en el marco de la octava Convención Internacional de Turismo Discover Seat América 2026, realizada en la ciudad de Ibarra, donde se reunieron representantes y actores del sector turístico nacional. La gala de los premios INAI se desarrolló en el Teatro Gran Colombia. Nosotros, para recibir un poco más de información ante esta noticia, queremos dar la bienvenida al gerente general de Sangay Spa Hotel, Israel Albán. ¿Cómo está? Buenas tardes, bienvenido a Radio La Voz del Santuario.
2: Muy buenas tardes con todos. Bueno, muchas gracias por el espacio, gracias por permitirnos un poquito comentarles de lo que estamos trabajando como hotel. Y pues bueno, bastante emocionados, como digo, por el espacio y emocionados por comentarles de estos dos reconocimientos que el hotel ha merecido justamente en la semana anterior. Creo que es fruto del esfuerzo de varios años que el hotel viene haciendo, ¿no? Y no solo últimamente, sino siempre ha tenido una trascendencia bastante importante el hotel en la ciudad, y pues estamos muy emocionados por ello.
1: Israel, ¿cómo recibieron esta noticia ustedes?
2: Bueno, la verdad, con mucha emoción, con mucha gratitud también, tratando de transmitir esta misma emoción hacia cada uno de los colaboradores y las personas que conformamos la familia. Fue muy grato, la verdad, la sorpresa, y pues bueno, ahora disfrutando un poquito también del premio y tratando de esto también llevarlo un poco a la parte comercial, de que la gente pueda entender y conocer estos premios, porque es una demostración nuevamente de los buenos manejos que tiene el hotel en cuanto a estandarización, innovación y sobre todo la parte gastronómica.
1: También queremos darle la bienvenida a Vanessa, también de Sangay Spa Hotel. Vane, ¿cómo fue todo el proceso previo a la premiación?
3: Hola, Luis Fernando, buenas tardes, muchas gracias por la entrevista, gracias por el espacio. Bueno, sí, fueron semanas de arduo trabajo. La organización nos estuvieron pidiendo que llenemos formularios, nos pedían también más información del hotel, tuvimos que hacer nuevos videos, y pues aquí está el fruto de los premios que nos hicimos acreedores.
1: Todo esto se realizó aquí en Baños de Agua Santa para ustedes poder enviar toda la información.
3: Claro que sí, fueron como dos semanas de trabajo. Las entrevistas fueron mediante Zoom, en diferentes horarios, en diferentes días, de acuerdo a las categorías.
1: Esto es una información a través de 107.3 FM. Israel, y llegó el momento más esperado. ¿Qué sintieron cuando anunciaron que Sangay Spa Hotel como ganador en la categoría alojamiento en este caso?
2: Bueno, satisfactorio, la verdad, satisfactorio, porque desde el 2021, alrededor del 2021, empezamos un proceso de remodelación e innovación en el hotel, que esa es la categoría que ganamos justamente en la parte de alojamiento, innovación y servicio. Entonces, desde 2021 empezamos a hacer varios trabajos en temas de infraestructura y también en temas de atención al cliente. Una de las cosas o detalles que mencionamos, por ejemplo, en el premio, es la parte de la responsabilidad social corporativa que empezamos a trabajar en el hotel a través de la Fundación Marta Albán. También dentro de los planes de incentivos que tenemos para el personal, como temas innovadores, el tema de cursos de inglés permanente, por ejemplo, que tenemos para todo el personal. Y obviamente esto enlazado a la parte de la estandarización de procesos, nuevos sistemas que hemos adquirido para el hotel y bajo más, mucho más con las remodelaciones que hemos presentado, pues ahí está el fruto del premio. Entonces, muy gratificante, muy satisfactorio y emocionados, la verdad, muy felices. Cuando nos enteramos, muy felices.
1: Israel, en el tema de alojamiento, ¿qué requisitos les solicitaban para poder participar en ese tema?
2: Bueno, habían tres ramas. Estaba la parte de alojamiento como tal, estaba la parte de innovación y servicio y estaba la parte de responsabilidad social corporativa. Entonces, bajo esto, nosotros estructuramos un video que pueda acoger toda la información necesaria para que el hotel pueda aplicar a esta categoría como tal. donde, como digo, topamos todos los servicios que el hotel ahora mismo ofrece. Topamos mucho la parte de la Fundación Marta Albán, que es la parte de la responsabilidad social corporativa, y dentro de la innovación hemos presentado pues las evidencias de cómo el hotel se ha venido transformando dentro de los últimos años. Todo esto recopilado, como bien decía la Vane, en formularios a través de videos y al final pues con una entrevista digital, donde pues entregamos la información necesaria para poder postular.
1: En el otro premio estamos hablando ya de gastronomía. ¿Cuáles fueron los requisitos?
2: Bueno, en gastronomía igual hemos trabajado bastante en la parte de innovación. Estamos trabajando y hemos venido realizando modificaciones en cuanto a nuestra carta. Nuestros menús son más innovadores. Hablaba de un tema sostenible justamente dentro de la parte de gastronomía, donde se hablaba un poco de el eje de acción que tenemos a través de nuestros restaurantes con la comunidad, con la participación de personas en nuestro entorno. Y eso pues ha apoyado mucho con la gestión de nuestro chef Luis Andrés Córdoba. Él está ya casi 2 años con nosotros. Pues pudimos presentar una propuesta bastante interesante, ¿no? Todo lo que venimos haciendo de parte del área de restaurante, cocina, es decir, la parte gastronómica.
1: Estos premios no son solamente para la gerencia. ¿Cuántas personas están detrás de todo ese trabajo?
2: Bueno, la verdad, nosotros ahora mismo estamos alrededor de 60 personas bajo relación de dependencia. Como ustedes saben, también manejamos personas que nos ayudan de carácter eventual para temas de alta ocupación. Alrededor de ellos hay un gran número de proveedores locales que nos apoyan. Para estos mismos premios, incluso hablé con amigos chefs de aquí de la ciudad, donde pedí que nos ayuden, porque al final creo que esto es algo de que todos podemos sumar, ¿no? Entonces me contacté con algunos amigos en el área de alojamiento, en el área de gastronomía, sumamos la información, sumamos apoyos y pues ahí están los resultados como tal. Yo creo que alrededor, de manera directa, de unas 80 familias, y de manera indirecta creo que llegaríamos a unas 120 familias.
1: Vanessa, después de estos dos reconocimientos que obtuvieron como Sangay Spa Hotel, ¿el compromiso es todavía mayor para seguir mejorando los servicios del hotel?
3: Sí, este premio nos compromete a seguir mejorando. Bueno, nosotros como colaboradores igual orgullosos de trabajar en el hotel, y pues el compromiso de seguir adelante, de seguir dando lo mejor de nosotros para que el hotel siga surgiendo, siga adelante, y de esa forma también aportar al destino, Baños de Agua Santa.
1: Aparte de ser trabajadores, son una familia.
3: Así es.
1: Israel, ¿qué viene ahora para Sangay Spa Hotel? ¿Tienen nuevos proyectos o iniciativas para seguir fortaleciendo el alojamiento y la gastronomía?
2: Claro, la verdad es que estamos ahora mismo trabajando, por ejemplo, en la parte gastronómica, en el lanzamiento de un menú muy innovador, con cosas muy interesantes y sorprendentes, muy a la vanguardia de lo que es ahora la parte gastronómica. Esperamos sacarlo ya el siguiente mes. Como hotel queremos crecer, estamos trabajando en varias aristas donde podamos expandirnos a través de nuestros servicios en la localidad y a nivel nacional. Siempre queremos mejorar, y a puertas adentro siempre estamos muy pendientes de que nuestro personal esté capacitado, de que cumpla con todas las normativas, de que tengamos capacitaciones adicionales. Siempre trabajamos muy de la mano con los gremios locales, como la Dirección de Turismo, como la Cámara de Turismo, para poder apoyar en temas de capacitación. Por ejemplo, el día de mañana hay una capacitación súper importante de alojamiento en el hotel, que está abierto para toda la parte de la ciudad. Entonces, creo que lo más importante ahora mismo es pues reforzar lo que se viene haciendo, mantener la calidad y ser constantes en nuestro servicio, y bueno, sí, trabajar en nuevos proyectos. Estamos muy, muy ansiosos de poder lograr cosas muy bonitas para la ciudad y para el hotel. Una de ellas, por ejemplo, es el mismo club de fútbol que tenemos, porque solo ahora mismo el club de fútbol ya son 50 jóvenes, 50 familias adicionales que se unen al proyecto y que están muy enlazados a las cosas que vamos haciendo como hotel y como fundación.
1: Porque saber que Sangay Spa Hotel recibe a turistas nacionales y extranjeros.
2: Sí, exactamente, pues el hotel tiene un porcentaje bastante grande en el tema de turismo receptivo, las personas internacionales, y como sabemos, pues Baños disfruta de un mercado nacional bastante grande, y pues siempre estamos trabajando para ellos también.
1: Para que la ciudadanía conozca, y también las personas que nos están mirando mirando a través de la...
2: Un porcentaje bastante grande en el tema de turismo receptivo, las personas internacionales, y como sabemos, pues Baños disfruta de un mercado nacional bastante grande, y pues siempre estamos

0: Aún tenemos cancha de tenis, hemos ambientado nuestra cancha de tenis también para que sean dos canchas de pickleball, que es una tendencia ahora en el tema de deportes. Tenemos nuestra área húmeda, tenemos sala de masajes, tenemos jacuzzis privados, tenemos baños de cajón, incluso tenemos una peluquería propia del hotel. Entonces somos un servicio bastante integral para nuestro cliente, para que pueda disfrutar de todas las bondades dentro de nuestro hotel y también pues pueda conocer de los servicios que tenemos y atracciones que tenemos como ciudad.
1: Vanessa, ya para finalizar la entrevista, hagamos una cordial invitación a los turistas nacionales y extranjeros para que puedan visitar Baños de Agua Santa y también alojarse en San Gallo Spa Hotel.
2: Claro que sí, les hago una cordial invitación para que nos visiten en San Gallo Spa Hotel. Estamos con las puertas abiertas y para nuestros hermanos baneños igual tenemos promociones 2x1 en uso de instalaciones, 2x1 en desayuno buffet. Estamos ya prestos también para celebrar los finados, estamos también con la colada morada, las guaguas de pan, y pues les hago una cordial invitación para que nos visiten en nuestros dos restaurantes. La gente baneña y los turistas también de todo el Ecuador.
1: Israel, algo más también en la parte final.
0: Nada, agradecerles a todos, a ustedes por el espacio. Nosotros trabajamos por cada una de las personas que conformamos la familia Sangay y también por cada una de las personas que conformamos el lindo destino de Baños de Agua Santa. Entendemos el potencial que tenemos y pues lo que queremos es poner ese granito de arena para sumar y para construir. Así que sean bienvenidos, visiten el hotel, que vengan, que conozcan nuestras instalaciones. Estaremos con los brazos abiertos para recibirles a todos.
1: Queremos agradecer la presencia de Israel Albán, gerente general de San Gallo Spa Hotel, y también a Vanessa Vique, también que pertenece a este hotel. Y nuevamente nuestras felicitaciones por estos dos premios INAI 2026, obtenidos en las categorías de alojamiento y gastronomía, reconocimientos que destacan el trabajo de todo un equipo y que también permiten llevar el nombre de nuestro cantón Baños de Agua Santa a importantes escenarios del turismo nacional.
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1: Con 23 minutos, vamos a un pequeño corte comercial y regresamos con más información.
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3: Con 27 minutos, más información a través de 107.3 FM, a través de nuestras redes sociales y también a través de nuestra página web. En esta ocasión queremos conocer cómo avanzan las obras y proyectos que se vienen ejecutando acá en nuestro cantón Baños de Agua Santa y también en el sector rural. Para hablar sobre las obras que actualmente se están realizando, los proyectos que están por ejecutarse y las necesidades que todavía existen en nuestras parroquias rurales, nos acompaña la concejal Nelly Rivera. Un gusto de tenerlo acá en nuestro medio de comunicación. Buenas tardes.
5: Bueno, muy buenas tardes, Fernando, Miguelito. Qué gusto y qué placer estar compartiendo micrófonos aquí. Un saludo respetuoso y fraterno, con mucho cariño, a mi querida gente del Cantón Baños, sus caseríos y sus parroquias.
3: Licenciada, para comenzar, ¿cuáles son las principales obras que actualmente se están ejecutando?
5: Fernando, tenemos ya unas obras que ya se han culminado. Mucha gente dice el municipio no hace nada, pero a veces cuando la obra no aparece en macro, no aparece nada, ¿no? Pero sí quisiera darle a conocer que se ha venido construyendo, mire, ya se acabó inclusive unas aceras que tanta falta nos hacía al sector del Salado. Si las personas van y miran, están unas bonitas aceras en donde hay seguridad para nuestra gente que diariamente camina por ahí. Un relleno sanitario, mire, es una macro obra que sobrepasa del $1,000,000, en donde estamos ya punto a culminar, y es una obra en donde beneficia a todo nuestro cantón Baños de Agua Santa, ya que es un tema turístico nuestro cantón, y nos hacía ya falta, porque ya no tenemos en dónde botar la basura. Sí quisiera la prensa de aquí, de nuestro cantón, que se acerque y pueda verificar esa obra que estamos por culminar. Otra de las obras pequeñas pero grandes que de pronto hacemos para nuestro turismo es la obra del terminal terrestre, que ya se culminó. Una cubierta en el barrio San Francisco que en estos meses también ya se está ejecutando. Se culminó la Plaza Heriberto Jácome. Se cambió de tubería en las barrio Las Ilusiones, un tema que siempre nos daba problemas por el agua. Y muchas cosas más que me faltaría tiempo para poderlo notificar y darles a conocer qué se ha venido haciendo en vialidad y en todos esos aspectos. Pero también que lo vamos a ejecutar dentro del Cantón Baños, como es el agua de cristal. De la misma manera puedo manifestar de que pasa de $1,000,000, en donde ya hay un ganador, se lo va a ejecutar esta obra tan beneficiosa para nuestro Cantón Baños de Agua Santa, porque en muchos sectores falta este líquido vital, en donde mire, es una obra, como le decía, muy muy grande. La rehabilitación de la cubierta de Salón de la Ciudad, de igual manera la Ermita de la Virgen, de la misma forma, y hay un ganador, se lo va a ejecutar, va a quedar un proyecto muy bonito, un alcantarillado muy importante que lo han venido pidiendo, manifestando la parte alta de Iyuchi, el mismo que va a bajar al Chontilla, al sector de Yigua, una construcción de la cubierta a Los Pinos, que también, mire, Ha habido algunos inconvenientes en este proceso porque se ha cambiado de rubros y va a quedar ya con la bendición de Dios. Esta obra también se lo va a plasmar en esta administración. Una construcción de la cubierta de los sauces. De la misma forma, mire, ya hay un ganador, pienso que en estos otros días ya van a empezar a trabajar. Un mantenimiento de las gradas de la Virgen, un tema muy pedido por la comunidad, muy pedido de pronto por el turista, porque sí hace falta este mantenimiento y el arreglo de las gradas a nuestra Virgen arriba, que muchísima gente camina en la mañana, en la tarde y en la noche. Otra de las obras principales que tampoco la gente conoce y una obra que es grande es, miren, el cementerio. No había ya nichos y lo estamos realizando, un arreglo por dentro y por fuera, una obra muy muy importante, porque mire, estábamos ya preocupados porque bueno, ya se vendió los terrenos a las personas que querían tener su propio espacio, su propia casa, digamos, porque el cementerio es nuestra casa, la última casa donde nosotros vamos a descansar. Ahora con mucha satisfacción podemos decir, pienso que estamos ya a punto de culminar, porque para el 3, para el 2 de noviembre, todo tiene que estar culminado, el cementerio por dentro y por fuera, que va a quedar una visión bonita en este espacio, ¿no? Y mire, hay muchas cosas, muchas obras que se lo ha venido haciendo pequeñas, pero la gente no lo mira. Bueno, aquí en Baños, digamos, con mucho respeto, si lo hacemos, hablan, si no lo hacemos, hablan. Pero aquí están plasmados con rubros económicos cuánto vale cada obra y qué obras ya se va a culminar. De la misma manera.
3: En este caso, licenciada, las diferentes obras que nos acaba de mencionar, ¿cuándo ya estarán completamente finalizadas? ¿En este año será?
5: Lógicamente, mire, por ejemplo, del Río Cristal ya hay un ganador. Se está haciendo ya, lógicamente tienen que hacer la documentación, la empresa o la persona que ganó para la ejecución. Lo mismo de la rehabilitación de la cubierta Salón de la Ciudad, y hay un ganador. Inclusive, al menos por mi parte, me alegro cuando gana una persona de aquí de Baños, porque se da trabajo a la gente de Baños. No desmerezco a otros profesionales, no, pero cuando gana gente de Baños es como que le pone más entusiasmo, más amor a su tierra, y lo hacen con todo ese amor y respeto para este cantón. Y hay muchas obras que yo le he venido mencionando en donde ya se va a ejecutar, ya se va a realizar. Bueno, muchos van a decir, ¿y por qué no lo ejecutaron antes? No, pero la situación es que se lo va a realizar en esta administración, dando gracias a Dios. Todavía nos falta unos meses, y en esos meses la predisposición de esta administración es que todas estas obras que estamos aquí nombrando quede culminado, por el bien del pueblo, por el bien de nuestras parroquias. De la
3: misma
5: manera,
3: hay muchos ciudadanos que dicen, no, es que tantas obras, pero nunca se ejecuta, nunca hay ya el desarrollo de la obra que se menciona.
5: Bueno, sí, le digo, son situaciones de que ya la gente no cree, ¿no? Dice, bueno, ya están hablando y no van a ejecutarse. No, yo en este momento vengo por compras públicas preguntando, y siempre estoy preguntando con los técnicos, tanto en obras públicas, en planificación, cómo están los proyectos, en qué estado está, para de esa manera nosotros también dar a conocer a las personas, porque mire, hay gente de cada sector, de cada parroquia, de cada caserío, que está pendiente cómo está en nuestro proceso, por ejemplo, de la cancha de los Pinos. Mire, ya viene muchísimo tiempo, pero con mucha satisfacción puedo decir que ya estamos en un proceso que se va hacia realidad. Fue unos cambios, ¿no? Que primero fue un rubro, luego fue otro rubro, pero por esa situación, un cambio de un rubro cambia totalmente desde cero el proyecto. Pero tengan la confianza, ciudadanía, de que todos estos proyectos que lo he leído y que de pronto se me va a algunos, lo vamos a ejecutar por el bien de Baños, por el bien de todos los sectores que lo necesitan, lo vamos a ejecutar. De la misma manera, Fernando, en las parroquias.
3: En este caso íbamos, licenciada, ya a lo rural. ¿En qué parroquias o comunidades están concretando ya actualmente los trabajos?
5: Bueno, en todas las parroquias se ha ejecutado de una u otra manera los trabajos, sea macro o sea micro, pero se lo está realizando por parte del municipio, por parte de los presidentes de cada sector. Y en este caso quiero felicitar a los cuatro presidentes que están representando a cada sector, que día a día van luchando y van dejando un granito de arena para que sus parroquias hayan progresado, que sus parroquias estén haciendo, están con sus trabajos en el bien de su mismo sector. En este caso, Hugo Tustón en Yigua, Alexander Luna en Ulva, Diego Santa María en Río Verde, el compañero William Freire en Río Verde. Se les ha visto constantemente en el municipio, golpeando las puertas, ¿para qué? Para que el señor alcalde, con presupuestos que se lo realiza con todos los señores concejales, se lo ejecute. Y nuevamente, como digo, estamos a punto de salir y felicitar inmensamente, inmensamente, que el trabajo lo han hecho con mucho cariño, con mucha dedicación, por el progreso de sus parroquias.
3: Licenciada, ¿qué obras considera que son prioritarias en este momento en las diferentes parroquias?
5: Bueno, mire, Fernando, todas son prioritarias, pero lógicamente que son prioritarias en este caso es el agua potable y el alcantarillado, porque mire, es el buen vivir de las personas, es el buen vivir de nuestra gente, y todas son muy importantes en vialidad, en alcantarillado, en agua potable, en todo. Y de esa manera, mire, tenemos que irlo trabajando de acuerdo a los presupuestos, de acuerdo a las necesidades que cada sector ha pedido. En este caso, mire...
3: tenemos, digamos, una comunicación, por favor, si nos colocamos, licenciada, los auriculares para que pueda recibir esta inquietud a través de nuestra línea telefónica. Vamos a ver si es que a través del 2740-526 nos pueda mencionar cuál es su nombre y cuál es su inquietud. Buenas tardes, adelante.
6: Buenas tardes, yo quiero preguntar a la licenciada Rivera. Esos trabajos que están haciendo en el cementerio nuevo, digamos... Pero eso es con la plata de que vendieron los terrenos a las personas. El municipio creo que no está poniendo ni medio ahí. Otra cosa, de parte de la parroquia de Río Negro, ¿cómo le vamos a felicitar al señor presidente si no se ve nada? Esa es la pregunta.
3: Listo, muchas gracias.
5: De acuerdo a la pregunta del señor, como todos lo pueden hacer, estamos en un área en donde las inquietudes son dadas. Bueno, la situación en la cuestión esta del cementerio, lógicamente se vendieron los lotes y ese dinero se lo va a invertir también en esta cuestión de la obra, ¿no? Porque ya daba mucho que decir el cementerio, que estaba un poco descuidado, y por bien de la comunidad y que se vea de la mejor manera, lo estamos ejecutando. De acuerdo al sector de Río Negro, pienso que, bueno, no salgo a favor de nadie, ¿no? Pero yo pienso que nadie entra a hacer nada. O sea, siempre se ha visto el trabajo de los compañeros. De una u otra manera, todos conocemos la ley, cómo estuvo como le digo, no tuvieron esa facilidad, tanto Río Verde como Río Negro, de hacer las obras como querían ellos, pero dando gracias a Dios se cambió la ley y lo pueden ejecutar, lo van a ejecutar. Y yo pienso que es tener paciencia, que pienso que en este tiempo lo van a ejecutar, como es, mire, aquí tengo de Río Negro la adquisición de los biodigestores. Está en proceso, que lo van a ejecutar y lo van a entregar a la comunidad. El asfalto de las vías La Floresta, San Francisco, Nicolás Martínez, mire, ya está, ya hay oferentes. Es un proceso que ya va a culminar, y pienso, como le digo, en esta administración está previsto que estos asfaltos a estos sectores tan importantes de Río Negro se lo va a ejecutar, y para el beneficio de toda esa gente. La construcción del Estadio del Topo, mire, es una obra grande que el único sector del topo de la parroquia de Río Negro va a tener un estadio de primera. ¿Por qué? Porque es un estadio sumamente bonito, en donde va a prestar las garantías que cualquier encuentro deportivo, tanto del cantón, fuera del cantón, van a querer venir a utilizar estos espacios. Mire, ahorita he conversado en compras públicas, está ya en entrega de ofertas. Mire, y de ahí seguimos con el proceso, en la entrega de ofertas, va en la revisión de las carpetas. O sea, tengamos, como yo le digo, siempre hay personas que vienen y preguntan y averiguan de estos temas de tan importantes como es el mantenimiento del agua del topo. Se lo está ejecutando. La gente puede verificar de lo que ya se está ejecutando, que es un monto de 121 mil, perdón. El mantenimiento del parque central de Río Negro, de la misma manera, lo van a ejecutar. El arreglo del espacio cubierto de San Francisco está en revisión, y está en revisión de las propuestas, y se lo va a ejecutar, que es por un monto pequeño, ¿no? Pero tanto lo querían, es un monto de $40,000.
3: Tenemos otra inquietud a través de la línea telefónica. Buenas tardes, adelante.
7: ¿Cómo está? Buenas tardes. Yo quisiera preguntarle a la señora concejala Doral, que simple y llanamente yo sé que se va a reelegir, pero ¿por qué quiere vivir solo de la política? ¿Por qué no emprender un negocio personal o trabajar en la empresa privada. Los pueblos, la plata que se paga es la plata del pueblo, no la plata del alcalde, ni del municipio, ni del área. Muchas gracias.
3: Listo, ahí está. Adelante.
5: Bueno, pero sí quisiera, Fernando, que nos den los nombres y los apellidos. Porque, por ética de respeto, ¿no? La situación es que, mire, yo tengo un título y toda la vida no he vivido de la política. He trabajado 14 años de maestra y yo tengo, si salgo de aquí, tengo un título a donde poderme dirigir. Yo he trabajado dando clases en casas, he trabajado en muchas actividades y no espero solamente vivir de la política. Mire, Fernando, ha de ser una persona que tiene un odio político adentro, ¿no? Y estamos en un año político, en donde a nosotros nos hacen pedazos. ¿Y sabe por qué me han pedido para que vuelva a una reelección? Porque a mí me gusta la política, porque la política es servicio y yo he venido sirviendo a mi comunidad.
3: Tenemos otra inquietud. Buenas tardes, adelante con su nombre, por favor.
8: Buenas tardes, está hablando Morales de acá de Yuchi. Por hacerle una inquietud, hace un mes atrás yo estuve con la señora vicealcaldesa luchando por acá, por mi caserío de Yuchi, que nunca se acuerdan, mientras solo cuando están en campaña se acuerdan. Yo hace un mes le dije a la señora que nos ayuden con la moto niveladora, porque si la vía de Yuchi bajo, está un completo desastre. Pero hasta ahora ni siquiera para decir que ya le vamos a dar. Entonces yo también molesto un poquito, porque todos tenemos el mismo derecho, no solo Río Negro, Río Verde, Chihuahua, Yulba, y nosotros inclusive pertenecemos a la matriz, donde que tenemos también el apoyo. Entonces eso es mi inquietud para la señora vicealcaldesa, a ver si de pronto, y es hora, solo vienen, como dice el señor, que disculpe, no le estoy ofendiendo, que estoy en campaña, nos conocen, pero después el resto se olvidó.
3: Listo, ok, muchas gracias.
5: En ese aspecto, bueno, toda la vida yo he saludado con todo mundo. No es que solamente ahora estoy saludando, ni dando besos, ni llegando con cosas a los sectores. Toda la vida me he dado mis plásticos, toda la vida he sido bien cordial, porque a mí mis padres me han enseñado de que el saludo nunca se lo debe perder. Y de acuerdo a lo que dice el compañero, sí, verdad, yo me fui a un recorrido. Y Yuchi bajo, llegué hasta el tablón, y yo quisiera que venga a las oficinas y yo le voy a presentar un documento en donde yo le presenté al señor alcalde para que se haga una situación de recorrido con los técnicos y nos ayuden. E inclusive sé de cerca de que están pidiendo una maquinaria a un GAT, y ese GAT les van a ayudar. Creo que primero deben investigar, averiguar cómo está la situación, porque yo tengo el documento con fotografías. Al siguiente día que el compañero me avisó, me dijo, yo me fui y ahí hice un recorrido y me vieron moradores de Yuchi. Pese que no es solamente por campaña, yo tengo los quipus en donde les puedo indicar, en donde cuando yo me voy a un recorrido, presento al señor alcalde, para que por favor, pidiendo la ayuda, porque sí, verdad, y Yuchi Bajo está lleno de baches, está lleno de, al menos en la parte alta del tablón, mire, hay gente que saca productos. Yo también soy del campo, yo conozco la situación, pero está presentado el documento y, como le digo, tengo muy en cuenta de que les van a apoyar de un GAT con una gallineta para hacer unas limpiezas.
3: Para ir finalizando ya la entrevista, tenemos una inquietud. Buenas tardes, dice la señora concejal. Una pregunta, ¿en el terminal las columnas no están pintadas o dadas mantenimiento? ¿Eso ya queda así?
5: Bueno, en este particular, mire, es muy buena la pregunta y la respuesta lo vamos a conversar con la parte técnica a ver qué es lo que sucede, porque si es que falta de pintar, tendríamos que pintarlo, ¿no? Para dar una mejor presentación. Mire, en toda obra ha habido quejas, en toda obra la gente no está de acuerdo, pero simplemente, mire, nosotros estamos para canalizar, para ayudar, para sugerir. Porque aquí no podemos nosotros hacer obras como otros están ofreciendo obras del oro y el moro. No sabemos a qué llegamos al municipio, que es la de nosotros, es el conversar, sugerir, preguntar, no exigir, pero estar con nuestra gente y hacer los trabajos de la mejor manera.
3: Tengo una inquietud, dice, ¿qué tipo de fiscalización se está dando a los concursos de oposición y mérito que están en procesos?
5: Bueno, nosotros con el compañero Gandhi Vieira hicimos un documento en donde le pedimos algunos aspectos al señor alcalde, a Talento Humano, para que nos den a conocer de algunas preguntas y que ellos nos respondan esa situación. Mire, de los concursos, la persona que me llama o que pregunta eso, yo sí quisiera que me escriba por interno y yo le envío el documento que está presentado para las respuestas que nos den por parte de la parte técnica, redundo la palabra.
3: Algo más en la parte final, licenciada.
5: Bueno, en este aspecto, igual en las parroquias de Río Verde hay muchas obras por hacer. Mire, yo tengo igual una hoja aquí en donde está plasmado las obras que se va a ejecutar, que se esté ejecutando en la parroquia Río Verde, en Ulva, en la parroquia Yigua. En todas las parroquias se está realizando obras por parte del GAD parroquial y por parte del municipio. En donde nosotros, mire, todas las obras caminamos. Todas las obras vamos y conversamos con los técnicos, conversamos con las personas que están al frente. No es que nos vamos y tomamos una foto, como muchos dicen. No, nosotros vamos y vemos la ejecución con el proyecto para ver si están haciendo bien o no están haciendo bien. Tenemos inquietudes, hablamos con la persona, con el técnico, hablamos con el residente de obra, hablamos con la persona que ganó, hablamos con los fiscalizadores. Eso es nuestro trabajo. Y nada, el tiempo que nos queda todavía, seguir trabajando como lo hemos venido haciendo, no como mucha gente dice, no hacen nada. Bueno, es una pena de esa palabra que lo dicen, ¿no? Y como dije, Fernando, es un año político, es un año en donde que el corazón de la gente está muy endurecido, está lleno de odio, está lleno de coraje, y a veces no pensamos para hablar y pensamos sin saber cómo lo van a hacer en lo posterior. Simplemente a todos los candidatos que están o estamos, que Dios nos bendiga y que la gente sepa dar el voto, no porque le llenamos de cosas, como dice Lourdes Tibán, cojan nomás, vayan, bailen y todo, pero el voto ya saben por quién dan. Simplemente eso, que Dios nos bendiga en esto de seguridad, que Dios nos bendiga en las desgracias que está pasando por otro lado, que nos llegue a nuestro cantón Bañes de Agua Santa y que la Virgen Santísima de Agua Santa nos cubre con su bendición. Muchísimas gracias, Fernando. Hay mucho por hablar de obras de todas las parroquias, de todos los sectores, que faltaría tiempo, pero ojalá nos den la oportunidad en otra vez para poder traer documentos y presentar cómo estamos trabajando, cómo lo hemos venido haciendo.
3: Las personas que quieran un poco más información, ¿dónde le pueden encontrar? O no sé si le pueden llamar a usted para solicitar un poco más información de las obras que se están realizando.
5: Vea, nosotros estamos en la sala de concejales. Yo llego a las 8:30 de la mañana y salgo más de las 5:00 p.m. Muchos de los días yo salgo a campo, porque esa es mi visión, salir a campo. Muchos me han venido buscando y me dicen, ¿dónde está? Me llaman, estoy en tal parte, a tal hora llego. Estamos con las puertas abiertas. Algún documento que deseen, les vamos a participar. Alguna cuestión, una pregunta que deseen, lo vamos a dar, porque para eso estamos. Toda información no nos podemos guardar. Toda información tenemos que dar a la ciudadanía, a la persona que venga, porque eso es nuestro trabajo. Y siempre, Fernando, con mucho respeto y consideración para toda nuestra gente. Como decía, que Dios nos bendiga a todos, que nos guarde de cualquier situación y que, bueno, sigamos adelante. Nos falta un tiempo todavía. Vamos a seguir caminando por las calles, vamos a seguir caminando por nuestros campos, por nuestras parroquias, nuestros caseríos, para dar todo de sí.
3: Listo, queremos agradecer a la licenciada Nelly Rivera, vicealcaldesa del Cantón Baños Agua Santa. Gracias por permitirnos conocer cuáles son las diferentes obras que actualmente se están ejecutando y cuáles son los proyectos que están previstos para el sector rural.
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3: Con 49 minutos, vamos a un pequeño corte comercial y regresamos con más información.
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1: Con 51 minutos, hoy queremos hablar de una institución que forma parte de la historia y de la educación de nuestro cantón. La Unidad Educativa Fray Sebastián Acosta se encuentra conmemorando sus 84 años de fundación, una trayectoria que ha estado marcando por generaciones de estudiantes, docentes y familias que han sido parte de esta institución. Desde este 29 de septiembre hasta el 6 de octubre se han preparado diferentes actividades para celebrar esta fecha, para conocer un poco más de esta organización, de esta programación, qué actividades se han preparado, qué significa llegar a los 84 años de vida institucional. Nos acompaña la magíster Elizabeth Núñez, rectora de la Unidad Educativa Fray Sebastián Acosta, y también la licenciada Zoila Delgado, presidenta de Comisión de Asuntos Sociales. Magíster, buenas tardes, bienvenida a Radio La Voz del Santuario.
2: Muy buenas tardes a todos los oyentes de Radio La Voz del Santuario. Es para mí un honor y una alegría encontrarme hoy aquí en representación de la Unidad Educativa Fray Sebastián Acosta, institución que nos encontramos celebrando los 84 años de creación.
1: Magíster, ¿qué significa para la Unidad Educativa Fray Sebastián Acosta llegar a sus 84 años de fundación?
2: Para nosotros significa no solamente pensar en el pasado, sino más bien pensar y proyectarnos al camino que hemos recorrido, a las diferentes generaciones que han formado parte de nuestra institución educativa, a los docentes, padres de familia, estudiantes, quienes han hecho historia para que nuestra institución hoy se encuentre cumpliendo 84 años de creación.
1: Igual también queremos darle la bienvenida a la licenciada Zoila Delgado, ella es presidenta de la Comisión de Asuntos Sociales de esta unidad educativa, para que nos comente qué nomás está ya preparado, ya desde el día de ayer están festejando esta vida institucional. Buenas tardes.
3: Buenas tardes, muchas gracias por la invitación. El programa de fiestas, como ya dijo la señora rectora, empezó el día de ayer engalanando la parte interna de las aulas y los corredores. El día de hoy se tuvo con mucho éxito en horas de la mañana la competencia atlética en la que participaron niños desde la inicial hasta décimo año. El día de mañana tenemos a partir de las 9 horas unas presentaciones artísticas que le denominamos Descubriendo Talentos, en lo que los niños desde inicial hasta décimo participarán mediante cantos, bailes, fonomímicas, cualquier talento que tengan los estudiantes. Y sobre todo el día viernes 2 esperamos la presentación del desfile de la Alegría Sebastiana, en la cual igual participa todo el plantel en el pregón de fiestas por los 84 años de nuestra institución, culminando el día martes 6 de octubre con el minuto cívico, una exposición de trabajos realizados por los estudiantes y la sesión solemne en el Teatro Municipal.
1: Todas las diferentes actividades que nos acaba de mencionar están completamente dirigidas para los estudiantes.
3: Todas las actividades son en coordinación maestros, estudiantes, pero sobre todo son gracias al apoyo de los padres de familia, ya que sin ellos ninguna de nuestras actividades pudiera tener éxito. Ellos son quienes nos ayudan, tanto económica como su contingente, para la realización de todas estas actividades.
1: Magíster, el día de hoy se cerraron por unas par de horas las diferentes calles para la participación de las actividades mencionadas.
2: Sí, mejor agradecer a Radio Voz del Santuario que nos ayudó difundiendo esta información, ya que hoy celebramos con mucho entusiasmo el Atlético Sebastiano, donde los niños y jóvenes de la unidad educativa participaron con mucha alegría, respeto, practicando el deporte y más que todo la unión entre los compañeros.
1: Igual también hay que comentarles que este viernes se tiene ya el pregón, ¿por qué calle se va a realizar y a qué hora va a estar ya todo preparado para que nuestros amigos vaneños y también los turistas puedan participar de este programa?
2: Bueno, el pregón se va a realizar este viernes 2 de octubre a las 2 de la tarde. La concentración es en el barrio La Palma, en el Triángulo. Se sube por la calle Espejo, la Óscar Efrén Reyes, Luisa Martínez, culminando en el Coliseo de la Unidad Educativa Óscar Efrén Reyes, donde se van a presentar las dos mejores comparsas de cada subnivel educativo. En este caso tenemos el nivel subnivel elemental, media y superior. De ahí se hace un pequeño concurso y se premia al primer lugar de cada uno de estos subniveles mencionados.
1: Igual también para estas actividades mencionadas, el aporte y el apoyo de los diferentes padres de familia es muy fundamental.
2: Sí, como ya mencionó mi compañera, los padres de familia son un pilar fundamental en cada una de las instituciones educativas y mucho más en la Fray Sebastián Acosta, que siempre están ellos con nosotros apoyándonos para las diferentes actividades, y esta no es la excepción. Ellos son el apoyo para poder nosotros realizar cualquier actividad. Sin el apoyo de los padres no se pudiera ver cristalizadas las opiniones o las diferentes actividades que nosotros como docentes preparamos.
1: ¿Existe alguna actividad especial en la que puedan participar los ex alumnos o personas que fueron parte de la institución?
2: Bueno, algunas ex alumnos se han organizado, porque prácticamente nosotros estamos pensando a los 85 años de creación, ahí hacer una actividad con ex alumnos. Pero si es que han preparado y se han organizado, no hay ningún problema, están todos invitados para este día viernes igual ser partícipes en el gran desfile de la alegría, y que toda la comunidad baneña también se acerque a las calles a ver las distintas danzas que han preparado los niños y jóvenes de la institución junto a sus docentes.
1: ¿Con cuántos alumnos cuentan hasta el momento la unidad educativa Fray Sebastián Acosta?
2: Con 452 estudiantes de los diferentes subniveles, tenemos desde inicial hasta décimo año de básica.
1: Para ya ir finalizando la entrevista, licenciada Zoila Delgado, hagamos una cordial invitación para que el pueblo de Baños y los turistas puedan participar en las diferentes actividades en conmemoración por los 84 años de vida institucional de la escuelita.
3: Sí, a nombre de la Unidad Educativa Fray Sebastián Acosta, hacemos una cordial invitación a estudiantes, padres de familia, público en general, a los medios de comunicación, a los ex alumnos que deseen compartir estos momentos con nosotros. Serán bienvenidos, y todo el pueblo también muy agradecidos con el pueblo de Baños por su colaboración. Nuestro único sentimiento sería que cuando los estudiantes pasen, el pueblo le aplauda, que sea recíproco con el esfuerzo de los estudiantes.
1: Magíster, algo más también en la parte final.
2: Bueno, yo expresar mi agradecimiento primeramente a Dios, a los padres de familia, a los docentes, a los estudiantes, quienes en el transcurso de estos 84 años han ido escribiendo la historia de la Unidad Educativa Fray Sebastián Acosta, y nuestro compromiso es renovarnos para seguir brindando una educación de calidad y calidez. E invitar a los niños, jóvenes que vengan a estudiar en la Fray Sebastián Acosta, donde nuestra educación es comprometida, los docentes todos estamos preparados para brindarles una educación, como vuelvo a repetir, de calidad y calidez. Muchas gracias.
1: Queremos agradecer la presencia de la magíster Elizabeth de Núñez y también de la licenciada Zoila Delgado de la Unidad Educativa Fray Sebastián Acosta. Muchas gracias por estar en nuestros estudios y por darnos a conocer sobre las diferentes actividades que tienen preparado por estos 84 años de fundación. Desde Radio Santuario extendemos nuestras felicitaciones a estudiantes, docentes, autoridades, padres de familia, exalumnos y a toda la comunidad educativa que ha sido parte de esta institución durante estos años. 13:01.
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1: Trece horas con un minuto, hasta aquí con el informativo. Ya se viene el programa Más Deporte. Que tengan una excelente tarde.
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Saludos cordiales, amigos y amigas de Radio La Voz del Santuario. Sean ustedes bienvenidos a disfrutar con nosotros del programa Más Deporte, con toda la información deportiva del mundo, del país y de la ciudad de Baños de Agua Santa. Vamos a arrancar mencionando que hoy también tendremos invitado vía telefónica para entablar un poco acerca de lo que se llevó a cabo en la preselección en la disciplina de básquetbol. Así que esto estaremos entablando más adelante. Mientras tanto, en la provincia de Tungurahua, el básquet infantil de la provincia vuelve a tocar el cielo con buenos resultados. Y aquí vamos a hablar un poco acerca de la representación con honor a Tungurahua tras haberse consagrado previamente como campeones provinciales. Las destacadas deportistas de la unidad educativa SEBI conquistaron las medallas de oro en los Juegos Nacionales de Estudiantiles de Santa Elena 2026, esto el día de ayer, en una final electrizante donde se pudo disputar punto a punto. La selección de Tungurahua demostró contundencia, carácter y trabajo en equipo para imponerse con un categórico 14-4 sobre el representativo de Los Ríos. La solvencia táctica y la efectividad bajo el aro permitieron que las talentosas deportistas ambateñas dominaran el cotejo de principio a fin, dejando en alto los colores de la provincia y la tradición deportiva de su institución. El podio nacional consagró a Tungurahua en lo más alto con la presea dorada, sellando una campaña impecable en la modalidad 3x3 que llena de orgullo a toda la comunidad educativa de aquella institución SEBI y por supuesto a toda la afición deportiva del básquetbol en la provincia de Tungurahua. Así, la provincia se mantiene en lo alto con buenos resultados gracias al esfuerzo y dedicación de los deportistas tungurahuenses.

Y hablamos un poco acerca del deporte. Tanto de Macará Técnico Universitario y el Ponchito. Hay que mencionar cómo está el rendimiento de cada uno de estos equipos a lo largo de la jornada del fútbol profesional de nuestro país, la Serie A. Y hablamos un poco acerca del Rodillo, que busca rival para un amistoso. Y es que Técnico Universitario no baja el ritmo mientras Liga Pro Serie A se encuentra en pausa por la participación de Ecuador y su gira internacional. El Rodillo aprovecha estos días para fortalecer su preparación con la mira puesta en el reinicio del campeonato. El conjunto ambateño trabaja en el complejo de Quillan Loma, donde el cuerpo técnico programó jornadas exigentes hasta el sábado, incluidos los días de doble turno y sesiones enfocadas en el aspecto físico. La planificación también completa la disputa de un partido amistoso fuera de Ambato, y esto aunque por el momento no se conoce el rival que estará participando con Técnico Universitario. El escenario para este compromiso de preparación también está en incógnita. En cuanto al plantel, el panameño Eugene Guardia volvió a los trabajos después de su recuperación y de esta manera está poco a poco rehabilitándose, manteniendo sus entrenamientos debido a que tuvo un problema en la rodilla. Mientras tanto, Rafael Chila continúa con su proceso de recuperación y todavía no se reincorpora plenamente al grupo. El objetivo en este caso del Rodillo Rojo está marcado: llegar a las mejores condiciones en el reinicio de Liga Pro, cuando deberán visitar a Manta en el Estadio Jucay. Este será un momento importante para el Rodillo, y es que con este partido amistoso se prevé visualizar cómo está el rendimiento del equipo frente a la posibilidad del partido con Manta en el Estadio Jucay. La pausa representa de esta manera una oportunidad muy especial, importante, para ajustar detalles, recuperar a los jugadores que tienen alguna lesión y elevar exigencia antes de volver a la competencia oficial. Por otro lado, también hay novedades con el Ponchito, y es que tras la paralización de Liga Pro, la plantilla comandada por el estratega Paul Vélez inició su segunda semana de trabajos enfocados en un objetivo primordial: devolver la contundencia y el olfato goleador a su línea de ataque antes del decisivo reinicio del campeonato. Con el calendario marcado, el tramo final de la temporada, el cuerpo técnico ha intensificado las jornadas de entrenamiento técnico y táctico en Echaleche, haciendo especial énfasis en la definición en el último cuarto de cancha. Aunque la parte médica trae tranquilidad al no registrar elementos lesionados, Vélez tendrá la tarea de rearmar su esquema táctico, obligando de esta manera a tener una mejor definición en cancha. Cuando ya se reintegren todos los futbolistas a sus equipos en Ecuador, el Ponchito tendrá que visitar a Delfín en el Estadio Jucay de Manta. Y por otra parte, Jorge Salazar define el futuro de Macará. Otro de los cuadros ambateños es Macará. Y el presidente de Macará, Jorge Salazar, abordó la actualidad del club e institución en el marco del Consejo de Presidentes de la Liga Pro. Aquí confirmó que su contrato rige hasta fin de año y su continuidad se sujetará a los resultados. Si Macará lograra el objetivo de clasificar directamente a Copa Libertadores, nadie se va a querer ir, enfatizó el director. Opciones de compra. Explicó que Facundo Pose tiene opción de compra hasta el 31 de diciembre, mientras que Agustín Campana la mantiene hasta junio del próximo año.
La directiva gestiona los recursos económicos necesarios para ejecutarlas. En cuanto a las propuestas institucionales del Consejo, el titular celeste respaldó la estabilidad del torneo. Formato y cupos. Se mostró a favor de mantener los 16 equipos y los cupos de extranjeros actuales, aunque declaró que apoyará el consenso que resuelva la mayoría democrática. Además, se aclaró que Macará no presenta problemas financieros en este rubro de derechos de TV, recibiendo los pagos puntuales cada fin de mes. Estas son las novedades a lo largo del descanso que se toman los clubes de nuestro país, especialmente en la provincia de Tungurahua, como son el Técnico Universitario, Mushugruna y Macará. Son las 13:16.

0: Seguimos en Más Deporte y como les había comentado, tenemos en línea telefónica al profesor y parte de la formación de esta convocatoria de preselección de baloncesto Baños de Agua Santa en la sub-10 mixta, comprendida en los años 2016-2017 de nacimiento. Esto se desarrolló el día de ayer, martes 29 de septiembre, y por lo tanto estamos ya en línea telefónica con el profesor Brian, a quien le damos la cordial bienvenida a través de 107.3 FM. Profe, buenas tardes.
1: Muchas gracias, buenas tardes, muchas gracias por la apertura.
0: Profe, ayer fue un momento muy importante para la realización de la preselección de baloncesto. ¿Cómo estuvo este trabajo?
1: Sí, tuvimos una muy buena acogida por parte de los padres de familia, agradeciéndoles que les llevaron a sus niños. Tuvimos una buena acogida, entrenamos por esta semana por el tema de escenarios, estamos coordinando y se entrenó en la cancha del barrio Los Pinos.
0: ¿Cuál fue el objetivo de ayer en la realización y en el convivir con los deportistas?
1: Bueno, el objetivo primero era hacer un llamado para que todas las personas, o sea, todos los niños que cumplan con los requisitos en la edad dicha por usted, que son 2016-2017, juntar a los mejores y poder así llevar a cabo unos entrenamientos como que tal vez un mes, hacer una, eso tenemos en el calendario con mi otro compañero, que le mando un saludo al profe Josué. Tenemos una planificación, entonces era cumplir como que que lleguen todos los niños posibles para poder llevar los mejores elementos a que representen los colores del cantón.
0: ¿Hubo bastante acogida en este caso el día de ayer?
1: Sí tuvimos la presencia de alrededor de unos 12 deportistas. De 12 a 15, por ahí hubo, bueno, algunos padres de familia llegaron después porque no habían visto la publicación, se habían equivocado y habían llegado al Coliseo Municipal. Entonces, igual les invitamos que se acerquen el día de hoy a los entrenamientos.
0: En el caso de los entrenamientos, ¿cuáles serán las maneras de priorizar esta evaluación ante los deportistas?
1: Vamos a entrenar, como todos sabemos que cada niño tiene su club y todo, conversamos con el profe Josué y realizamos una planificación en base a ellos, y bueno, vamos a entrenar los días martes, miércoles y jueves, en los horarios de 4 a 5:30, esos son los horarios que están establecidos.
0: ¿Se trabajará por grupos o todos en conjunto?
1: Estos en conjunto, recordemos que son categorías formativas, entonces tenemos que llevar 6 hombres y 6 mujercitas, entonces se trabaja todo ahí en conjunto y con el profe Josué estaremos visualizando, categorías formativas, entonces tenemos que llevar 6 hombres y 6

0: profe Josué, y vamos a tomar en cuenta la asistencia a los entrenamientos, que es importante, porque cabe recalcar que tenemos que el equipo que nos represente tiene que tener una identidad que sea como una familia. Entonces tenemos que tienen que ser constantes en los entrenamientos, y de ahí veremos ahí los mejores talentos que puedan representar a la ciudad.
1: ¿Existe entusiasmo entre los deportistas que están participando dentro de esta preselección?
0: Sí, bueno, ayer conversábamos con los niños y estaban muy contentos con poder representar a Baños. Estaban muy contentos, los papitos también que estaban ahí presentes estaban contentos. Entonces tuvimos una muy buena acogida el día de ayer.
1: Efectivamente, ¿cuál es el reto también en este caso de los niños, de las niñas también que forman parte? Porque se supone que es una sub 10 mixta. ¿Existe la misma potencia, la misma energía entre niño y niña, o cómo se trabaja este aspecto, profe?
0: Bueno, cabe recalcar que en el campeonato el formato se trabaja en canchas, funciona, son dos niñas y tres niños. Entonces, recordemos que ahí en el formato está que es la marcación uno contra uno. Entonces es como que en el campeonato se va a marcar niño con niño y niña con niña. Entonces, bueno, los niños se están preparando fuerte. O sea, ayer fue el entrenamiento, pero se entrenaron súper bien. Entonces están súper motivados.
1: En efecto, una vez desarrollado al día de ayer el conocimiento, el compartir con los profesores también entre niños, ¿qué se tiene planificado de ahora en adelante? Después de la preselección, ¿cuál será el futuro de los deportistas?
0: Cabe recalcar que eso no mencioné. La preselección no hemos elegido como que con el profe Josué, no es como que ayer entrenaron y ya hicimos una selección. Con el profe Josué decidimos que el campeonato se va a realizar a finales del mes de octubre o a principios de noviembre, en la primera semana de noviembre. Entonces con el profe Josué coordinamos y en la planificación está que vamos a elegir como que los 12 jugadores. Faltando como que dos semanas antes de que ya empiece el campeonato. Entonces no tenemos todavía un equipo definido para el campeonato como quien, entonces por eso es los niños que tienen que asistir y ganarse como quien el puesto.
1: Efectivamente, los padres de familia también que participan en este hecho muy bonito, ¿no? Donde de seguro sus hijos pues estarán entusiasmados en poder formar parte de esta selección. ¿Cómo ha visto también la participación de los padres de familia el día de ayer? ¿Y qué decir también a la ciudadanía baneña para que apoye a su hijo dentro de esta faceta deportiva?
0: Bueno, primero agradecerles a los papitos que ayer se tomaron el tiempo, tal vez tenían algunas otras cosas que hacer, pero llevaron a sus niños al entrenamiento. Agradecerles por esa predisposición y bueno, o sea, motivarles a que les lleven a sus niños a entrenar, y qué mejor que, o sea, como un orgullo que ver a un niño que participe representando a los colores de Baños, ¿no? Hacerles una cordial invitación a todas a los radioescuchas que están aquí, que las puertas están abiertas para todos, los mejores van a representar a la ciudad de Baños y que las puertas están abiertas para todos.
1: Profe, nos realizan una pregunta y dice: buenas tardes, Santuario, para el profesor Brian, ¿de pronto aún puede acercarse mi hijo?
0: Sí, claro, como le repito, la preselección, esta semana es nosotros en la planificación con el profe Josué, tenemos que es acondicionamiento, les conocemos a los jugadores, realizamos entrenamientos para ir visualizando sus virtudes y sus defectos, y de ahí vamos, en base a eso vamos trabajando y para poder ir seleccionando. Entonces, como le repito, las puertas están abiertas para todos. El día de hoy igual entrenamos, entrenamos martes, miércoles y jueves. Esta semana por el tema de escenario vamos a entrenar en la cancha Los Pinos, pero sí, las puertas están abiertas para todos los niños, para todos.
1: En efecto, profe, tal vez de pronto algún número telefónico.

0: donde se pueden comunicar padres de familia. Aún las puertas están abiertas y el interés está activo.
1: Sí tenemos, pueden comunicarse conmigo o con el profe Josué. Pueden comunicarse ahí con nosotros. El número de celular es el de profe Josué, es del número 099-78-19-199.
0: Listo, profe. Muchísimas gracias a usted también por darnos un poco de su tiempo a través de 107.3 FM. Justamente ayer estuvimos conversando aquí en cabina principal acerca de esta preselección que lo empezaban a hacer ayer martes 29 de septiembre. Y nos preguntábamos hoy qué tal les fue, cómo estuvieron con esta preselección. ¿Cómo están también los jóvenes, los niños en este caso, en su participación? Sabemos que aún tienen la oportunidad de ingresar a esta preselección, ¿no? Así que la invitación hecha para que todos los padres de familia puedan incluir a sus niños en esta pasión del baloncesto. Quienes están a cargo es el profesor Brian Argotti y también el profe Josué Bonillo, ¿verdad?
1: En efecto, para mí es un, como le dije al profe Josué, para mí es un orgullo, o sea, antes de tener la oportunidad de vestir los colores siendo un jugador, y qué mejor vestir ahora la camiseta como entrenador, ¿no? Es un reto muy grande para mí y para Josué. Entonces, la invitación para todos los padres de familia, ¿no? Que lleven a sus niños, y le repito que la edad es del 2016, 2017, hasta 2018. Con que el niño tenga condiciones para jugar, nosotros, como hablamos con el profe Josué, los mejores tienen que ir a representar y hacer un buen papel en el intercantonal que se realiza por segunda vez.
0: ¿Esto dónde se va a desarrollar?
1: Tengo entendido que se realizará en como que una fecha en cada cantón. Juegan los 7 cantones, juegan en... Un ejemplo, aquí en Baños vienen todos los cantones y juegan contra un cantón.
0: Listo.
1: Y ahí la segunda fecha se iría a otro cantón y así sucesivamente.
0: Perfecto, una panorámica para que los padres de familia también se den cuenta de todo lo que el proceso que conlleva a formar parte de esta selección de baloncesto en Baños de Agua Santa para la sub-10 mixta. Así que ustedes están invitados a formar parte, ya saben el número telefónico al que pueden llamar si tienen alguna duda, desean que sus hijos puedan participar. Recordarles que los niños y niñas nacidos en el 2016 y 2017 serán quienes puedan participar. Gracias, profe, por su tiempo. Una excelente tarde para usted.
1: Una excelente tarde y muchas gracias por la apertura.
0: Agradecemos por el tiempo del profesor Brian Argotti, que en este momento pues nos acompañó. De parte de Rosita Piñuela, un saludo para el profe Gumer Argotti. Son las 13 horas con 30 minutos, nos vamos a una pequeña pausa comercial, ya volvemos.
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0: Marcamos las 13:40. Gracias por continuar en Más Deporte, la emisión a través de Radio La Voz del Santuario. 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Y en este instante hablaremos un poco acerca de los playoffs a la Liga Pro, y es que ahora en su regreso hay mucha incertidumbre, y es que Liga Pro cambia su formato de competencia para el año 2027, una decisión que se tomó el martes 29 de septiembre durante el Congreso de Presidentes celebrado en Guayaquil. Los equipos que terminen entre el primer y cuarto lugar de la tabla acumulada luego de las 30 fechas clasificarán directamente a los cuartos de final de los playoffs en el título. En estos enfrentamientos, el equipo mejor ubicado dentro de esta tabla acumulada será local. Además, si una serie termina empatada, no habrá definición por penales. Avanzará el equipo que haya terminado mejor posicionado dentro de la tabla general. ¿Cuándo fue la última vez que se disputaron unos playoffs? Recordamos el año 2019. En ese campeonato participaron 16 equipos que disputaron una fase regular de 30 fechas con partidos de ida y vuelta. Al finalizar esta etapa, los 8 clubes mejor ubicados en la tabla clasificaron a los playoffs por el título. Macará fue el líder de la fase regular con 62 puntos, seguido por Barcelona, Universidad Católica, Delfín, Emelec, Independiente del Valle, Liga de Quito y Aucas, que completaron los 8 equipos clasificados en los playoffs. Dentro de las semifinales, recordaremos que Macará se enfrentó en aquel entonces a Delfín, que había terminado cuarto en la fase regular. El conjunto manabita ganó 2-1 en Manta y luego empató 1-1 en Ambato, con un global de 3-2, y aquí Delfín eliminó al líder de la fase regular y consiguió su boleto a la gran final. En la otra semifinal, Liga de Quito superó a Aucas y se convirtió en el segundo finalista. De esta manera, el campeonato terminó enfrentando a 2 equipos que habían llegado a los playoffs desde posiciones diferentes. Delfín, cuarto en la fase regular, y Liga de Quito, séptimo. En esta tanda decisiva, Delfín se impuso 2-1 sobre Liga de Quito y conquistó el primer título de la Serie A de su historia. Esto fue el panorama de aquel 2019 entre ambos equipos. Y ahora, en este 2026, se ha dado a conocer que la Liga Pro cambia su formato de competencia a partir del año 2027. Habrán playoffs donde estarán participando los clubes mejor posicionados. Y hablando también acerca de la temporada 2027, hay que mencionar que ya se tiene previsto 4 campeones en el fútbol ecuatoriano. Para el 2027 será un año atípico con la disputa de 4 torneos oficiales en el país. Copa Ecuador y la Copa y la Supercopa se sumarán a la Copa de la Liga, un nuevo torneo que fue oficializado este martes 29 de septiembre en el Consejo de Presidentes de la Liga Pro. Adoptando el formato del fútbol inglés, en Inglaterra es tradición que los clubes disputen hasta 4 trofeos oficiales durante la temporada. La liga principal, que en este caso allí lo llaman como la Premier League, el torneo que disputan todas las categorías, la FA Cup, una copa de la liga que se denomina Carabao Cup, y el choque de campeones que se denomina Community Shield. En la Liga Pro se cambiará su formato de competencia a partir del 2027, algo que ya se venía escuchando. Esta decisión se lo tomó y es que aquí los equipos que terminen entre el primero y cuarto lugar de la tabla acumulada, pues como yo lo había dicho, pasan a los playoffs por ese título. Y en la Copa de la Liga se realizará 4 grupos de 4 equipos. Los 2 primeros de cada grupo clasifican a la siguiente fase. Esto dentro de la Copa Liga. Donde entrarán en un mata-mata para conseguir el campeón de ese torneo, que tendrá como premio un cupo para la Copa Sudamericana. Según Miguel Ángel Lor, en este torneo veremos bastantes clásicos como el de Barcelona Melec o el de Liga Aucas, teniendo así un atractivo extra. Otra de las copas que también se va a desarrollar es la Copa Ecuador. Este certamen continuará siendo el espacio donde se crucen los equipos de la Serie A, Serie B, segunda categoría y el fútbol amateur, con formato de eliminación directa, donde el campeón se lleva un cupo a la fase previa de la Copa Libertadores. Y finalmente, la Supercopa Ecuador. Allí estaríamos completando las 4 copas que se van a desarrollar en el 2027. La última es la Supercopa Ecuador. Este es el primer torneo oficial del año donde se enfrentan los campeones de la Liga Pro y la Copa Ecuador. Allí se define a partido único y en una cancha neutral que no beneficie a ninguno de los 2 equipos. Se vienen nuevas competencias, nuevos formatos establecidos en Liga Pro, Copa de la Liga, Copa Ecuador, Supercopa Ecuador. Son temas importantes para los clubes ecuatorianos que participan dentro de la Serie A. En otras noticias, no todo el panorama es positivo. Si estamos hablando a miras del 2027, en una próxima temporada, es preciso también mencionar qué es lo que está ocurriendo dentro de esta temporada 2026. Y ha sido muy preocupante para muchos clubes porque ha habido estadios que han estado vacíos durante esta temporada 2026, solo ocupando el 17% de los asientos. En la primera fase, la fase inicial de la Liga Pro 2026 expuso un problema que el fútbol ecuatoriano está atravesando desde hace mucho tiempo atrás, es decir, desde hace 5 años, por la falta de público en los estadios. Es preciso mencionar que en los 240 partidos hubo una capacidad de asistencia de 5.163.625 hinchas y solo se ocupó el 17%. Ojo, que estos son en los 240 partidos, es un acumulativo. Emelec fue el equipo que mayor cantidad de afición tuvo en las 30 primeras jornadas. El conjunto guayaquileño registró 216.528 asistentes en sus 15 partidos como local, con un promedio de 14.435 hinchas por encuentro. El segundo lugar corresponde a Liga de Quito, que acumuló 189.840 aficionados en sus 15 partidos. Barcelona aparece en la tercera ubicación, con 95.924 aficionados en 13 partidos como local y un promedio de 7.379 espectadores por encuentro. Una temporada más, la situación actual del ídolo se refleja en las gradas. En promedio llenó apenas el 12.8% de su estadio. Por su parte, Aucas registró 54.639 asistentes, equivalentes a un promedio de 3.643 por encuentro. Es decir, llenó en promedio el 19.4% del Gonzalo Pozo Ripalda. O sea, ni la mitad. Esta es la crisis que están viviendo los clubes ecuatorianos en lo que tiene que ver con la primera fase del torneo de Liga Pro Serie A. En la temporada 2026 ya se tiene planificado cómo estará el formato 2027 de Liga Pro. Sin embargo, en esta temporada hay una crisis tremenda que se debería tomar muy en cuenta para que no exista la deficiencia de hinchas dentro de los estadios de cada uno de los clubes. Pues estos son problemas que luego generan deficiencia económica en los clubes, empiezan a mermar los pagos, ausencia de los pagos puntuales, acumulación de deudas, etcétera. Es el caso del equipo El Nacional. Muchos conocemos el panorama crítico que está pasando El Nacional. Y hace unos días nada más salió un comunicado acerca de la fórmula del debacle económico que hunde a El Nacional. Y es que la montaña de pasivos de El Nacional alcanza los 12 millones. Este es un panorama crítico, difícil y triste para uno de los clubes del Ecuador más queridos. El club debe 1.2 millones al Seguro Social, 300 mil al municipio de Quito, 70 mil al Servicio de Rentas Internas. Además, tiene embargos como por ejemplo el complejo deportivo de El Sauce y la sede social en el sector de Jipijapa. El gran grueso de la deuda está en el pago a exjugadores, ex integrantes del cuerpo técnico y ex trabajadores administrativos. Según cuentan, Juan Manuel Aguirre, estas obligaciones alcanzan los 9 millones. También existen deudas acumuladas con empresas y ex proveedores, según constan en los asientos contables de esta institución. El Nacional acaba de confirmar su descenso a la segunda categoría, como es de conocimiento público, tras apenas una sola temporada en la Serie B. El debacle se concretó el viernes 25 de septiembre de este año, cuando el equipo cayó ante Cumbayá en el estadio La Cocha de la Tacunga. En este cuadro, la crisis económica se acrecentó de forma exponencial, y es que en los últimos 7 años, el volumen de la deuda creció bajo las administraciones, por ejemplo, de Lucía Vallecilla, de Marco Pasos, de Ricardo Cajas, y la efímera gestión del grupo empresarial NEF, que estuvo al frente del club desde Nochebuena del 2025 hasta abril del 2026. Lamentable lo que está sucediendo con el Nacional, que actualmente enfrenta 90 juicios laborales en la justicia ordinaria y suma 100 expedientes impulsados por exjugadores e integrantes del cuerpo técnico en la Federación Ecuatoriana de Fútbol, tramitados desde la Cámara de Resolución de Disputas. 13 horas con 54 minutos. Hablamos de un tema macro, hablamos de Ecuador. La Tri quiere la revancha ante Japón después de 30 años de empates y derrotas. Para Ecuador será vital reencontrarse con la victoria que le ha sido esquiva desde la historia del fútbol. Y es que el primer enfrentamiento ecuatoriano contra los Samuráis Azules fue en 1995 en Japón por la Copa Kirin, con triunfo de local por 3-0. torneo por el que volverán a enfrentarse este jueves en el Estadio Internacional de Yokohama. Tras esa primera derrota y luego la única victoria en 1996, los nipones ganaron 1-0 en la Copa Kirin del 2006. En el 2019 empataron 1-1 por la Copa América. Y en el último amistoso que disputaron concluyeron 0-0 previo al Mundial de Qatar 2022. Las ausencias por lesiones de 4 titulares, entre ellos 2 en el sistema defensivo, quienes son Joel Ordóñez y Piero Hincapié, resquebrajó el equipo ante Corea del Sur, debilitándose más por la baja del centrocampista, que en este caso es Moisés Caicedo, del atacante Gonzalo Plata y la salida definitiva del atacante Ener Valencia. Gallardo llegó al debut ante Corea del Sur con apenas un entrenamiento, pero para enfrentar a Japón el equipo ha trabajado en forma normal desde el viernes pasado. Por su parte, los samuráis azules, dirigidos por Hajime Moriyasu, por más de 9 años se perfilan como favoritos. Si bien fueron eliminados por Brasil en los 16avos de final del Mundial 2026, igual que Ecuador y Japón, concluyó la fase de grupos en forma invicta, con 2 empates y 1 victoria. El buen toque de pelota, los pases en profundidad a la zona contraria, los cambios de frente, el buen acompañamiento y la solidaridad para con quien traslada el balón, son entre otras las virtudes del equipo que plasma durante 9 años. El día de mañana por los canales oficiales será la transmisión del partido entre Japón y Ecuador. Así que les invitamos a que puedan apoyar a la tricolor ante esta selección nipona. La alineación que tiene probablemente nuestro país será con Gonzalo Valle en el arco, José Hurtado, Leonardo Realpe, William Pacho, Pervis Estupiñán, Jordi Alcíbar, Alan Franco, John Yeboa, Nilson Angulo, Kenny Arroyo, Juan Riquelme Angulo. Por otra parte, también hay la alineación de Japón con Tomoki, Itakura, Ayumu, Hiroki Ito, Keiku Nakamura, Kaishu Sano, Kodai Sano, Kuryu Matsuki, Yuki Tsukuti, Ritsu y Daisen Maeda. Ellos también probablemente estarán participando el día de mañana en este partido importante para nuestra selección ecuatoriana. Realmente será muy importante para el nuevo director técnico de nuestro país realizar cambios que sean oportunos para las futuras victorias, digámoslo así, de Ecuador. Este partido será el jueves 1, es decir, mañana, a las 5:10 en el estadio de Yokohama, en Japón. Mientras que el otro encuentro puede ser entre Nueva Zelanda o Panamá. Partido que se desarrollará el próximo lunes 5 de octubre. El horario está por confirmarse, pero sí se conoce que será en el Estadio Nacional de Tokio. Así que ya lo sabe, a apoyar a nuestra selección ecuatoriana en esta retroalimentación, ajuste técnico-táctico para el equipo tricolor. Y de esta manera también vamos a hablar un poco acerca de uno de los ecuatorianos que formaron parte de la selección ecuatoriana, como es Ener Valencia. Sabemos que ya no estará participando Ener Valencia dentro de la selección ecuatoriana, pero ha tenido sus buenos momentos con Boca Junior. Y es que muchos han elogiado el trabajo del estratega ecuatoriano Por ejemplo, Martín Palermo destaca el hat-trick de Ener Valencia con Boca, y es que hay que mencionar que le dio una alegría para este equipo. Palermo analizó los tres goles que Valencia convirtió para darle la vuelta al partido y destacó tanto la calidad de los centros como la capacidad del ecuatoriano para atacar cada envío. Fueron tres centros perfectos, la virtud de él en ese tiempo y distancia para cabecear los tres centros que tuvo a la perfección de distintos ángulos, señaló. Valencia ingresó a los 56 minutos cuando Boca perdía 2-0 y necesitaba apenas 23 minutos para completar su remontada. Marcó el descuento a los 72 minutos, empató a los 80 y selló 3-2 en el definitivo a los 95 minutos. Los tres tantos mediante cabezazos. Buenas noticias para uno de los futbolistas ecuatorianos que va triunfando en el exterior, como es Ener Valencia. Así nosotros vamos cerrando este informativo, siendo las 14:01, destacando a detalle las noticias locales, nacionales e internacionales a través del informativo Más Deporte. Que tengan una excelente tarde a todos ustedes e invitarles a que continúen dentro de la programación de Radio La Voz del Santuario.
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1: Así es, el que viste y calza. Buenas tardes, amigos, amigas. ¡Ey, you! Lindo miércoles, pupito de la semana. Lindo miércoles. Vamos a acompañarle con la buena música. Novedades, curiosidades en este miércoles 30 de septiembre. Hoy termina ya este mes, hoy finaliza septiembre. Le decimos goodbye a nuestro mes de septiembre. Muchas gracias por traernos
2: buenos momentos,
1: recuerdos. Malos momentos. ¿A ti le recuerdos usted de este mes?
2: Todos los días, son 30 días.
1: ¿De recuerdos?
2: Tengo 30 días de recuerdos.
1: ¿A quién recuerda usted de este mes?
2: ¿A quién recuerdo en este mes?
1: Yo sí sé.
2: Uy, recuerda a muchas personas.
1: Ah, muchas personas. O sea, no hay algo específico que algo recuerde, algo bonito que recuerde en su vida.
2: Sí, fui a alimentar a unos animales.
1: Fue alimentar. Oh, ¡wow! Sí, o sea, sí, es muy especial entonces.
2: De verdad, alimentar porque animales. Yo sentí que tenía tanta buena energía que un venadito vino atrás de mí, de verdad. Y eso dice que las personas que tienen buena energía, los niños y los animales, pues como que te aprecian. Y a mí un venado venía al lado mío y no se quería despegar de mí.
1: O sea, usted siempre tiene animales detrás suyo.
2: No detrás, solo que en esta ocasión, pues sí. Te juro, ese animal se quería ir conmigo.
1: Entonces, de este mes, lo más bonito le ocurrió ir a dar de comer animales. Y eso es
2: animales,
1: para
2: animales desnutridos. Fui a alimentar animales que tienen escasa alimentación en su diario vivir.
1: Eduardo, ¿cuál es tu algo en tu momento favorito, el de septiembre? Algo bonito que fue que te pasó.
3: Señores, buenas tardes.
1: Buenas tardes.
3: Algo bonito en este mes de septiembre.
1: Sí, que vayas a recordar para siempre.
2: Monkey.
1: O tú también fuiste a darte comer a unos animales desnutridos.
3: No, a mí que me den de comer, sí.
2: Que él es el desnutrido.
3: Necesito que me alimenten.
1: ¿Sí?
3: Claro. Algo bacanísimo que me haya pasado. ¿Qué me puede pasar? Varias anécdotas, varias cosas bonitas. No sé, es que no tengo algo específico.
1: Porque acá ya lo hizo específico Araceli.
3: No, creo que todo el mes. Todo el mes me ha ido súper que bien.
1: Está
3: todo
1: bueno. Bien.
3: Sí, todo very good.
1: Ok.
3: ¿Y usted, señor?
1: Porque hoy yo tengo varios recuerdos.
3: Ya.
1: Bonitos, malos.
3: Y uno específico, pero uno vacancísimo. Así que le hayan marcado.
1: Le fui a bañar a mi perro.
3: ¿Ya? ¿Y cómo se sintió?
1: Limpio. Señores, bienvenidos, bienvenidas al programa humilde, al programa del pueblo y para el pueblo. Miércoles de sol en baños.

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0: Así es, señores.

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2: Qué gusto saludarlos en esta mitad de semana. Hoy celebramos la fiesta de San Jerónimo, presbítero y doctor de la Iglesia. Dedicó décadas enteras en una cueva de Belén a traducir la Biblia directamente de los textos originales en hebreo y griego a latín. En la célebre versión conocida como la Vulgata, San Jerónimo solía advertir con firmeza: ignorar las Escrituras es ignorar a Cristo, recordándonos que en las páginas de la Biblia de Dios no nos habla de forma lejana, sino que entabla un diálogo vivo de amor con cada uno de nosotros. Su testimonio es una invitación directa para usted en este día, a no dejar la Biblia cerrada en un estante como un simple adorno, sino a abrir a diario para encontrar consuelo, sabiduría y dirección en su vida.
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0: Mariela.
1: ¿Dónde lleva la B miércoles? ¡Ey! 14:57 minutos. 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

0: Sí.
1: ¿A usted le gusta el coco?
0: Sí, bastante le gusta el coco.
1: Coco.
0: Param, param, pam, pam,
1: coco. O sea, ¿el coco duro o el agüita de coco?
0: El agüita de coco.
1: ¿No le gusta comer su?
0: También, si es que viene alimento ahí, comidita en el coco, Dios le pague, ¿no?
1: ¿Le gusta el corazón del coco?
0: Claro, ese corazón sí me gusta.

0: Oiga, tengo una pregunta.
1: Cuénteme, cuénteme.
0: ¿Qué se pone Superman después de bañarse?
1: El traje de Superman.
0: El traje de Superman.
1: Claro, tiene que bañarse y después se pone su traje.
0: El traje de Superman.
1: Ajá.
0: O sea, usted de cuando se baña, ¿qué se pone después usted?
1: La ropa.
0: Vea la ropa. Está bueno. Oye, Eduardito, tengo una pregunta. ¿Qué se pone Superman después de bañarse?
1: ¡Champú!
2: ¿Qué se pone Superman después de bañarse?
3: La ropa.
0: La ropa de Superman, ¿no?
2: Claro, la capa.
0: Vea la capa. La capa.
1: A ver, después de bañarse, se pone su ropa. Sí, su ropa. Se pone una toalla. Y después se seca y se pone su ropa.
0: Se seca, bebé. O sea, puede ser. Ya regresamos, señores, ya regresamos. Ya regresamos y les comentamos qué se pone Superman después de bañarse.

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Regreso, señores y señoras. ¿Quiere enviar su saludo? ¿Quiere enviar su saludo? Lo puede hacer a través de nuestras líneas telefónicas. El 2745-2609-60-7137.

0: 13 de ustedes. ¿Qué se celebra hoy?
1: Hoy se celebra
0: el Día del Adulto Mayor. Saludos a nuestros adultos que están en casita, que son parte de la familia diaria, y para nuestros adultos que tal vez están desamparados. Ojalá haya manos solidarias que puedan
1: celebrar
0: el Día del Adulto Mayor. Saludos a nuestros adultos que están en casita, que son parte de la familia diaria, y para nuestros adultos que tal vez...

0: retorno. Ahora sí.
1: Responde.
0: No es un día como era de las flores amarillas, ¿no? Hoy no es que están para arriba y para abajo comprando, adquiriendo rosas, claveles.
1: Hoy estamos del color barcelonista. Estamos del color emerexista. Sí, sí.
0: Hay
1: sí.
0: A veces momentos que hay que recordar.
1: Hoy es un clásico.
0: Sí, porque hoy entregan clásicos. Ajá. ¿Saben por qué?
1: No sé.
0: ¿Saben por qué o no saben por qué?
1: No, yo realmente no sé qué pasó hoy.
0: O sea, no sabe.
1: O sea, no sabía sabe. La fecha que di a conocer. Pero realmente ya después, no sé, ¿se celebra otro acontecimiento el día de hoy?
0: Sí, pero como siempre, nunca se acuerdan
1: Pero algo les preguntaban algo de lo de si les regalaron hoy algún detalle.
2: A mí no me
1: ¿era algún aniversario
2: nada.
1: De ustedes? ¿Tenían no. algún aniversario de pronto?
0: No, estamos bien y no pasa nada. Con tal que haya salud, estamos bien.
1: Salud y vida, ¿no?
0: Sí,
1: salud
0: sí,
1: y vida.
0: Sí, sí.
1: Sí, sí.
0: Pero
1: ¿por qué decía que ya no estamos en los colores amarillos? ¿Y ahora de qué color estamos?
0: No quería ver, pero no sabe nada. Yo pensé que usted de repente se le pasó por ahí por su mentecita, así como que.
1: ¿Es el día del hombre? No, me dicen que no es.
2: Legal.
1: Sí, porque yo sabía que es el 19, pero no de esta fecha.
2: Yo no sé.
1: ¿No sabe usted tampoco?
2: Negado, nenes.
1: ¿Le regalaron algo hoy?
2: ¿Mande?
1: ¿Le regalaron algo? ¿No? ¿A usted, Fernando, le regalaron algo hoy?
0: Tampoco.
1: Así han de saber negar tú.
2: ¿Pero por qué van a regalar algo? ¿Qué es eso? ¿Qué se celebra?
0: ¿Qué es eso?
1: Porque yo observé que les regalaron un ramo de flores.
2: Así.
1: ¿Era un ramo de flores?
0: ¿Qué eran? ¿Flores amarillas o qué?
1: No, eran azules.
2: A mí no.
0: Flores azules.
2: A mí hasta el día de hoy nunca me han regalado flores.
1: ¿Qué es Hot Wheels?
2: ¿Qué? ¿Qué?
1: ¿Qué dijiste? ¿Qué es Hot Wheels? Dijo que les habían regalado carros. ¿Carros? Ah, carritos de juguete.
2: Legado.
1: Las Hot Wheels.
0: ¿O se dice? Nunca ha entregado eso, Araceli.
1: ¿O cómo se pronuncia? ¿Las Hot Wheels?
0: Porque. ¿Pero qué le diría yo a Araceli? Que
1: esto tiene que. Ya sé.
0: Se llama
1: Hot Wheels.
0: Ya, entonces, ya sabe entonces qué tiene que entregar a nosotros o qué.
1: ¿Por qué? ¿Pero qué celebran hoy? Es que no sé qué celebran. ¿El día de la existencia del hombre?
0: Mucho más.
1: ¿Qué?
0: Mucho más que eso.
1: Usted sabe, por favor, ilústrenos.
0: Pero es que yo no tengo por qué.
1: Es que parece que usted sabe más de ese tema que yo.
2: Gracias al hombre.
0: Por favor, Luis David, compárteles información que ella solita se dé cuenta de lo que está perdiendo el día de hoy. Creo que solita ella se dé cuenta y diga, no, sí, es verdad. Diga, ¡ay! Dice, yo también,
1: sí.
0: Se olvidaron, dice.
1: Mira, qué ramo de carritos.
0: Ya, ¿sabe el por qué?
1: El 30 de septiembre, dice, se regala carritos Hot Wheels a los hombres.
2: Ya, pues, ¿qué esperan?
0: Ya.
1: Pero, ¿y por qué se regala? A ver, ¿qué dicen? Cada 30 de septiembre... Un regalo se convierte en uno de los más compartidos en redes sociales. Los carritos de Hot Wheels. Parejas participan de esta tendencia entregando lo más conocido en autos a escala, ya sea de manera individual o dentro de ramos acompañado de chocolates, fotografías y mensajes personalizados. Aunque el fenómeno viral capta cada año la atención de millones de usuarios, muchos desconocen, por ejemplo yo, que la costumbre no corresponde a una celebración oficial ni fue creada por

0: por Mattel, fabricante de Hot Wheels. Su origen es... ¿Pero por qué? A ver, su origen está más bien relacionado con una tendencia que comenzó a difundirse en redes sociales, principalmente en TikTok, y que ha ganado popularidad como una forma de demostrar afecto a los hombres.
1: Ahí está, tenga la bondad.
0: Oh, mira, esta tendencia viene involucrada con las flores amarillas.
1: Ya ahí está, porque por eso se les entregó a ustedes las flores amarillas, para que se acuerden ese 30 de septiembre de entregar unos carritos.
0: Dice, la tendencia surgió como una forma de respuesta simbólica a la costumbre de regalar flores amarillas el 21 de septiembre.
1: Ahí está.
0: O ya, sea que a los 8 días ya quieren recibir algo. Dios. O sea, ustedes no dan de voluntad y sin recibir nada a cambio.
2: En esta vida nada es gratis.
1: Epa.
0: Bueno, después de que este detalle se hiciera viral entre parejas, usuarios en redes sociales propusieron establecer otra fecha en la que los varones también pudieran recibir un obsequio. Ay, perdonen, compañeritos, no les traje sus Hot Wheels. Pero esto dice que tienen que darles sus parejas, no sus compañeros de trabajo.
1: Pero también se puede dar, ¿sabes? También. Y aquí hay dos mujeres. Pero es como...
0: Como tú, a ver, dice, cuidado con que diga eso.
1: Yo no digo nada.
0: Cuidado.
1: Yo no digo nada. Aunque decía que hacía un carrito de... Cuando hacíamos esos carritos con cartón de chiquitos y poníamos pillos. Eso. Solito, así el turbo. Ya entonces, hoy, por favor, se entrega a la pareja unos carritos Hot Wheels, oiga, en ramo, que vean con unos chocolates, que vean con, no sé, con alguna bebida,
0: aparte,
1: con calor.
0: Aparte, no quiere solo el carrito.
1: Lo que
0: quiere pueda venir. Cosas más.
1: Dios le pague, o sea, lo que sea. ¿Ya?
0: Y por ejemplo, las personas que les regalaron flores de, o sea, las flores

0: O sea, digamos, es que dice que es como un mutuo acuerdo, ¿no? Simbólico. ¿Qué tal si pasa eso?
1: Ya no regalé.
2: Ay, sí.
0: No regalo, ¿no? Porque no sé quién me regaló las flores.
1: No sabe quién le regaló.
0: Ajá. Sí, ¿verdad?
2: Sí, sí.
0: Bueno, entonces no tengo que regalar nada hoy. Por suerte.
2: Ahí está, por favor, señores que tienen parejas, señoritas.
0: Amiguitas, si ustedes son bien románticas como los varoncitos que regalaron flores amarillas, si a usted le regalaron unas flores amarillas, recuerde que esto no es una presión para que esté regalando a su pareja. Realmente no. Esta fecha solo se impuso en el 2023 y de ahí sigue hasta ahora. Sin embargo, si usted le nace obsequiar algo, sea un Hot Wheels, sea un ramo de flores azules, sea una Coca-Cola en este calor, sea un besito, pues hágalo de voluntad, no por presión de fechas, como es el 30 de septiembre. Y, por supuesto, aquí tengo varios compañeritos que no han recibido su Hot Wheel. Si ustedes
2: hace
0: son...
2: Hace rato que ya no recibo nada.
0: Si ustedes son fans de las voces masculinas de Santuario FM, por ejemplo, aquí está Fernando, está Eduardo, está Luis David, pues ya lo saben, pueden regalar su carrito de Hot Wheel, ellos estarán felices y contentos como niños con juguete nuevo.
2: Eso, porque antes nosotros íbamos a jugar ahí a los carritos, pues, pegando en una cajita de cartón, pues, pegábamos los tillos pensando que eran las llantas. ¿Sí? O sea, así jugábamos antes.
0: Ok.
2: Dice, para el cielito, esta fecha es más ignorada que Día del Padre y Día del Hombre. En fin, mujeres, ahí está.
0: Perdóneme, de verdad, yo no sabía que hoy día se regalaba Hot Wheels.

0: más sexy de la radio.
1: Oh,
0: pero ay, no me considero
1: así, no me considero así, pero gracias por el aprecio.
0: Pero bueno, ahí está, señores. Yo quiero mi carrito.
1: Yo también quiero un carro. Un Hot Wheels.
2: Buenas tardes, Radio Santuario. Buenas tardes, Cielito.
1: Una siesta.
2: ¿Cómo está? Buenas tardes, don Fernando.
0: ¡Confirme!
2: Muy buenas tardes. Un saludito de acá a la familia Robarino. Estamos a full sintonía. Fiel oyente a la radio, fiel. A pesar que el día de ayer estaba de fiesta.
0: Ahí está, por favor, confirmen quién recibió los carritos Hot Wheels. Confirme, por favor.
1: Hay que saber también. Ahí sí no tienen pareja. Pero todo es mutuo. Si ustedes no le regalaron a su amor, a su amada, unas florecitas amarillas, no esperen que les den Hot Wheels.
0: Pero bueno, ya regresamos, señores.
1: Por favor, realizo otra vez esa invitación. Aquí están mis compañeros, Fernando, Eduardo y Luis David. Ellos también anhelan tener su carrito Hot Wheels. Así que les invitamos de pronto a que nos obsequien unos Hot Wheels. No a mí, sino a mis compañeros varones.
0: Confirme, Lizen, Raúl Guevara ya recibió su carrito, ¿o qué? Reportando sintonía, se los alicen. Ya regresamos. No se vayan.

0: momento regresamos con el campanario.
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1: Sí, con 6 minutos ya estamos de regreso, señores.
2: Ya estamos de regreso.
1: Acá dice que le han regalado en vez de los carritos, le han regalado un asadón. O sea, con tal que sea regalo, ¿verdad?
3: Con tal que se use.
1: Se use. Uh-huh. ¿Qué dicen por acá? Déjenme escuchar, por favor. ¿Dónde está?
4: Modo octubre activado.
1: Vea, ya se acaba hoy septiembre con la entrega de regalitos, de carritos, de las flores azules.
3: ¿Le gustó este mes? ¿Le gustó?
1: Sí, todos los días me gusta, todos los meses me gusta. Yo no tengo por qué quejarme.
3: ¿Qué puede, cuál fue la mejor experiencia de este mes?
1: La mejor experiencia. Uh-uh. La mejor experiencia. No, ninguna. Todo very good, todo bien. No, nada que ver. Oiga, tenía una pregunta. ¿Qué se pone Superman después de bañarse?
3: La toalla.
1: Oye, para. Después de bañarse se pone la toalla. ¿Acá qué dijo?
5: La capa.
1: La capa.
5: La capa.
1: Acá quiero que me responda. ¿Qué se pone Superman después de bañarse? ¿Qué se pone? Eduardito, cuando tú te acabas de bañar...
5: Me pongo colonia y crema.
1: ¿Colonia y crema?
5: Sí, señor, porque me gusta acostarme olorosito.
3: Él es metrosexual. ¿Me
1: de? ¡De hijos!
3: Pero sí saben qué es el significado, ¿no? No quiero que lo malinterpreten. Esa palabra tiene una definición muy clara.
5: Por favor,
3: ¿quieres hombre escucharme? Vanidoso.
5: Ya.
3: Ya.
5: A mí me gusta acostarme así, oliendo rico.
3: Mm.
5: Con cremita y perfume.
3: Usa...
5: Y me echa también desodorante.
3: Entonces, eso puede ser también Superman. Se echa desodorante.
1: Se echa desodorante.
3: Mm-mm.
1: Desodorante. ¿Cuál es el fondo de Superman?
3: Ponga ahí, fondo de Superman.
1: Pero, usted, Araceli, ¿qué se pone después de bañarse usted?
3: La toalla.
5: Va.
3: ¿Qué más puedo decir?
5: ¿Ya? ¿Te pones?
3: No, pues.
5: ¿Me ponen la toalla?
3: ¿Qué más? A ver.
5: No sé.
3: ¿En serio?
1: Por favor.
3: Ya le estoy comentando. Shampoo.
5: O sea, ¿usted se pone shampoo después de bañarse?
3: No, primero me baño, me mojo y de me pongo shampoo. Y después la toalla. ¿Qué más se ponen? A ver, ¿ustedes qué se ponen? A ver, Luis David, ¿tú qué te pones?
6: Después de bañar.
3: Uh-huh.
6: La ropa.
3: O sea, tú
6: la
3: no te
6: ropa.
3: Secas.
6: O sea, después de secar.
3: Por eso te digo, después de bañarte, ¿qué te pones?
6: La toalla.
1: La toalla.
6: Ah, ya
1: sé. La toalla.
3: ¿Qué te pones? Sí, no.
1: La toalla, dice
3: la
1: acá.
3: Toalla.
1: Eduardito, colonia.
5: Colonia.
1: Crema.
5: Eso. Y un poquito de desodorante.
3: ¿Y usted qué se pone después de bañarse, Fer?
1: Yo me pongo contento, me pongo alegre.
3: Sí, ya está.
1: Porque estoy limpio.
3: Ya salió la mugre.
1: Sí. Ya salió la mugre. A ver. ¿Alguien más, por favor? Dice. Sí, acá, el chico de la montaña se pone las pantuflas. ¡Saludos de señor Huguito Sánchez! En algún lugar del planeta está todo, a todo parlante.
7: Mi pana.
1: Ahora sí, señores. La pregunta es:
5: modo serio.
1: ¿Qué se pone Superman después de bañarse? ¿La capa, lo dijeron? ¿La toalla?
5: ¿Qué más se puede poner después de bañarse?
1: Está muy facilito. Alguien que lo diga, por favor, ¿qué se pone Superman después de bañarse?
3: Se pone guapo.
1: ¿Es guapo Superman?
3: Sí, en las caricaturas siempre lo ven así, muy bonito. Lo dibujaron hermoso.
1: Ya, vean, ya.
3: La kriptonita. No sé.
1: ¿Tú quisieras ser como Superman, Eduardo?
5: Mandé.
1: ¿Tú quisieras ser como Superman?
5: No, yo quisiera ser como Spider-Man. Andar con Mary Jane.
1: ¿Ya?
3: ¿Y Wayne Stacy?
5: ¿A quién?
3: ¿Y la Wayne?
5: ¿Cuál Wayne?
1: La Wayne Stacy.
3: La Wayne Stacy. ¿Verdad que Spider-Man era medio bandido?
1: O sea, todos, para la niña ha sido bandido.
3: Sí, claro, pues estaba con la Mary Jane, después estaba con la Wayne Stacy y ahorita está con la MJ.
1: La MJ.
3: Estaba con una pelirroja, después con una rubia y ahora con una pelinegra. O sea, dese cuenta. No sé, Fer, ¿qué tiene Superman?
1: ¿Qué dicen por acá?
7: Hola, campeonato. Superman se pone super home.
1: ¿Ya o no?
3: ¡Casi latina, monkey!
1: ¿Ya escucharon?
5: Sí. Lo escuché.
7: Hola, campanario. Superman se pone superfume.
1: Ahí está, vea.
5: ¿Qué?
1: ¡Se pone superfume!
5: Ahí está, ¿sí ve?
3: ¿Y usted qué dijo? ¿Qué dijo usted?
5: Perfume.
3: No dijo perfume, dijo cremas.
5: Capa.
3: Dijo desodorante. Su perfume.
1: Ya, entonces, ¿saben, señores? Ya lo dijeron. Que Superman, después de bañarse, se pone
3: Superfume.
1: Ya regresamos.
5: Qué chiste.
3: Con razón, bueno.
5: Wow, qué chiste. O sea, mira cómo.
1: No, es que no era chiste. Era una pregunta.
5: Cómo me río.
1: Era una pregunta, no es chiste. Era una pregunta.
5: ¿Y qué se pone Superman después de bañarse?
3: Superfume.
5: ¡Qué chiste!
1: Ya regresamos.

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0: Señores, llegamos a la parte final del programa. Ya se viene Miguelito, el gato García, más recargado que nunca. Acompañarles hasta las 20 a las 8 de la noche. 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
0: 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Recibe la última comunicación, Araceli.
1: Centorio, buenas tardes.
2: Muy buenas tardes, Cielito. ¿Cómo has estado? ¿Cómo ha pasado?
1: ¿Qué tal? Mi querido Guito. Muy bien, anhelando que usted también haya pasado un bonito 30 de septiembre.
2: Claro, pues con la bendición de Dios, todo positivo.
0: ¿Sí recibió los carritos, las flores azules, todo eso o qué?
2: Claro, pues le recibí y también di unas rositas azules.
0: Vea. ¿A wow, quién dio? ¿A quién dio otro hombre o qué?
2: ¿Mandé?
0: ¿Dio a otro hombre las flores o qué?
2: No, pues, ¿cómo voy a dar a otro hombre? Hable en serio, don Fernando.
0: Pero es que esa se entrega solo para hombres. De una mujer a un hombre se entrega hoy las flores azules. El hombre, ¿dónde andará que no tiene señal?
2: Yo también di a un amigo, digo.
0: Ya oyo, yo claro, ya se movida.
1: Esos son los verdaderos amigos.
2: Claro, pues no solo a la copa y a la copa.
1: Eso.
2: Dar unas flotitas en vida.
0: Uh-huh. Ya, está bueno eso. Está bueno.
2: Claro, pues ya que ayer le dejaron a la Cielito solita, le dejaron el día de ayer, pues.
0: No, es que nos dijo, no vendrán ahora, nos dijo, sí, por eso no venimos.
2: No, porque ustedes estaban de parranda.
0: No.
1: Ella ya les conocen a ustedes. Y por favor, si están juntitos.
0: Es que cuando nos sueltan a los dos, ahí sí.
1: Tremenda yunta.
2: Eso sí, voy a tener que traerles para acá para ver si avanzan a
0: ras. Vamos a ver qué pasa. Ya se viene Miguelito, amigo Guido. Le dejamos claro, en buenas manos.
2: Viene más recargado que toda la vida.
0: Ajá. Eso, viene más recargado que cualquier cosa, dice que viene Miguelito
2: claro,
0: ahora.
2: Claro, viene más recargado que una batería de un teléfono.
0: ¡Epa! Viene sí, bien señor, recargadísimo.
1: Hasta
0: ahorita.
1: Las 8 está recargadísimo.
2: Claro, pues ya coge el DJ Monkey. ¡Dios! ¡Más recargado!
1: Más recargado, dice.
0: Nos vemos, Guido. Guido. Guido, cuídese. Hasta una próxima.
1: Chao, Guidito.
0: Ahí está. Saludos a nuestro amigo Guido. 16:58 minutos. Nos vemos, Araceli. Cuídese. Vaya para los sombritas.
1: Hasta mañana, caballero. Amigos oyentes, que tengan una dulce tarde y noche.
0: Chao. Hasta mañana. Se viene Miguelito.

0: Son las 5 en punto. 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
0: Qué gusto saludarlos en esta mitad de semana. Hoy celebramos la fiesta de San Jerónimo, presbítero y doctor de la Iglesia. Dedicó décadas enteras en una cueva de Belén a traducir la Biblia directamente de los textos originales en hebreo y griego a latín. En la célebre versión conocida como la Vulgata, San Jerónimo solía advertir con firmeza: ignorar las Escrituras es ignorar a Cristo, recordándonos que en las páginas de la Biblia de Dios no nos habla de forma lejana, sino que entabla un diálogo vivo de amor con cada uno de nosotros. Su testimonio es una invitación directa para usted en este día, a no dejar la Biblia cerrada en un estante como un simple adorno, sino a abrir a diario para encontrar consuelo, sabiduría y dirección en su vida.
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2: Y por supuesto. Hola, hola, hola, hola. Hola, ¿qué tal? ¡Qué gusto! Señoras y señores, ya estamos listos y preparados acá en la cabina principal de la radio a través de la señal internacional de 107.3 FM. Despedimos ya a los compañeros de... los compañeros de El Campanario que se van rumbo. Rumbo, por supuesto, a descansar luego de una jornada. Y nosotros listos y preparados, como siempre, para acompañarles. 180 minutos, vamos a viajar a toda velocidad. 107.3 kilómetros por hora. Oiga, qué rápido, ¿no? Y nosotros les invitamos también a participar a través de los contactos telefónicos de la radio. El 2740-526, 2740-826. Los mensajes también a través del santuario chat 0960-713721. Gracias ya por escucharnos a esta hora, por seguir en compañía y la radio. No se olviden hoy, 19 horas, el rezo del Santo Rosario con faroles en el atrio del santuario. Seguro ya tiene armado su farolito, ya confeccionó su farol para que usted vaya hoy a las 19 horas. Miércoles 30 de septiembre y los miércoles del mes de octubre serán, por supuesto, el rezo del Santo Rosario con faroles. Así que todos listos y preparados. Señoras y señores, arrancamos así el programa en tiempo de salsa. Sonando los Salsa Kids. Canción que apareció por allá por el año 2008. Mi destino se llama. Bienvenidas y bienvenidos.

Perú. En sintonía de la radio, fieles oyentes, siempre conectados a través de la señal de la voz del santuario, los Cueris de Ruth. Una tradición que le hace baneño, ¿eh? Ahí en el parque del santuario, en la calle Vicente Rueca Fuerte y 12 de noviembre. Ahí está doña Ruth Velasco. Está también doña Carmencita Erazo. Seguro que sí. Ya con su coche de a poquito va quedando papelito, ¿no? En la remodelación. Sí, exactamente, de su herramienta de trabajo. Saludos entonces a la gente de los Cueris de Ruth. Estamos ya en las 17 con 14. Esa es. En el miércoles se termina ya el mes de septiembre.

Aznar, Efrén Reyes. Gracias por escucharnos en el barrio El Aguacatal. Saludos a quienes ya nos sintonizan a esta hora desde la calle Juan León.

A través del 2740-526, 2740-826. Los mensajes también a través del santuario chat. 0960-713721. 5 de la tarde con 28 minutos. Hoy 19 horas. El rezo del Santo Rosario con faroles en el atrio del santuario. Con la presencia de la imagen de Nuestra Señora del Rosario de Guasanta. Saludos en el terminal terrestre. Gracias a la sintonía también allá en el barrio San Francisco.

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Mientras van de regreso a la casa, luego de cumplir las actividades, acá está sonando, por supuesto que sí, la música que tiene ritmo ahí en la tarde, a través de la señal internacional de la voz del santuario. Vamos a enviar un saludo a la gente que está

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0: Ya las 17 con 43 minutos. Bueno, y Ecuador inicia vacunación antirrábica 2026. Hay fechas y lugares en donde vacunar a los perritos. Ecuador pondrá ya en marcha la campaña nacional de vacunación antirrábica canina y felina. Desde el 1 de octubre hasta el 25 de noviembre, las dosis estarán disponibles gratuitamente en los centros de salud y mediante brigadas desplegadas en las 24 provincias. El MSP realizó ya el lanzamiento de la campaña bajo el lema "Vacunarlo es amarlo por un Ecuador libre de rabia canina y felina". Durante la jornada reunió a cerca de 300 personas ya en la capital de los ecuatorianos. Para esta campaña se adquieren 2,6 millones de dosis de vacunas antirrábicas destinadas a inmunizar gratuitamente a perros y gatos mayores de 3 meses en todo el país. La inversión alcanza 710.084 dosis y la adquisición se realizó a través del Fondo Rotario de la Organización Panamericana de la Salud. Sí, sí, exacto. Son las 17:52 minutos. Vamos a continuar con más del programa a esta hora. A través de la señal de la voz del santuario, siempre, siempre contigo. Hasta las 20 horas.
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1: Hola, estamos de regreso. Seguro que sí, son ya las 18:34 a través de la señal de la voz del Santuario. Vamos a enviar un saludo a la gente que está en compañía de Santuario FM a esta hora.

Saludos a la gente que está sintonizando la radio a esta hora. En el centro de la ciudad, en la calle Ambato, Choscar Efrén Reyes, sintonizando la radio de baño. 2740-526-2740-826. Los mensajes también a través del santuario chat 0960.

Música especial que suena bien, seguro que sí, a través de tu radio favorita. Una señal que te acompaña en las mañanas, en las tardes, en las noches y hasta en las madrugadas también. Porque trabajamos las 24 horas para usted.

A través de la señal de la voz del santuario, claro que sí, vamos a enviar un saludo a la gente que está en compañía de la radio a esta hora. Saluditos especiales allá en la región amazónica también, en el Tena, a través de www.radiolavozdelsantuario.com, en el Manso Guayas, en la Perla del Pacífico. Saludos a la familia Bonilla allá en el sector de La Pampa. A don Jaime Bonilla trabajando, laborando. El saludo en esta noche. Ahí más ritmo para ustedes. Más música en movimiento. 19 horas, el resto del Santo Rosario con faroles.

finalizando así ya nuestra segunda hora del programa. A través de la señal de la voz del santuario. Vamos a enviar un saludo a la gente que está en compañía de la radio, sí, a esta hora también. Allá en el sector de Guadalupe, en el Pingue, en la parte alta del Pingue, qué bueno. Ahí nos sintonizan a esta

siguen trabajando o también a quienes entran a trabajar ya en el turno de la noche. Saludos a los guardias y también a la gente que trabaja en el Hospital Básico de Baños. La gente de que le tocó velada, ¿no? Oiga, ¿sabía usted que Pepino Masullo fue un actor de televisión y doblaje italiano que dio su voz al famoso personaje Topo Gigio? Hoy miércoles 30 de septiembre del 2026 se conoció sobre su fallecimiento. De acuerdo con el diario Mensajero, el artista falleció a los 100 años en su casa de Santo Estefano de Obrida, el pueblo cercano a Mesina, donde nació en 1926 y al que regresó a vivir tras retirarse de los escenarios. La famosa voz de Topo Gigio murió de manera pacífica debido a causas naturales. En su residencia cumplió 100 años en el mes de junio, por lo que su estado de salud ya no era el óptimo, según recogió Univision. Pepino nació en 1961 y durante 45 años prestó su voz a Topo Gigio. Estuvo con el personaje hasta el 2006. El actor italiano además ayudó a moldear la forma de hablar del ratoncito, sus frases y sus expresiones. Gabriel Garzón, la voz de Topo Gigio en México y Latinoamérica, murió meses antes. Su salud se deterioró y necesitaba sangre para una patología que tenía. Sí, señor. Murió ya la voz de Topo Gigio a los 100 años, imagínense. Sí, has escuchado, DJ.